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1: El instante. Miércoles 24 de junio de 2026. Primera lectura. Lectura del libro de Isaías, capítulo 49, versículos del 1 al 6.
2: Escuchadme, islas. Atended, pueblos lejanos. Estaba yo en el vientre y el Señor me llamó en las entrañas maternas y pronunció mi nombre. Hizo de mi boca una espada afilada. Me escondió en la sombra de su mano. Me hizo flecha bruñida. Me guardó en su aljaba y me dijo: Tú eres mi siervo, de quien estoy orgulloso. Mientras yo pensaba, en vano me he cansado. En viento y en nada he gastado mis fuerzas. En realidad, mi derecho lo llevaba el Señor. Mi salario lo tenía mi Dios. Y ahora habla el Señor que desde el vientre me formó siervo suyo, para que le trajese a Jacob, para que le reuniese a Israel. Tanto me honró el Señor y mi Dios fue mi fuerza. Es poco que seas mi siervo y restablezcas las tribus de Jacob y conviertas a los supervivientes de Israel. Te hago luz de las naciones para que mi salvación alcance hasta el confín de la tierra.
1: Palabra de Dios. Te alabamos, Señor.
3: Salmo responsorial. Te doy gracias porque me has escogido portentosamente. Señor, tú me sondeas y me conoces. Me conoces cuando me siento o me levanto. De lejos penetras mis pensamientos. Distingues mi camino y mi descanso. Todas mis sendas te son familiares. Te doy gracias porque me has escogido portentosamente. Tú has creado mis entrañas. Me has tejido en el seno materno. Te doy gracias porque me has escogido portentosamente, porque son admirables tus obras. Conocías hasta el fondo de mi alma. Te doy gracias porque me has escogido portentosamente. No desconocías mis huesos, cuando en lo oculto me iba formando y entretejiendo en lo profundo de la tierra. Te doy gracias porque me has escogido portentosamente.
1: Segunda lectura. Lectura del libro de los Hechos de los Apóstoles, capítulo 13, versículos del 22 al 26. En aquellos días, dijo Pablo: Dios nombró rey a David, de quien hizo esta alabanza. Encontré a David, hijo de Jesé, hombre conforme a mi corazón que cumplirá todos mis preceptos. Según lo prometido, Dios sacó de su descendencia un Salvador para Israel, Jesús, antes de que llegara. Juan predicó a todo Israel un bautismo de conversión y cuando estaba para acabar su vida decía: Yo no soy quien pensáis. Viene uno detrás de mí a quien no merezco desatarle las sandalias. Hermanos, descendientes de Abraham y todos los que teméis a Dios, a vosotros se os ha enviado este mensaje de salvación. Palabra de Dios. Te alabamos, Señor. Lectura del Santo Evangelio según San Lucas, capítulo 1, versículos del 57 al 66. Y versículo 80. A Isabel se le cumplió el tiempo del parto y dio a luz un hijo. Se enteraron sus vecinos y parientes de que el Señor le había hecho una gran misericordia y la felicitaban. A los 8 días fueron a circuncidar al niño y lo llamaban Zacarías, como a su padre. La madre intervino diciendo:
3: No. Se va a llamar Juan.
1: Le replicaron: Ninguno de tus parientes se llama así. Entonces preguntaban por señales al padre cómo quería que se llamase. Él pidió una tablilla.

0: reflexionaban diciendo: ¿qué va a hacer este niño? Porque la mano del Señor estaba con él. El niño iba creciendo y su carácter se afianzaba. Vivió en el desierto hasta que se presentó a Israel. Palabra del Señor. Gloria a ti, Señor Jesús.
1: Amado Señor, a veces esperamos promesas que parecen tardar. A veces nos quedamos en silencio interior porque no entendemos tus tiempos. Hoy queremos confiar en tus procesos, Señor, aunque no los comprendamos del todo. Amén. Muy querida y amada comunidad de este tu espacio, Oraciones en Video. En el Evangelio de hoy, Isabel da a luz después de años de esterilidad, después de espera, después de vergüenza social, y el pueblo se alegra. Pero el momento clave no es solo el nacimiento, es el nombre. Querían llamarlo como el padre, seguir la tradición y repetir la historia. Pero Isabel dice: Juan. Juan significa Dios es misericordioso. Cuando obedeces la voz de Dios, recuperas la voz que el miedo te quitó. Zacarías había quedado mudo por su incredulidad. No pudo hablar cuando dudó. Y recupera la voz cuando obedece, no cuando entiende todo, sino cuando confía. Este evangelio es para quienes han estado en silencio. Silencio por decepción, por miedo, silencio por duda. Hay momentos en la vida donde sentimos que algo en nosotros quedó mudo. Tal vez dejaste de orar como antes. Tal vez dejaste de soñar. Tal vez dejaste de creer. Haz silencio un momento y pregúntate, ¿en qué área o momento de tu vida te quedaste sin voz? ¿Dónde dudaste tanto que te paralizaste? Este texto nos muestra algo poderoso. Dios no cancela la promesa por la duda, pero sí nos invita a crecer a través del proceso. Y cuando finalmente obedeces, algo se desata. Muchos quieren que su vida repita patrones familiares, que siga lo establecido, que no incomode. Pero Dios a veces cambia de nombre, cambia de historia y de dirección. Y eso asusta, porque implica salir de lo conocido. No tenemos que entender todo lo que Dios hace, amados hermanos. Solamente debemos dar pasos de obediencia y preguntarnos qué nombre nuevo quiere Dios escribir en tu historia, qué tradición necesita romper y qué promesa ha dejado en pausa. La misericordia de Dios no solo te da un nuevo comienzo, te da una nueva identidad. Por eso vamos a hacer una acción pequeña para esta semana. Vamos a escribir en una hoja: Dios es misericordioso conmigo en... Y tú vas a completar la frase. Vas a hacer memoria, porque la memoria fortalece la fe. O bien, aquí abajo en la caja de comentarios nos los vas a compartir. Amado Señor, si hemos dudado, no nos abandones. Si hemos quedado en silencio, desata nuestra voz. Queremos obedecer incluso cuando no comprendamos. Queremos confiar incluso cuando no veamos. Escribe en nuestra historia un nombre nuevo, Señor, y que nuestra vida proclame tu misericordia. Amén. Preguntémonos hoy, amados hermanos, y respondamos en qué área de nuestra vida necesitamos recuperar la voz y confiar nuevamente en la misericordia de Dios. La promesa a veces puede tardar, amados hermanos, y el silencio doler, pero cuando obedecemos, la voz vuelve y la misericordia escribe nuestra historia. Dios te bendiga, te leemos en la caja de comentarios. Padre Santo, te damos gracias, Padre, por habernos permitido llegar con vida el día de hoy y hasta este momento. Te damos gracias por el pan de cada día. Te pedimos, Padre, que con este evangelio y el de todos los días nos permitas renacer como personas, como seres incorruptibles. Ayuda a todas las personas del mundo que en este momento elevan sus peticiones personales hacia ti. Oremos también, hermanos, para que nuestras súplicas lleguen a Él, para que su bendición cubra completamente nuestra vida.

nuestras vidas. Él nos ha prometido que si guardamos sus mandamientos, nos bendecirá y nos protegerá siempre. Amén. 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

0: Son las 9 de la mañana con 50 minutos, 9 de la mañana con 50 minutos. Seguimos a través de la 106.7 Radio Imperio FM, después del espacio de reflexión, para ir compartiendo las informaciones, todas las noticias en esta fría mañana en el departamento Mambay. En el país se siente el frío, en algunos departamentos ya se tuvo las primeras heladas en esta madrugada. Vamos al contacto con Eduardo Vera desde RP Shopping Hogar, RP Muebles. Eduardo Vera, vamos contigo.
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0: Seguimos, seguimos, seguimos a través de la 106.7 en esta fría mañana de hoy miércoles 7. 8 grados la actual temperatura. 8 grados la temperatura. Saludo a todos los que están en sintonía de los distintos puntos de Juan Caballero y alrededores. Todas las informaciones en www.radioimperio.com.pi. 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Recordando este clásico, esta selección con Robert Villalba desde Mesa de Controles. Ya palpitando la previa del partido buscando la clasificación. La albirroja, la selección nacional. A disfrutar, a vivir, a compartir, a hacer que estos momentos sean un momento de diversión, de unidad. También a través del deporte. En familia, con los amigos. La albirroja se moviliza hoy buscando definir el onceno inicial que enfrentará mañana a Australia por la fecha 3 del grupo D de la Copa Mundial de Norteamérica 2026. A las 23 horas, onza ponata en el horario del partido de Paraguay. Pero ese calor humano, ese calor de algunas cosas que ayudan a aumentar la temperatura. Y bueno, de pensar, y Nacococho. El mediocampista Miguel Almirón recibió una fecha de suspensión. Será la única baja obligada, por lo que parte en punta como su reemplazante el ofensivo Mauricio Magallanes Prato. Otra posibilidad en el ataque, cediendo su puesto Isidro Pita, es el ingreso de Gabriel Ábalos si le gana la pulseada final a Antonio Sanabria.
1: Sí, señor Pesaite.
0: Este rival, este seleccionado, está acorde a estos tres delanteros que tenemos. Más de lucha, de fuerza. Se caracteriza también por el juego brusco, con raza, con la altura. La albirroja se prepara al mando de Gustavo Alfaro.
2: No.
0: Una finalísima para la albirroja. También para Australia. Ambos equipos con 3 puntos. Y ambos equipos con la intención, ambos seleccionados con la intención de clasificar al segundo. No me van a decir que venga el que venga. Está bien, ¿verdad? Pero ¿quién es el? Preferí jugar contra Alemania, Francia, España, Argentina o contra Nueva Zelanda, de repente, un ejemplo, ¿eh? ¿Qué preferís? Debo, amigo, así que ni tranquilizado, bebé. Apea cualquier uno
2: de su time. Y que tú la andas a jugar cuaida, debo entender la fútbol, amigo.

0: Séptimo día del novenario a Nuestra Señora del Perpetuo Socorro. Se desarrolla en su séptimo día. Ya en instante el contacto con Eduardo Vera. La información del plano judicial también en relación a un juicio oral y público que había finalizado en la circunscripción judicial de Mambay. Para escuchar al abogado que ejerció la defensa técnica de los que fueron absueltos. El fiscal había mencionado en su momento de que mediante la duda se dio la absolución de culpa y pena. ¿Qué manifiesta, qué alega el abogado que ejerció la defensa de estas personas, Eduardo? Vamos contigo, la información del plano judicial.
1: Sí, muchas gracias, Ángel. Efectivamente, así como estás comentando, un tribunal de sentencia había precisamente o absolvió en este caso culpa y pena a una pareja.
0: Una pareja fue absuelta de culpa y pena.
1: Sí. Enfrentaba un proceso por un presunto caso de
0: sonado caso, ¿verdad, Eduardo?
1: Efectivamente, sonado caso, hubo varios cuestionamientos.
0: Un proceso incidentado incluso, ¿verdad? Muchos incidentes.
1: Sí. Quedaron
0: muchos detalles tampoco podemos dar por el caso, ¿verdad? Se trata de un caso de abuso que afecta a menor. Y para resguardar la integridad, la
1: estuvo privado de su libertad, la pareja precisamente, perdieron el custodio de las criaturas.
0: Un caso bastante sonado en Pedro Juan Caballero. Finalmente, ¿qué pasó según el fiscal durante el proceso de enjuiciamiento y la resolución, Eduardo? ¿Qué se había determinado? Según el
1: sí, efectivamente. Te decía que un caso bastante sonado, a la vez bastante triste, era por el hecho de que perdieron el custodio de la criatura, luego llevaron en cuenta, obviamente, un informe que se había presentado en el inicio del proceso, a donde supuestamente, según el fiscal, habían dicho un dato muy importante en una audiencia, en este caso la menor, luego se pudo nuevamente rechazar teniendo en cuenta la declaración de la menor que defendía a sus padres. La denuncia, reiteramos, se originó en 2019, cuando una niña de 8 años, hija precisamente de los acusados en ese entonces, fue atendida en un sanatorio privado, donde todo empezó, Ángel, allí se informó a las autoridades y dio inicio a la investigación correspondiente. Tras el juicio oral y público, los jueces Lina Cristal Echeverría, Mario Peralta y Abel Molinas concluyeron que no se alcanzó el grado de certeza necesario para una condena. Luego hablamos con el agente fiscal, decía, ante la duda, pudieron precisamente recuperar su libertad, o en este caso esta pareja fue absuelta. Eso fue lo que manifestaba el agente fiscal en su momento en una entrevista. Luego, ya para dar el seguimiento, escuchar todas las partes también, hablamos en este caso con el abogado, Octavio Larrea, precisamente, que es el abogado de la pareja. Aclaró que la absolución de la pareja procesada en este caso de abuso sexual en niños, no se debía a una falta de pruebas, Ángel, sino a la existencia de elementos probatorios que demostraron que el hecho investigado no correspondía a un abuso, sino sí habló de un caso de accidente, que inclusive, así como estuviste manifestando, Ángel, de repente no podemos pasar detalles al aire, pero sí me pudo exigir el abogado paso a paso el material correspondiente del movimiento que se tuvo en ese entonces, de cómo había ocurrido el accidente, en qué momento fueron alertadas estas personas, tanto el papá como uno de los hermanos que estaba trabajando dentro de la despensa, en el momento donde caía la menor específicamente en el baño y allí sufrió un accidente bastante delicado. Vamos a escuchar la versión que daba el abogado Octavio Larrea en relación a esto.
2: Efectivamente, en en fecha, en este mes de junio, el tribunal de sentencia le hizo justicia a mis dos representados, tanto al padre como a la madre, quienes fueron absueltos por el tribunal de sentencia. Sobre el punto, es importante destacar que el supuesto hecho ocurrió en el año 2019, específicamente el 31 de mayo del 2019. El Ministerio Público, en esa oportunidad, le envió a la trabajadora social, María, a la psicóloga del Ministerio Público, especialista en victimología, la doctora María Azucena Ávila, psicóloga del Ministerio Público, a hablar con la niña. En esa oportunidad, ella habló con la menor. Y lo llamativo del caso es que, en ese tiempo, la doctora Camila Roca le dijo a la psicóloga del Ministerio Público: "Quiero tu informe", le dijo. Y ahí la psicóloga le dijo a la misma: "Doctora, sí, te voy a presentar mi informe, pero mi informe no va a decir sobre la existencia del hecho punible de abuso sexual, sino que se trata de un accidente". Ahí mismo la fiscala, en ese tiempo Camila Roca, dijo: "Entonces no necesito de ese informe, no me sirve". Y por esa razón, ella no presentó su informe realizado en esa fecha de la entrevista, en esa fecha en que ocurrió el accidente. Muy llamativo este caso. Luego, a mediados del mes de julio del 2019, el Ministerio Público tuvo acceso al circuito cerrado de la casa, al circuito cerrado del lugar donde ocurrieron los hechos. Ustedes saben, le digo a la audiencia, ustedes saben en qué fecha recién se pudo acceder a ese circuito cerrado. ¿Fue en el año 2022? ¿En el año 2023? ¿2024? No, queridos amigos. El Ministerio Público recién abrió el circuito cerrado en el año 2026, en junio del año 2026. Es decir, transcurrieron prácticamente 7 años para que el Ministerio Público abra ese circuito cerrado. Siempre los familiares, a través de los medios masivos de comunicación, te van a escuchar en entrevistas de Radio Imperio, a otras emisoras, donde los familiares clamaban que se le escuche a la nena y que se abra el circuito cerrado. La fiscalía nunca quiso hacer eso. En ese tiempo estaba todavía la doctora Camila Rojas. Nunca quiso abrir el circuito cerrado, a pesar de que ellos ya tenían ya la clave para el acceso. Esas pruebas del circuito cerrado siempre fue manejado por el Ministerio Público. El Ministerio Público, a través de una orden de allanamiento, se constituyó en el lugar comercial, a través procedió a revisar el circuito cerrado y procedió a extraer las imágenes del circuito cerrado. Esta defensa recién tuvo acceso a esa diligencia en el juicio oral, y recién tuvo acceso a ese circuito cerrado allá por el mes de abril del año 2026. Y mirando el circuito cerrado, evidentemente se ve que los padres de familia no tuvieron ninguna participación en el hecho. El hecho de abuso sexual a que se le atribuye, que supuestamente ocurrió el día 31 de mayo del 2026, nunca existió, sino que no se trató de un accidente. El tribunal de sentencia pudo corroborar minuto por minuto, segundo por segundo, la actuación de los padres. Es importante que la audiencia sepa, a las 10:29:30, la niña se fue al baño, se fue a la casa del comercio. Se tiene imagen de los padres desde las 10:30, 10:31, 10:32, 10:33, 10:34, 10:35, 10:36, 10:37, 10:38, 10:39, 10:40, 10:41 y 10:42. 10:42 con 6 segundos la niña pide auxilio y se ve que el padre está en el comercio y un niño hace un movimiento brusco, así que escucha algo.
3: Sí.
2: Ahí el padre sale y atropella.
3: Mm.
2: Y después sale otra vez afuera y le llama a la madre.
3: Sí.
2: Entonces,
3: en eso ya hubo auxilio.
2: Claro que sí. En eso categóricamente se demostró la falta de participación del procesado en el hecho punible.
3: Y ese es el punto, doctor, porque se decía a través del Ministerio Público de que hubo dudas.
2: Sí.
3: Sin embargo, con todo lo expuesto, con estas imágenes que diste a conocer a la producción de Radio Imperio, el movimiento, el momento en que fueron alertados o alertadas estas personas, tanto el niño como el padre, se ve claramente que fueron a raíz de una llamada que recibieron desde el baño, que era de la hija.
2: Claro, un pedido de auxilio.
3: Sí.
2: Ahora bien, el segundo punto, la fiscalía cuestiona, no hubo abuso sexual, etcétera. La niña pudo dialogar con 5 psicólogos. A una psicóloga, la primera, la finada Neusa Fernández, ella le manifestó que fue un accidente. A las otras 4 psicólogas, voy a decir, María Azucena Ávila, la psicóloga Roselí Bogado, psicóloga de Orqueta, quien hizo la cámara Kessel. Para hacer la cámara Kessel, la niña fue apartada de sus familiares, tanto paternos y maternos, se le entregó a unas madrinas,
3: sí,
2: para que se evite alguna presión, algo se le entregó a personas extrañas.
3: Sí.
2: También a la psicóloga Florentina Ramírez, psicóloga de Asunción, y también a la psicóloga Luz Cabrera, creo que si no me equivoco, que era una psicóloga particular que fue contratada por los familiares, en vista de que la niña ya no quería comer. Cuando ella salió del hospital, sus padres ya estaban presos. Entonces la niña comenzó a tener una depresión, entonces tuvieron que verle a un psicólogo. A estas personas, ella les dijo cómo ocurrieron los hechos y que un primo abusó de ella. En forma coherente y concisa, siempre dio la misma explicación. Bueno,
3: pero fue de otra fecha.
2: Fue otra oportunidad cuando ella
3: ya estaba con esa secuela.
2: Ese accidente ocurrió cuando ella tenía 8 años, 8 a 9 años. Y el hecho de abuso ocurrió cuando ella tenía 6 años.
3: 6 años.
2: Inclusive dio nombre de la persona que abusó.
3: Sí.
2: Entonces el tribunal de sentencia no tenía otra opción que la de absolverle a esa familia.
3: Claro.
2: Imagínense que vos pasás por esa situación, que tu hija se llega a accidentar, vos le socorres, la fiscalía tenía esos elementos a mano, en esa audiencia preliminar ellos ya tenían que haber sido sobreseídos definitivamente, pero ahí en ese caso parece que hubo una animadversión de la fiscal.
3: ¿Usted considera que hubo negligencia por parte del Ministerio Público?
2: Categóricamente hubo negligencia
3: al en la no investigación. No exponer esas cámaras principalmente porque fueron letales.
2: Y eso se hace vía anticipo jurisdiccional de prueba para la reproducción. La propia cámara Kessel, cámara Kessel, la niña nunca le acusó a su padre, nunca le acusó a su mamá, explicó que fue un accidente, inclusive dio el nombre de la persona que abusó de ella cuando tenía 6 años.
3: Sí.
2: Es decir, la lógica, el sentido común, la sana crítica, puede corroborarse categóricamente que no existió en ningún momento abuso sexual de parte del padre y de la madre. Estas personas fueron procesadas, privadas de su libertad por 2 años. Y también tenían prisión domiciliaria por 2 años en forma injusta. En forma injusta. Como te demostré en el circuito cerrado. Sí. Infelizmente tuvo que, para que usted sepa nomás, de la
3: después situación. Después de lo resuelto, doctor, por parte del tribunal, ya estas personas absueltas, ¿estarían realizando otras diligencias?
2: No, estamos esperando. Esto todavía no terminó. La fiscalía seguramente que va a apelar, ¿verdad? Y vamos a ver. La primera en el primer juicio oral, ese circuito cerrado no fue reproducido. En esa oportunidad, ellos fueron absueltas por mayoría, esas dos personas. Dos jueces optaron por la absolución y una jueza estaba en disidencia, considerada culpable. Pero en esa oportunidad no se reprodujo el circuito cerrado. ¿Por qué no se reprodujo en esa oportunidad? Eso creo que fue en el año 2024 o 2025. Ese era otro defensor, ¿verdad? No se reprodujo el circuito cerrado porque el perito que supuestamente tenía que reproducir un simple circuito cerrado le quería cobrarle 7 millones de guaraníes al procesado. Entonces él mismo no tenía y no se reprodujo, ¿verdad? En esta oportunidad, el Tribunal de Sentencia tiene técnicos especializados en el área de asistencia técnica que consiguieron abrir el circuito cerrado y reproducir. Y sí, me dieron a mí la copia. Entonces es cuestión de mirar la hora, de controlar los tiempos, y se demostró en forma categórica la inocencia de esa persona. Yo creo que esta gente, como dijo la abuela, ya o más llama, ya espectrima de torturar a familia. La hija, la chica, cuando se fue, ella inclusive prestó declaración testifical otra vez. Y nuevamente aclaró que su padre nunca le tocó. Y le preguntó al tribunal, ¿cuál es tu qué le pedí al tribunal? Te dice, lo que yo pido es la libertad de mis padres y quiero volver a vivir con ellos. Hace 7 años, desde ese hecho, esa familia está separada. Sus dos hijas fueron sacadas, se le entregó a la abuela materna y están separadas desde esa fecha, están separadas. Solamente tienen un régimen de relacionamiento entre sábado y domingo que ellos pueden visitarle, etcétera, pero no viven con ella las criaturas. Y el mayor deseo de su hija es volver a vivir con su familia, ella y su hermana que están viviendo con su abuela. Quieren vivir otra vez en familia. Inclusive yo le demostré foto al chico.

0: el tribunal de sentencia hizo justicia conforme a derecho.
1: El relato de lo que pasó, según el abogado Eutavio Larrea, se hizo justicia conforme a derecho. Todo el proceso muy incidentado a través del sistema de circuito cerrado, que no se llegó en su momento ya a reproducir, a agilizar por cuestiones de diligencias, de incidentes. Se ha hecho justicia, según el abogado. No ocurrió el hecho de abuso sexual, se trató de un accidente, que incluso eso declaró la supuesta víctima ante el tribunal de sentencia. 10:30.
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1: San Japitán con intendente interino. Ya la renuncia del candidato oficial a la intendencia en San Japitán. Y se eligió a la intendenta interina en San Japitán. Ya se tiene la intendenta interina, una mujer concejal San Capitán.

0: la concejal. La concejal municipal. Intendenta interina ahora en San Capitán. Perla Franco. Perla Franco asume como intendenta interina para seguir con su campaña proselitista. Pablino Arévalos, electo candidato oficial en la ANR en San Capuita, en el ámbito de la política. Es la información. Es la información que estamos adelantando a través de Radio Imperio FM. Ampliamos en instantes.
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0: ¿Qué está pasando? ¿Qué está pasando? En la Junta Municipal en San Japita se eligió, se llevó a votación, se eligió o no a Perla Franco como intendenta interina, presentó su renuncia a Pablino Arévalo, ¿no? ¿Qué pasó? Concejal Antero Ruiz, ¿cómo estás? Buen día para la audiencia de Radio Imperio FM.
2: Muy buenos días, Ángel, para toda tu audiencia. Bueno, el intendente todavía no presentó su renuncia en la Junta Municipal. Nos comunicaron que todavía no presentó por cuestiones políticas, ¿verdad?
0: Todavía no presentó la renuncia del electo para ser candidato oficial dentro de la ANR a la intendencia, Pablino Arévalo. ¿No se presentó en la Junta?
2: Todavía no se presentó. Acá querían atropellar, ¿verdad? Querían, sin que esté en el orden del día, querían mocionar a Perla Franco, y nosotros los cinco mayoría rechazamos ese que se pueda poner en el orden del día, porque el intendente todavía no renunció. La ley dice bien claro que primero debe renunciar el intendente para que se pueda elegir un interinato, ¿verdad?
0: ¿Ustedes tienen o no la renuncia del intendente ahí en...?
2: No, la Junta no tiene la renuncia, el presidente está acá conmigo, nosotros estamos mayoría y todavía no se presentó nada.
0: Pero aquí ya están compartiendo de que Perla Franco supuestamente es la intendenta interina de San Capitán. ¿Va y con lo de
2: no sé de dónde saca, ¿verdad? Que ella es la intendenta interina, nosotros tenemos acá el acta, la resolución, hay una resolución que le elijan, ¿verdad? Ella nomás. No sé de dónde sacó que ella es intendente interina.
0: ¿Cuántos concejales son en San Capitán?
2: 9 concejales.
0: Nueve concejales.
2: Sí.
0: ¿Y entre cuántos ustedes están ahí mayoría ahora?
2: Cinco estamos.
0: ¿Cinco?
2: Sí.
0: ¿No se trató ninguna renuncia? ¿No se llevó a cabo una votación, una elección de quién va a terminar?
2: No se presentó la renuncia. Primero... la ley dice que primero el intendente se tiene... No puede haber dos intendentes en San Capitán. Uno tiene que renunciar.
0: ¿Usted no tiene una nota de renuncia del intendente Pablino Arévalo?
2: No, Hasta ahora no.
0: ¿Y eso está en el orden del día para que se pueda tratar en esta mañana o no?
2: No, hay, no está en el orden del día. No está en el orden.
0: ¿Y qué piensan hacer ahora ustedes, concejal?
2: No, estamos esperando los anuncios de la norma extraordinaria y elegir, ¿verdad? Uh-huh. Así es como corresponde.
0: La mayoría que están ahí, ¿a quién le iban a postular para intendente interino?
2: Uno de los cinco, digamos, ser, uno de los cinco.
0: Uh-huh. Uno de los cinco.
2: Sí.
0: ¿Y cómo se lleva a cabo entonces esta cuestión de poner a una concejal que no se llevó, no se cumplió con los trámites que se debe cumplir, concejal? ¿Qué análisis
2: no realiza? No se le puso a nadie. Ellos nomás se proclamaron como intendente interino. Acá nosotros estamos esperando la renuncia del intendente. Vamos a tratar, llamar a una extraordinaria y tratar ahora el tema.
0: Uh-huh. O sea que para la Junta Municipal no hay renuncia.
2: Lastimosamente hay interés de otra persona, de Pedro Juan, candidato de intendente de Pedro Juan Carrió, también se está metiendo acá, ¿verdad?
0: ¿Cuál sería la intromisión del por qué un candidato a intendente Pedro Juan tendría interés ahí en San Capitán?
2: Nosotros tenemos grabaciones, tenemos todo, que el candidato a intendente de Pedro Juan le llamó a nuestro colega, querían comprar, le recién $10,000, otro 100 millones, y tenemos todo, era prueba que ellos se están metiendo acá en nuestro asunto de otro distrito, era.
0: Qué bárbaro, ¿eh? Y eso no puede ser, hay que ver qué se puede hacer. Y para ustedes, para la mayoría, ahora mismo no hay una renuncia, no hay tratamiento, absolutamente nada en relación a quién va a ser intendente interino en San Capitán.
2: Todavía no hay nada. Todavía no hay nada.
0: ¿Y cuál es el trámite que se puede realizar a partir de ahora?
2: Ahora nos estamos asesorando, le estoy llamando a mi abogado. Para que en la junta ellos le llamaron a todo el mundo, se proclamaba, he visto que hay fotos todos ya, pero nosotros estamos tranquilos, ¿verdad?
0: O sea que ustedes,
2: nosotros estamos tranquilos
0: en la mayoría,
2: nosotros la vamos a respetar la ley. Sí,
0: está ahí el presidente de la junta.
2: Sí, está acá conmigo.
0: ¿Catú viene allí, que también, Diego?
2: ¡Paul! Ángel. Ángel.
0: Radio Imperio FM. ¿Qué tal, presidente? Presidente de la Junta Municipal de San Capitán, Saúl. Salinas.
3: Muy buenos días, Ángel. Muy buenos días a todos los oyentes de Radio Imperio.
0: ¿Qué pasó? ¿Recibieron la renuncia o no? ¿Se llevó a cabo la elección? ¿Qué pasó ahí en San Japuitá, presidente?
3: No, absolutamente no. Jamás no tuvimos una carta de renuncia ni nada del parte del Ejecutivo Municipal. Era. Uh-huh. Nada más fue un apresuramiento de los concejales Arnaldo Achucado, Perla Frango, los demás concejales, pero nosotros no tenemos a mano la carta de renuncia del intendente.
0: ¿Eso se debía presentar, llevar a votación o no?
3: Así mismo, cuando la Junta Municipal ya tiene la renuncia, ahí se va a votación, ¿verdad? Uh-huh. Ahí nosotros tenemos que elegir un intendente interinato. Pero hasta el momento nosotros no tenemos nada más, solo fue un apresuramiento de los concejalera.
0: Uh-huh. O sea que no tuvieron tratamiento en la Junta Municipal de San Capitán, ya tuvieron la información de que una colega de ustedes estaría interinando la intendencia.
3: Sí, totalmente son falsas. Nosotros tenemos la mayoría acá en la Junta Municipal, como la ley dice, la mayoría elige las disposiciones. Hasta el momento todos son falsas, como te digo, era son apresuramiento de los minorías concejales nomás.
0: ¿Se pasó por encima de la autoridad de la Junta Municipal? ¿No se cumplió con los trámites, concejal?
3: Así intentaron, ¿verdad? Pero no corresponde. Nosotros tenemos la ley orgánica municipal, tenemos la ley, ¿verdad?, que dice que el intendente tiene 3 meses antes de la elección para su renuncia, ¿verdad? En caso sería hasta el 3 de julio. Ahora es el momento de presentar, ¿verdad? Pero en la Junta Municipal de San Japetá no recibimos ningún renuncia al par del Ejecutivo.
0: Pero estamos observando que le están anunciando a Perla Franco como intendenta interina.
3: Sí, eso es totalmente falso, ¿verdad? En el orden jurídico eso no corresponde, no, totalmente falsa. Puede publicar, ¿verdad? Cada uno tiene su derecho a publicar, ¿verdad? Pero son totalmente falsas.
0: Vamos a ver qué pasa. Gracias, concejal. Gracias, presidente, por atendernos.
3: Muy bien, gracias a vos.
0: ¿Qué tal? Presidente de la Junta Municipal de San Capitá. Ellos alegan de que no recibieron ninguna carta de renuncia del Ejecutivo de San Capitá, que no se cumplió con los trámites aún para la elección de la persona de, en este caso, de un concejal para asumir como presidente. Vamos a ver si hablamos con Perla Franco o con el propio Pablino Arévalos para ver cuál es la situación actual. Esto en San Capitá. 10 de la mañana con 52 minutos.
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1: Son las 10 de la mañana con 56 minutos, poniendo un poco de ritmo también, y con estas canciones vamos saludando al amigo Adalberto Medina y de Viper Tapicería. 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Y avanzamos en esta mañana porque lanzamos la hora a 10 con 58 minutos. 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
0: Vamos al contacto con Fátima Valdés, Universidad Interamericana. Se prepara para la gran fiesta de San Juan, la tradicional fiesta de San Juan de la universidad, que se está ya ultimando los detalles. Todo lo que se prevé para los días de actividad. Vamos contigo, Fátima.
5: Sí, así mismo, justamente estamos aquí en la Universidad Interamericana en compañía de Firmino Benítez. Bueno, justamente para hablar sobre estos días, para lo que será esta fiesta. Es la segunda edición de esta gran fiesta que organiza la universidad. Entonces, detalles para las entradas, para los juegos, las barracas, los bailes, comida típicas principalmente de aquí, lo que la gente más busca. Firmino, buen día.
6: Buen día. Bueno, esta sería no la segunda edición, sino la quinta edición UCP, pero es la primera de la Interamericana, ya como Interamericana, oficialmente Interamericana. Vamos a tener muchas atracciones en esta fiesta que se aproxima, y creemos que las condiciones climáticas también va a cooperar para que sea una hermosa fiesta para la familia fronteriza, no solamente para los estudiantes, sino para toda la familia fronteriza. Aguardamos la presencia de los universitarios de distintas instituciones, no solamente de la Universidad Interamericana, sino también de otras universidades que siempre se acoplan, ya que aquí son todos amigos, compueblanos inclusive. Y entonces la gran fiesta de la Interamericana ya está por ahí. Aquí está el señor Newton Luis Oliveira, que también es locutor de radio durante muchos años, hoy gerente de filial, periodista conocido en el Brasil como Menau, en el ámbito periodístico. Trabajó mucho tiempo haciendo casi el mismo estilo de programación que hacemos nosotros, programa informativo, con todo, y es nuestro gerente de filial, y él tiene por ahí más detalles, inclusive de los artistas que nos van a estar por aquí con nosotros. Newton, para Radio Imperio aquí.
7: Radio Imperio, esta.
5: Buen día, Newton. Bueno, las actividades que vamos a tener el 26 y 27, un fin de semana que, así como dijo Firmino, nos estaría ayudando el clima.
7: Sí, con certeza. Prazer estar falando com o pessoal da Rádio Império. Vocês sempre estão aqui com a gente nas nossas festas importantes, nos eventos importantes, né? Então, mais uma vez aqui, divulgando aqui essa nossa grande festa junina que acontece viernes e sábado. É um pouquinho de frio, mas que vai, a gente vai esquentar todo mundo aqui nessa festa, porque são muitas pessoas que comparecem aqui, 10 mil, né, Firmino? Firmino sabe quantas pessoas aqui, é muita gente. Bom, e só para já deixar bem informado aqui nossos amigos, ouvintes da Rádio Império, na sexta-feira aqui no Arraial da Interamericana vai ter a Nathalie Tube, né, a cantora já bastante conhecida aqui na região, a nossa doutora aqui também, canta demais, então ela começa a sexta-feira cantando. Depois nós temos um DJ Lucas Beach, esse é o pessoal da Monteiro lá que está trazendo ele, que é o pessoal que faz bastante eventos também na Majestic. E depois, para encerrar a sexta-feira, nós temos o Lendas 67, só para rememorar aqui as pessoas que gostam da boa música, principalmente a música de fronteira, né, essa música, essa mistura Brasil e Paraguai, aquele famoso Tradição dos anos 90, lembra do Tradição? Então é a Tradição, faltando só o Michel Teló que não está, o restante são os mesmos componentes, né? O Gerson vai estar com a gente aqui também, fazendo aquela grande festa de sexta-feira. E aí no sábado, dia 27, começamos aí com o Renan, também um cantor aqui, prata da casa, canta demais, o Franciel também bastante conhecido, e por último tem um sanfoneiro, como é que chama aqui, acordeão, como é que fala aqui? Acordeão, chama Fábio Cunha, vai tocar as músicas de acordeão, música de sanfona também, as músicas bonitas aqui da fronteira, todos conhecidos. Então, a gente agradece sempre a presença de vocês aqui, a divulgação. A gente sabe que a Rádio Império atinge milhares e milhares de ouvintes aí pela essa região toda aqui, pela internet também. Então, convidando a população, tanto de os paraguaios como os brasileiros aqui do Mato Grosso do Sul, da região toda, para vir participar de novo dessa grande festa que acontece sexta e sábado.
5: Bueno, el precio de las entradas, tanto en guaraníes y en reales, se va a estar...
7: Un precio bien popular mesmo, ¿no? Son 10 reais o 15 mil guaraníes, que es una contribución só para controle mesmo. Entonces es una festa prácticamente assim, gratuita, ¿no? Si você for considerar, porque es un valor muito, bastante, bastante baixo pela beleza que tem a festa aqui e as atrações que tem a festa. Então é 10 reais ou 15 mil guaraníes.
5: ¿Se tiene una estima de las personas que podrían pasar? El año pasado, ¿cuántos más o menos? ¿Se tiene la expectativa de que podrá superar?
7: Entonces, no invierno, eso, por menos, yo acho que vienen 5 mil personas por ahí, ¿no? Ahora, sábado fue, yo acredito que pasa aquí de las 10 mil personas aquí. Con certeza, no sábado fue, a gente teve que tivemos que abrir uma entrada de emergência no fundo para que as pessoas pudessem entrar, aumentar a fila, para cuidar da fila, para a fila diminuir também. Então, mas só que depois que o pessoal está aqui dentro, o espaço é bem, bem legal, não tem problema nenhum, né? É bem seguro, então, com certeza a gente espera essa grande quantidade de pessoas que vêm participar da nossa festa.
5: Las barracas, quando?
7: Barracas estão todas aqui, todas vendidas, como você pode ver aqui, são 70 e poucas barracas, né? Teremos aqui chope aí da burguesa, tudo já com as barracas certinho. Hoje chega o palco aqui também, a gente vai começar a mostrar a cara que vai ficar o primeiro arraiá da Interamericana. A gente fala primeiro arraiá da Interamericana, quer dizer, é o mesmo arraiá que vinha acontecendo, mas como é toda aqui, nós estamos numa fase de transição, então já é o primeiro da Interamericana, mas com a mesma garantia, a mesma qualidade dos que já vinham sendo acontecendo antes, que era o da UCP, tá bom?
5: Bueno, a partir de que hora a gente já pode estar chegando aqui?
7: Ah, a partir de, eu tava vendo aqui, a partir das 19 horas já, né, o pessoal já começa, 7 da noite, o pessoal já começa a poder chegar aqui na festa, que já estaremos aqui aguardando todo mundo. Beber e comer à vontade, dançar, aí até amanhã esse dia.
5: Graças
7: a você.
5: Bueno, aí estão todos os integrantes da Universidade Interamericana, a primeira edição da Universidade Interamericana Fermín, nosotros, a invitação de Chalón.
6: Sí, esta es la invitación y vamos a resaltarlo una vez que las entradas, a los que compran entradas anticipadas van a poder ingresar sobre la calle Juana de Lara con General Brugués, en el otro portón, atrás mismo del predio del Centro Tecnológico, donde ya está inclusive el adorno. Yo les he mostrado después cómo está ya todo ahí para que ustedes puedan tener también algunas tomas fotográficas y cómo se va a presentar el panorama por ese sector. Y reiterar más una vez de que seguridad total para toda la familia. Vamos a tener un control muy estricto en las entradas también. Nadie puede ingresar con ningún tipo de arma, ningún tipo de metal. Por sobre todas las cosas, el respeto a la familia fronteriza. Y esta es una fiesta dedicada a toda la familia de la frontera. La esperamos a todos y en especial a ustedes también para que puedan compartir con nosotros. Y el sábado seguramente va a estar ahí Franciel Márquez con Carlos Bernardo cantando alguna musiquita. Y por supuesto, recepcionando también a los amigos de la prensa en su stand, que va a ser preparado también ahí oficialmente para que pueda recepcionar a sus amigos, el licenciado Carlos Bernardo. Y nada más que agradecer a ustedes por acompañar siempre en nuestro trabajo, acompañar siempre a la Universidad Interamericana, así como ya destacó el señor Newton Luis de Oliveira, gerente general de la Interamericana. Y lógicamente que esperamos contar con ustedes, con la presencia de cada uno de ustedes, el viernes y el sábado.
5: Gracias, Fermín.
6: Gracias a ustedes.
5: Universidad Interamericana con la fiesta arraiá este 26 y 27 de junio.
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9: Son las 11 de la mañana. 10 minutos.
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0: Son las 11:18. Vamos al contacto desde San Capitán con el colega Emerson. ¿Cómo están las cosas en relación a lo que viene a ser la renuncia del intendente? Ya presentó, va a presentar su renuncia a la Junta Municipal, Pablino Arévalos. Vamos a establecer comunicación. ¿Qué tal, Emerson? ¿Cómo estamos? Buen día.
24: Sí, buen día, compañeros. Y estamos en la Municipalidad de San Jabután con el intendente Paulino Arévalos, Ángel.
0: Sí, está escuchando el intendente.
24: Sí, acá te escucha, ya te pasa con él.
0: Intendente Paulino Arévalos, ¿cómo estamos? Buen día.
25: Buen día, Ángel. Buen día a tu amable y querida audiencia de Radio Interior.
0: ¿Cómo están las cosas ya avanzando en este proyecto que tenés de ser nuevamente intendente en San Capitán después de las elecciones, la confirmación de tu candidatura? Ya presentaste tu renuncia, vas a presentar. ¿Cómo están las cosas, intendente?
25: Bueno, más dime que nunca, Ángel, pasamos la primera etapa, ¿verdad? Ahora tenemos las elecciones generales que va a ser el 4 de octubre y bueno, estamos en una pequeña pausa y después empezamos con todos los trabajos, ¿verdad? Por todo el distrito de San Capitán. San Capitán es grande, tenemos 17 colonias más 5 comunidades indígenas, entonces, a ver, los trabajos empiezan empieza desde el casco urbano y vamos por la colonia, ¿verdad? Entonces, ya estamos trabajando en eso, Ángel. Agradecerle también a la gente de San Agustín por la confianza, más una vez a mi persona, ¿verdad? Es una elección de reñida, la interna, y ahora vienen las generales.
0: Exactamente, y en relación a lo que viene a ser para cumplir con la ley orgánica municipal, ¿cuándo estaría presentando tu renuncia o ya presentaste?
25: No todavía, Ángel, no presenté, tengo fecha hasta el 6 de julio. Ya estoy preparando todo ya para presentar oficialmente mi renuncia. Y tengo todavía hasta el 6 de julio. Tiempo hasta el 6 de julio para presentar.
0: ¿Se presentó o no a la concejal Perla Franco como la nueva intendenta interina ahí en San Capitán, o qué pasó?
25: Bueno, en una sesión ordinaria, hoy a la mañana que tuvieron la Junta Municipal, fue electa la actual concejal municipal, la licenciada Perla Franco, como interina, ¿verdad?
0: Pero
25: en una sesión ordinaria esta mañana, me comunicaron que la concejal Perla Franco fue electa interina por mayoría.
0: Te comunicaron eso, pero ¿qué pasó? Porque hablaron algunos concejales y manifestaron que no se presentó la denuncia y que no se llegó a tratar ese punto, que ni siquiera está en el orden del día, intendente.
25: Bueno, no manejo yo muy bien eso, Ángel, pero me comunicaron que fue electa la concejal Perla Franco como interina por mayoría, ¿verdad? No manejo mucho esa parte, porque es la Junta Municipal. De mi parte, yo te digo que voy a no presentar todavía mi denuncia, tengo fecha todavía hasta el 3 de julio.
0: ¿Y cómo es que de repente llevaron a cabo ya la elección si es que no presentaste todavía tu renuncia o se puede realizar de esa manera?
25: Pues bueno, esa parte no manejo, Ángel, es decisión de la Junta, ¿verdad? Esa parte no manejo. Decisión en la Junta, seguro que ellos tienen la mayoría, entonces se trató hoy.
0: Pero, ¿confirmás que todavía no presentaste tu renuncia?
25: Todavía. Ya. Tengo fecha todavía hasta el 3 de julio.
0: 3 de julio, ahí está. Bueno, vamos a estar acompañando. Gracias, intendente.
25: Entonces,
0: Pablino Arévalos, el intendente, continúa siendo intendente. No presentó todavía su renuncia. Pego, va a diseñar tendencia. El estilo Guaybi. No se presentó todavía la renuncia, pero en la Junta, según el intendente, por mayoría de votos eligieron a Perla Franco. Pero, ¿qué pasó? ¿Habló el concejal Antero Ruiz, el presidente Saúl, y confirmó? O mencionaron a través de Radio Imperio FM que ellos no recibieron la comunicación de la renuncia, que no se llevó a cabo ninguna determinación en relación a la elección de la nueva intendenta en este caso. Porque me mencionaron eso a través de la entrevista, tanto el concejal Ruiz como Salinas, el presidente. Y no debería ser al revés. Una vez que se tenga la renuncia del intendente, convocar a una sesión ordinaria, o si es que se presenta para la sesión ordinaria, una extraordinaria, y en eso tratar y elegir a la nueva intendenta o intendente que va a completar el periodo. Es la situación que se da en el distrito de San Capitán. Son las 11:24.
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0: Parte del comunicado de la Junta Municipal de algunos concejales de San Capitán. ¿Podemos escuchar?
2: Como presidente de la Junta Municipal de San Capitán, con los colegas acá, quiero aclarar nada más que hoy en la sesión ordinaria, apresuradamente de algunas minorías concejales proclamaron a Perla Franco como intendente interinata, que es totalmente falso, ¿verdad? Muy bien sabemos que nosotros tenemos nuestro reglamento interno, tenemos nuestra ley orgánica y no se cumplen las condiciones. Muy bien sabemos que hasta el momento el intendente Paulino Arévalo no presentó su carta de renuncia acá en la Junta Municipal. Nada más quiero reiterar y afirmo que es totalmente falsa esas publicaciones que estamos viendo por las redes sociales.
3: Señor presidente, también le quiero comunicar al pueblo de San Capitán, al distrito de San Capitán, que se quede tranquilo, que en la ley orgánica municipal, en el artículo 58, dice bien que primero el ejecutivo debe presentar su renuncia, y hasta ahora no recibimos acá en la Junta Municipal la renuncia del ejecutivo, del intendente. Y le comunicamos a todos los ciudadanos de San Capitán que es totalmente falso. Primero se debe presentar la renuncia y después vamos a llamar una extraordinaria.
0: Ah, pues ya fue al revés. Se hizo al revés. Primero se eligió, según la información que tiene Pablino Arévalo, que ya se eligió a Perla Franco para estar como intendente. Y el propio Pablino Arévalo manifestó que todavía no presentó su renuncia, que tiene tiempo todavía. No ni presentáis la renuncia, pero ya elegimos a Betén. Mientras que los concejales que tienen la mayoría alegan de que no se trató este punto que se está hablando en relación a lo que viene a ser la elección de una nueva autoridad municipal en San Capitán. Vamos a ver cómo se resuelve esta situación. 11 con 28 minutos.
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4: 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Vamos a hablar de Brasil porque ahora se menciona que Neymar podría debutar al fin en esta Copa del Mundo.
5: Sí, ya lo confirmó Carlo Ancelotti que está disponible ya para tener sus primeros minutos. No lo confirmó de titular o si va a tener algunos minutos, pero sí dijo que ya se recuperó de su lesión muscular, que está apto para tener minutos. Podría jugar Endrick o Neymar justamente en su partido del día de hoy, pero de que va a tener minutos, yo creo que Neymar hoy ya va a pisar la cancha en este Mundial.
6: Ojalá juegue, tenga muchos minutos, la rompa Neymar, porque hace falta los goles de Neymar también en esta Copa del Mundo.
7: Es la última estrella que falta a ver.
6: Claro, la última estrella.
7: Una atractiva parte.
6: Un atractivo importante para el Mundial, que aparezca Neymar.
8: Justo que estamos en la semana en donde las estrellas están convirtiendo goles, ¿verdad? Lionel Messi, Cristiano Ronaldo ayer, Erling Haaland también hace unos días, Kylian Mbappé. Entonces falta de las máximas estrellas que tiene esta Copa del Mundo, faltan nomás ya los tantos de Neymar. Que ojalá que se le pueda dar realmente, ¿verdad? Porque parece que se le está negando bastante, la lesión le está negando bastante la presencia de Neymar en la Copa del Mundo.
6: Vos sabés, postdata, Hernán compañero, postdata, punto, que aparezca la joya.
7: También.
4: Sí, claro.
7: Totalmente.
4: Claro.
8: Creo que ya es momento de que aparezca, claro, ¿verdad? Porque ante Turquía a mí me dejó algunas otras mejor, dudas. Sí.
4: En el caso de Neymar, va a aparecer contra Escocia. El partido va a ser a las 7.
8: Así es, a las 19 horas.
4: Sí, hay que recordar que Brasil es el primero, Escocia es el tercero. Bueno, por diferencia de goles es que Brasil se ubica ahí en la primera posición, porque en realidad tiene 4 puntos al igual que Marruecos, ¿verdad? Sí. Esa es la disposición que hoy tiene esa tabla de este grupo del cual forma parte Brasil. Brasil tiene 4, Marruecos tiene 4, Escocia tiene 3 hasta ahora y Haití no ha sumado en lo que va de este campeonato. Y en la diferencia de goles es que Brasil tiene 3 positivos y Marruecos solamente 1 positivo. Por eso se ubica por encima el conjunto sudamericano al africano.
6: No hay ventaja deportiva porque empataron entre sí.
8: Sí,
6: es el primer ítem fue el encuentro entre sí.
4: Pero hoy Brasil gana, ¿verdad?
6: Hoy Brasil tendría que ganar.
7: Tendría que ganar.
8: Yo no creo que gana. Ustedes van a opinar lo mismo, pero yo no le veo a un Brasil luciéndose de forma colectiva. Creo que a Brasil lo vemos mucho más luciéndose con las figuras individuales.
5: Vinicius,
8: ¿verdad? Creo que es una de las principales figuras que tiene ahora la selección brasileña. Se podría sumar porque tuvo sus minutos ya también Endrick y, por supuesto, a la espera de poder verlo a Neymar. Pero en sí, en líneas generales de los partidos que ya pudimos ver de Brasil, mi conclusión es que no es esa Brasil que de manera colectiva se luce, sino más bien aprovecha más que nada las figuras individuales que tiene, ¿verdad?
6: Y saben ustedes que está siendo muy criticado por la prensa brasileña Rafinha, el jugador del Barcelona, y salió a hablar y decir: afuera a mí me quieren más que en mi propio país.
5: En España.
6: O sea, en España. Él jugó en España y siempre jugó en Europa. De muy chico él se fue a Europa y él manifestó esto públicamente.

0: Que tendría que haber un poquito más de respaldo, no solamente a él, sino al seleccionado brasileño, porque yo no tengo duda de que Brasil va a ir creciendo a medida que pasen los partidos en esta Copa del Mundo.
1: Claro, sí. Bueno, eso es con respecto al conjunto de Brasil, que se prepara también para jugar el partido frente a Escocia. Atención a esta imagen de Jude Bellingham, que hizo algo parecido a lo de Miguel Almirón, y obviamente esto generó mucha polémica. Muchos dicen que hizo exactamente lo mismo al discutir frente a un rival en el partido de ayer de Inglaterra, que ayer Ghana. Jugó contra Ghana. ¿Verdad? Sí. Y a un rival de Ghana, supuestamente, le dice algo, ¿verdad?
0: Ayer.
1: Ahora, yo estuve leyendo en redes, mirando un poquito la información, y hay gente que dice, no, ellos estaban hablando con normalidad. No se tapó la boca para decirle una ofensa. ¿Y dónde nosotros sabemos que Almirón no, tampoco estaba haciendo eso?
2: A ver, pero...
0: Particularmente sí. Pienso...
1: ¿Qué pasa si Almirón le decía, claro, che, te invito a mi quinta de San Bernardino cuando esté por Paraguay, por ejemplo, y se tapó nomás la boca che, para
2: o,
1: que no...
2: O, si no, o se tapó la boca para preguntar, che, ¿qué es lo que pasó? ¿Quién es que está cayendo?
1: Claro,
2: o algo
1: claro,
2: así, ¿verdad?
1: No, pero nadie
2: así,
1: sabe.
2: A juzgar así, a simple vista, ¿verdad? La imagen entre Jude Bellingham y el jugador de Ghana, no es tampoco que le estaba diciendo algo romántico, claro, ni diciendo que lindo tu pelo,
3: prefería,
2: ¿verdad?
3: El de Ghana tenía una mirada que lo quería...
2: Sí, era un reclamo, evidentemente era un reclamo.
0: Lindo que sos.
3: Acá sí, mira cómo abre las manos.
2: Mira, no. Era un reclamo. Sí. Pero la diferencia estuvo que el jugador de Ghana no fue tan llorón como el jugador de Turquía, no, que fue a gritarle al turco, ¿verdad?
1: No fue tan llorón.
2: Que no fue a llorarle al árbitro. Entonces, por ahí, por eso, entre comillas, ¿verdad? Pero yo necesito encontrar alguna explicación o una respuesta, porque prácticamente esto es lo mismo. Se nota, si bien han dicho sí, desde la FIFA que entre compañeros, por ejemplo, Dani y yo, no sé, somos suplentes, podemos taparnos la boca, ¿verdad? Se analiza el contexto de confrontación. Sí. Si, por ejemplo, yo me empiezo a tapar la boca y, entre comillas, hay una confrontación, y si me tapo la boca, ahí es donde se, en este caso, se da ese reglamento y se da la roja. Pero aquí claramente no vemos que, o no,
0: ahora,
2: si describimos la imagen, la posición de Jude y la posición del jugador de Ghana, no es que Jude le está diciendo qué lindo tu color de cabello.
0: Sí. Ahora, para mí, el Tribunal de Justicia en la FIFA tendría que actuar de oficio.
2: Y lo puede hacer.
0: Lo puede, sí, porque hay imágenes contundentes.
1: Sí.
0: La prensa internacional se hizo eco. Se está comentando por qué Almirón roja y por qué no Bellingham roja. Entonces, yo particularmente pienso que el tribunal de la FIFA tendría que actuar de oficio y suspenderlo a Bellingham. Y también un toque de atención para el árbitro y para el árbitro VAR.
1: Voy a ser abogado del diablo enseguida. Primero le voy a saludar a Radio Imperio, la 106.7, que ya está tomando nuestra señal desde Pedro Juan Caballero, la radio más importante, más poderosa, la radio más influyente de la Mambay, toma nuestra señal. El saludo para todos aquellos que nos escuchan desde esa parte del país, desde Capitán Bado, desde San Japután, desde Cerro Corá, Carapaí, y obviamente también Pedro Juan Caballero. Además, el saludo para la gente de la 98.1, que ya está tomando nuestra señal también, la gente de Radio Transcontinental, desde Hernandarias, para el departamento de Alto Paraná, Mingaguazú, para Presidente Franco, Ciudad del Este, Iguazú, la zona, por ejemplo, también de Mallorquín, entre otras ciudades que rodean justamente a Hernandarias. Muchas gracias por tomar nuestra señal. Saludos a toda la gente de Alto Paraná. Volviendo al tema, la FIFA dice que el jugador que pusiere la mano sobre la boca al referirse a un rival o al supuestamente enfrentar a un rival, como este caso, por ejemplo, podría ser expulsado. O sea, no dice tiene que ser expulsado automáticamente. Podría. Entonces ahí ya depende del criterio del árbitro.
0: ¿Cuáles son los elementos?
1: ¿Cuáles son los elementos? Probablemente el elemento de Almirón fue que supuestamente él le dijo alguna grosería, alguna ofensa al rival. Ahora, ¿en qué idioma le habrá dicho Almirón? Yo no sé, porque el otro habla turco, claro, hasta donde yo
0: eso
1: sé.
0: Eso es, ¿verdad? Muy subjetivo.
1: Claro, claro que es subjetivo, ¿verdad? Y acá lo que seguramente va a explicar después la FIFA, porque la FIFA se tiene que defender de esto.
4: Sí, claro.
1: Y probablemente va a decir no, que el jugador no le dijo ninguna ofensa, que le estaba hablando de una cuestión privada, porque se ve que Bellingham le abraza también hacia atrás, ¿verdad? Que eso puede ser lo que le defienda a Bellingham. Pero sí, como ustedes dicen, no hay una misma vara para ambos casos, ¿verdad? No, o sea, no ¿quién sabe qué le dijo realmente?
2: Bueno, en este caso se va a dar la presunción de inocencia, porque no se dio con Miguel Almirón entonces.
0: Totalmente.
2: ¿Verdad?
0: Error del VAR, o sea, y del árbitro también.
2: Sí, es que
0: porque
2: claro,
0: el VAR no le llamó al árbitro y el árbitro no se percató. Dejó seguir.
2: Yo espero como mínimo que la FIFA se pronuncie, claro, ¿verdad? Así como exige también está bien, ¿se entiende?
1: Aunque sea que explique, ¿verdad?
2: Claro, que
1: porque
2: que
1: por ahí
2: explique.
1: Puede ser que nosotros nos sepamos y el jugador de Ghana le dijo, no, profe, tranquilo, nosotros estábamos hablando nomás del asadito que vamos a hacer el domingo, ¿verdad?
2: Y bueno, aquí, entonces, ejemplo, tendría que medirse con la misma vara.
0: Tengo un eco de colega Daniel Avellaneda, el argentino. Me parece muy bien traerlo a colación. ¿Estaba dormido el VAR o expulsar al Mirón era más fácil porque es paraguayo? Se pregunta. Uh-huh. Es cierto que Ayet, el jugador de Ghana, se banca la parada ante Bellingham y no sale corriendo a gritar, señorita, señorita. Así como yo dije, fue cuña y el jugador de Turquía. En otras palabras, en español, ¿verdad? Miguelito se está tapando la boca. ¿Cómo hizo Muldur, el jugador turco? El fútbol es para vivos. Y depende de cómo miren, obviamente, los árbitros.
1: Pero va a haber todavía polémica de este tipo.
0: Sí,
1: ¿y saben por qué? Porque ese gesto de poner la boca ya es algo normal para los jugadores.
2: Hasta
1: lo, es lo mismo que nosotros estamos hablando, ¿verdad? Y un famoso ademán que tenemos, por ejemplo, cuando estamos nerviosos es que nos tocamos la nariz.
0: Claro.
1: ¿Verdad?
0: Sí.
1: Entonces, los jugadores van a seguir haciendo esto. Sin darse cuenta, van a seguir metiendo
0: ahora,
1: la mano
0: cosita,
1: acá.
0: Hay otra cosita.
1: En la zona de la boca.
0: Hay otra cosita. Es una ley. No sé si puedo utilizar la palabra.
1: Sí, lo que
0: estúpida.
1: Vos quieras.
0: A lo mejor nosotros no estamos de acuerdo. No estamos lo de acuerdo. Pero está la ley.
1: Sí.
0: Y
1: sí,
0: como dicen los leuleyos, la ley no está para interpretarse. La ley hay que cumplirla.
1: Hay que cumplirse, claro.
0: Hay que cumplirse. Y si ya hay una normativa, hay una ley en torno a esta nueva disposición de la FIFA, hay que cumplirla. Y el Totalmente. Que sale de esa ley tiene que ser expulsado.
1: Totalmente. Quiero mostrarle el siguiente material porque realmente me llamó muchísimo la atención y dejamos de lado un ratito la Copa del Mundo porque esto fue realmente una vergüenza a nivel internacional la que le hicieron pasar a Mauro Icardi. Mauro Icardi es jugador del Galatasaray. Su contrato vence el próximo 30 de junio.
4: Sí.
1: O sea, está venciendo. Y el Galatasaray ya le hizo un contrato, le hizo una propuesta, está en plenas negociaciones. Parece que Mauro no se decide todavía si se va a quedar o no. Y en medio de eso se da un problema con su expareja y su ex manager, que es Wanda Nara. Y ustedes recordarán que hace poco él fue campeón, fue recibido como un ídolo ovacionado y venía con su actual pareja, que es la China Suárez, ¿verdad?
0: Sí.
1: ¿Qué pasó? Wanda Nara salió a matarlo, lo destruyó, lo acribilló, lo trituró. Lo trituró.
2: Le dijo
1: entre otras cosas, le enterró.
4: Sí.
1: Yo creo que después de esta declaración Icardi no va a volver a Turquía. ¿Qué quieren que le diga? Dijo que Icardi no le gusta Turquía, no le gustan los turcos, no le gusta la liga de Turquía y lo peor de todo, que los turcos son malolientes.
0: Uf.
1: Eso dijo cuando habló en América Argentina justamente con unas periodistas que están en un programa de farándula. Vamos a escuchar, tiene mucho que ver con el fútbol y puede ser muy grave lo que ocurra a partir de ahora porque Icardi es un jugador que es considerado ídolo, uno de los últimos ídolos del Galatasaray. Ganó 6 títulos, estuvo 4 temporadas y está en etapa de renovación de su contrato incluso. Vamos a escuchar la primera parte de lo que decía su ex representante y su ex pareja también, Wanda Nara.
5: La única vez que Mauro se quiso separar de mí fue cuando yo le propuse el contrato a Turquía. Me dijo que estaba loca, que era un contrato a un país de mierda, con gente de mierda. Les inculpó a mis hijos que Turquía tenía, la gente tenía olor. ¿Cómo me exigen a mí? ¿Cuántos futbolistas conocen que se separan y los hijos se quedan viviendo en el país que el padre ya ni tiene contrato? O sea, es una locura.
2: ¿Wanda?
5: Yo hace un mes tuve que poner un abogado turco, gastar un montón de dinero, podría gastar en vacaciones con mis hijas y tengo que seguir pagando abogados para defenderme de una estupidez. que ni Mauro quiere estar en Turquía, porque si yo les muestro a todos ustedes los chats que tengo de Mauro y las charlas que tengo de Mauro, y la única vez que Mauro se quiso separar de mí fue cuando yo le propuse el contrato a Turquía. Me dijo que estaba loca, que era un contrato, un país de mierda, con gente de mierda. Les inculpó a mis hijos que Turquía tenía, la gente tenía olor, y yo los hice a toda mi familia enamorarse.
4: O sea, vos decís que él nunca quiso ir a Turquía, dijo que jamás era un país de mierda y que los turcos eran malolientes, básicamente.
5: Yo tengo los chats de Mauro.
1: Durísimo, durísimo, esto es durísimo.
3: Palabras irreproducibles prácticamente.
2: No. Ahora bien, sí, esta puede ser, ¿verdad?, la palabra de ella contra la palabra de Mauro Icardi. Pero si es que ella, como dice en el audio, si es que ella tiene las pruebas, si es que realmente muestra, ahí yo creo que sería el Judas Kai del año Mauro Icardi en Turquía, ¿verdad?
1: ¿Cómo
0: llegará esta imagen a Turquía?
1: Sí o sí, sí. Yo estaba viendo en Hecho Pelota nomás lo ya no sé cuántas reproducciones tuvo, ¿verdad? Y unos cuantos turquitos ya también, 99.600 reproducciones tiene ya en Hecho Pelota Deporte, ¿verdad? Y unos cuantos turcos también ya
2: le dieron la comida. Sí, porque los turcos son muy fanáticos.
0: Qué pareja más polémica, ¿verdad? Sí. Porque hace cuánto tiempo que viene.
1: Pero lo que yo digo nomás es cómo te puede, en un minuto, porque un minuto dura, 59 segundos dura la entrevista, en un minuto te puede fundir toda una carrera, una persona.
3: Increíble. ¿Verdad? Toda una planificación que él seguramente tenía para
1: encarar. Y la imagen que tiene en Turquía, porque también. Él es un ídolo. Sí. Él es un ídolo en Turquía, ¿verdad? Por todos los títulos que ganó y compañía. Y es muy querido todavía. Sí. Pero cuando llegue esto, no sé si va a seguir siendo. Hay una segunda parte, vamos a escuchar.
4: Decís que él nunca quiso ir a Turquía, dijo que era un país de mierda y que los turcos eran malolientes, básicamente.
5: Yo tengo los chats de Mauro, yo también le cerré el Paris Saint-Germain, y a mí Leonardo, que era el presidente en ese momento, me dijo: Wanda, Mauro no va a jugar más, hay que buscarle una salida. Perfecto, yo me volví a calzar de los tacos y me fui a buscar, y para mí la mejor opción era Turquía. Me fui a Turquía sola.
4: ¿Por qué él no quería ir?
5: Encontré un colegio para mis hijos.
4: Pero él se hace copado, festeja con ellos, como que es un turco más. Todas esas fiestas que hace cuando salen campeones.
5: Porque es toda una payasada, y porque se subió a los elogios de los turcos. A él no le gusta Turquía, no conocía Turquía. Yo había ido a Turquía con mis tres hijos chiquitos en un crucero una vez de vacaciones, embarazada de Francesca. Me enamoré de Turquía. Mauro nunca le gustó Turquía, no le gusta el equipo, no le gusta la liga, no le gustan los turcos. Mis hijos venían a mi casa repitiendo cosas.
4: Es un cínico, vive en un lugar y se hace el enamorado y el copado, y encima quiere que sus hijas viven en Turquía, que a él no le gusta Turquía.
5: Pero chicas, les tengo que repetir todo lo que decía de la pareja con la que hoy está acostado al lado, y nada, y parece que si fuera de toda la vida y dijo las mismas cosas.
2: O sea que eso es cierto, sí, porque se comprobó de que Mauro Icardi anteriormente hablaba mal de la pareja con la que está ahora, con la China Suárez. Decía incluso que era moncha, que moncha es un término que utilizan muchísimo en Argentina, que es una persona así como que de poco nivel, muy vulgar y demás. Hablaba, sí, eso es cierto, porque en algún momento se mostró eso, ¿verdad? Con pruebas, incluso creo que Wanda Nara había mostrado ciertas capturas de pantalla donde Mauro Icardi negaba totalmente un posible acercamiento con la China y hablando mal incluso de la China, y bueno, ahora están juntos, ¿verdad? Así que de por ahí no es entonces descabellado que sí sea cierto lo que está diciendo Wanda Nara.
1: Yanina Latorre es la que le hizo la entrevista, esposa de Diego Latorre, el exfutbolista de Boca Juniors, entre otros equipos. Y va a dar que hablar esto todavía, yo creo que se va a armar mucha polémica a nivel mundial después de esto que ha ocurrido con este jugador y con su ex pareja. Bien, tenemos ahora la programación de las fechas 11 y 12 del torneo anual, dice nuestra rutina.
3: Sí, vuelve el fútbol femenino, que es el primer torneo de más allá de lo que es futsal, de lo que es intermedia, primera B, primera C. El fútbol femenino es el primero que va a volver. Ya vuelve este sábado y se programaron los siguientes partidos: Olimpia contra Sportivo Luqueño, sábado 27 de junio a las 16:30, todos los partidos en el Cardiff. Ese mismo sábado, Libertad ante Nacional Humaitá, pero a las 18:30. También el sábado a las 20:30, Guaraní contra Recoleta. Y ya el domingo, Triniense Ameliano, San Lorenzo 2 de mayo y Rubio Ñu Cerro Porteño. Los partidos del domingo son a las 16, a las 17:15 y a las 19:30. Y luego ya empieza la segunda rueda. Y acá
0: Dani,
3: hay...
0: Dani, un momentito, sí. Ahí te interrumpo, porque también la intermedia vuelve este fin de semana.
3: También vuelve este
0: sábado, fin de semana. Domingo, lunes, ahí fue la intermedia en horas de la mañana.
3: Entonces ya...
0: paralelamente arranca paralelamente. El femenino y la intermedia.
1: Y el Nacional B.
0: Y también primera B. Nacional... Primera B también retorna.
3: Primera B también retorna.
0: También primera C. Retorna lo
1: hace. Todo, y todo. Nacional B se juega la tercera fecha también, ya este fin de semana.
0: Qué mal perdió nuestro equipo.
1: Sí. Nuestro equipo. Dos partidos,
0: 10 goles. Sí.
3: En la fecha 12 hay partidos muy interesantes. San Lorenzo, Nacional, Humaitá, sábado 4 de julio a las 16:30 en el Cardiff, Guaraní Olimpia. Ahí duelo más que interesante. Vamos a estar allí seguramente. Sábado 4 de julio, 18:30 en el Cardiff. Y Libertad Cerro Porteño también ese sábado 4 de julio a las 20:30 en el Cardiff. Los cuatro que siempre pelean el torneo. Así que, y ya para el día domingo, Luqueño 2 de mayo, domingo 5 de julio a las 16, Triniense Recoleta a las 17:15 y Rudeño Esportivo Ameliano a las 19:30. Así que ya vuelve el fútbol femenino luego de un parón de aproximadamente un mes, ¿verdad?
1: Así es.
3: Por el tema del mundial masculino.
1: Así es. Vamos a Omeprazec, por favor, y a la vuelta vamos a estar con un jugador que ha sido transferido al exterior, un jugador paraguayo, les voy a contar quién es, pero antes tenemos este mensaje de Omeprazec.
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1: Bien, hablamos de Facundo Isfrán, que ha sido el nuevo fichaje del Wada de Emiratos Árabes, el arquero de Olimpia, Ale.
7: Sí, al Wada se hace con los servicios de Facundo Isfrán, este joven arquero del club Olimpia. $700,000 por el 50% del pase, un buen monto que va a ingresar a las arcas del club Olimpia. Igual va a seguir teniendo el 50% de la ficha de este jugador. Ya se hicieron los papeleos correspondientes y la próxima semana ya estaría viajando Facu Insfran para acoplarse a su nuevo equipo, el Al Wada de Emiratos Árabes Unidos. Una liga un poco desconocida todavía para él, ¿verdad? Porque va a ser su primera experiencia en el fútbol internacional, pero sí va a ir a tomar minutos, va a ir a tener ritmo para luego seguramente fichar por un club más importante, pero es un buen proyecto de arquero Facundo Infran, ya tuvo sus minutos.
1: Jugó en primera,
7: ¿eh? Ya jugó en la primera, sí, sí. Fue también arquero de la selección paraguaya sub-20, así que buen proyecto de arquero Facundo Infran.
3: Ojalá no vaya a perderse, ¿verdad? Sí. Porque evidentemente con esta transferencia ya podría asegurar ya su futuro, pero que ojalá vaya, tenga minutos, que lo podamos ver de repente en la Champions League asiática, sí, sí. Que podamos recibir los informes de que fue titular, ¿verdad? Ojalá vaya y de ahí también pueda dar el salto, ¿por qué no? A la Liga Árabe, a la Liga Japonesa, de por ahí a una liga un poquitito más fuerte que la de Emiratos Árabes Unidos. Yo tengo fe en que va a ser así.
1: ¿Me dijiste cuántos años tiene Ale?
7: 20 años, 20 categoría años. 2006.
1: 20 años.
0: Jugó el Mundial Sub-20. Jugó el Mundial Sub-20 con Paraguay.
1: Sí, sí. Puede jugar por lo menos dos años.
7: Alguien que se va para tener minutos, de paso, recaudar. Es por eso que va a esa liga.
0: Y mirando el futuro
7: también, sí. Claro que sí. Más adelante podría venir ya y buscar un club de mayor competitividad en Sudamérica o de otra liga, ¿verdad?
0: No, y Paraguay puede ganar un arquero para el futuro.
7: También, sí.
0: Arquero de selecciones.
1: 20 años. Sí, arquero de selección. Sí, sí. Y siguiendo ese proceso que viene haciendo en las otras selecciones menores, yo creo que puede, ¿por qué no llegar el día de mañana? Con este tema de que no tenemos un arquero asegurado, confirmado, consagrado en primera división.
0: En Olimpia no iba a tener su espacio. En Olimpia no iba a tener su espacio.
1: Y ahí está Olveira.
0: Y no, y por eso no ya tenemos el espacio.
2: Está Olveira, está Lendinelli.
0: Claro.
2: O sea, difícil.
1: Hablando de arqueros, y por último, lo de Cerro Porteño, ¿cómo está lo de Arias y cómo está lo de Spínola?
0: Y está más cerca Arias de irse al Nacional de Montevideo que de quedarse. Siguen las negociaciones, pero saltó de que por temas personales Arias decide dejar Cerro Porteño. Sí.
2: La pareja de Arias es uruguaya.
0: Sí. Ah.
2: Entonces, por eso que muchos dicen que es más por la pareja, porque su pareja, la mamá de su hijo, es uruguaya. Entonces, uno supone, uniendo los cables nada más, que es por eso tal vez también la apreciación de la oferta de Nacional y por eso que estaría más afuera de Cerro Porteño. Porque Cerro Porteño también pensó en hablar con Alexis Martín Arias y proponerle también hacerle una propuesta, pero no igualan en números.
0: Ahora, porque dicen que es una propuesta otro, muy interesante. Otro hecho también, más allá de que la señora es uruguaya, el tema del contrato de Arias, que vence a fin de año. Y generalmente a esta altura del año ya uno renueva con una de sus figuras, ¿verdad?
1: ¿Pero no cumpliría el resto de la temporada?
0: No, porque se va inmediatamente. O sea, ahora lo que es Nacional.
1: Se
0: ahora,
1: va antes de que finalice su contrato.
0: Sí, claro.
3: Julio. Pagaría la cláusula de rescisión.
0: La cláusula y va a Nacional de Montevideo.
3: Nacional con Jorge Baba.
7: Un club donde está Jorge Baba, sí, justamente, que fue bicampeón con Cerro, ya lo conoce y lo quiere llevar.
1: ¿Y lo de Iturbe que Baba le quería llevar? ¿Qué pasó?
0: No corrió. No corrió. Y para mí, Cerro está contra el reloj con el tema del arquero.
7: Sí.
0: Tienen que salir a buscar ahora. Comenzó la actividad.
1: ¿Y Espínola está con equipo o no?
0: Y Espínola está Barracas. En Barracas, pero su pase pertenece a Newell's Old Boys de Rosario.
3: Señor, ahí jugaba, ¿una partecita a Olimpia o no? Un 20% por ahí yo había leído. Sí.
0: Pero para negociar contra Newell's.
1: Pero igual Cerro le tiene a Gatito.
7: Gatito, sí.
2: Hay que ver si Gatito va a continuar.
0: Ahora, aún así, Cerro necesita otro arquero.
7: También, sí.
0: Porque ahora le cede a Guaraní a Antonino. Antonino Martínez va a Guaraní. Como cedido a Guaraní. Como tercer arquero.
7: El otro que estaba para venir era Guido Herrera, que quedó libre de Talleres de Córdoba. Y es también opción para Cerro Porteño.
3: ¿Puedo tirar un facto?
1: Claro.
3: ¿Bocinha por qué no viene a Cerro? Ya que Tim Payne vino a... Pero es cierto.
1: Y puede ser, sí. Yo creo que sería un muy buen arquero. Lo que pasa es que tiene ya 40 años nomás.
3: O Eloy Rum, el arquero corazón.
2: ¿Qué le vas a proponer a Bocinha? Un contrato de 3 años, 4 años.
3: Y de un año nomás. Que venga, pero 40 años tienes que
7: mover todo para venir un año
2: y después. No, y por eso, digo que le va a
1: hasta los 42, eso sin problema te vas a jugar. 2 años también le puede.
3: Bueno, y que le traiga Eloy Rum, el arquero corazón. Por eso es un facto.
1: ¿Queda algo, Alberto? Ya cumplimos todo.
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1: Gracias, Alberto. Gracias, compañeros. Nos vemos la próxima.
2: Así es. Nos vemos mañana.
1: Así es. Se viene
2: mañana próxima. Todos con la albirroja.
7: Mañana especial de Paraguay.
3: Mañana todos con la albirroja.
1: Sí,
3: para el
1: especial
3: programa
1: de Paraguay mañana. Bueno, sí, ¿no? Así es. Así es. Ya se viene el noticiero enseguida de América. Así que no se despeguen. 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Gracias a Giganet. Gracias a Radio Alcance, Radio Ciudad, Radio Imperio y a todas las que toman nuestra señal, a todas las emisoras que toman nuestra señal. Muchísimas gracias. Hasta luego. Chao, chao.

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1: La Dirección Nacional de Ingresos Tributarios, en el marco de la cooperación con la Dirección Nacional de Transporte, inició controles de cumplimiento de las obligaciones tributarias a empresas de transporte de cargas local, interdepartamental e internacional. El objetivo es verificar la transparencia y la formalización de los contribuyentes del rubro. En estos controles se puso especial atención a lo relacionado con las notas de remisión, documento de portación obligatoria que respalda el traslado de mercaderías dentro del territorio.
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0: un saludo para todos, bienvenidos a Un Gran Día. Son las 13:06, estamos aquí en Radio Alcance FM Play TV, transmitiendo para Cordillera 88.9, Misiones 93.7, Canindeyú 99.9, Radio Ciudad de Piribebuy 98.9, Radio Transcontinental 98.1 para Alto Paraná y obviamente la 106.7 Radio Imperio para todo el departamento de Amambay. El saludo para la gente de Pedro Juan Caballero, especialmente bienvenidos a todos, gracias por estar ahí con nosotros. 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El saludo también para la gente de Tevexa, que nos ve a través de Canal 4 de Coronel Oviedo. Muchas gracias por estar siempre con nosotros, también la gente de Coronel Oviedo. ¿Cómo están los del Facebook, los de YouTube, los del TikTok, los del Instagram, los de X, los de Kick? También el saludo para toda la gente que nos siguen a través de nuestras distintas plataformas digitales, así como también www.alcance.com.py. Si todavía no lo hicieron, ingresen a Google y pueden escribir ahí Alcance FM. La primera opción que les sale en Google es la de Radio Alcance FM Play TV, y ahí nos pueden escuchar directamente. Ingresan a la página y además de escucharnos también nos pueden ver, ¿eh? Pueden observar el streaming que tenemos aquí, así van a poder seguirnos bien de cerca. Esta es nuestra página justamente, que tiene la posibilidad de escucharnos allá arriba a la izquierda. Para los que están viendo el streaming, ahí le dan play a este simbolito y pueden escucharnos. Y si le dan play a el Live TV, que está al costado derecho, ahí como notan, ya nos pueden ver, estamos en directo justamente. Hoy hay muchas noticias para compartir con ustedes. Vamos a hablar de todo lo que tiene que ver con el ámbito local e internacional. Por eso están mis compañeros conmigo para compartir la información, o las informaciones, porque en realidad son muchas las que tenemos el día de hoy. Lisel, ¿cómo te va? Bienvenida.
1: Buenas tardes, Hernán. Buenas tardes a todo el equipo, Fabi, también a Dani Miranda, a todos los que nos escuchan. Hoy es San Juan Ara, así que muchos aprovecharon para hacer las pruebas de San Juan, algunos muy felices con el resultado, porque les dijo que sí San Juan, a otros les dijo que no, pero así estamos. San Juan Ara en Paraguay, una celebración en donde aprovechamos también para disfrutar de deliciosos platos típicos de nuestra gastronomía. Una información: Petropar anunció, Hernán, que desde la quincena de julio aproximadamente tendrá variaciones en el precio del combustible. ¿Por qué se habla de Petropar? Porque un emblema anunció que desde hoy tendrá un emblema privado, recalco esto, en el precio de sus combustibles. Esto se debe a la variación internacional acerca del estrecho de Hormuz y que ya fue abierto nuevamente tras llegar a un acuerdo entre Estados Unidos e Irán. Petropar afirma que hasta mediados de julio todavía no tendremos cambios o bajas en el precio del combustible.
0: Fabi, ¿cómo estás? Bienvenida.
2: ¿Qué tal, Hernán? Lisel, a todos los compañeros, muy buenas tardes. El placer de reencontrarnos todos realmente. El presidente de la República participó hoy de un simposio internacional que se llevó a cabo en el Banco Central del Paraguay. ¿En qué consiste esto? En reforzar los controles de la justicia, justamente, con un sistema de monitoreo bastante interesante ya implementado en otros países de la región. Así que de todo esto y más le vamos a estar dando detalles en breve.
0: Dani, ¿cómo estás? Bienvenido.
3: Muy buenas tardes, Hernán. Buenas tardes también para Lisel, para Fabi, para todos los compañeros, para la ya acostumbrada y enorme audiencia aquí de Un Gran Día por Radio Alcance FM Play TV y, por supuesto, Hechos Pelota Streaming a través de todas sus redes sociales. Y hoy, por ejemplo, el chisme al alcance es de alcance internacional. Sí. Yo diría de alcance mundial ya, Hernán, a esta altura de la tarde, ¿verdad? Vamos a estar contándole ya sin... Acá ya no hay misterio, imposible hacerse del misterioso. El tema de Wanda Nara, Mauro Icardi, dijo algunas palabras totalmente irreproducibles, así que vamos a estar justamente reproduciendo, valga la redundancia, irreproducibles, digo, no en el sentido de palabrotas, de groserías, sino en el sentido que es muy íntimo, ¿verdad? Es muy íntimo en ese sentido, valga la aclaratoria. Y luego también todo lo que tiene que ver con el mundo deportivo. Mañana ya juega Paraguay, mañana sonante, todos acá vamos a estar con nuestras distintas camisetas de la albirroja, aquí ya Jordando haciendo la previa en Un Gran Día. También el Bicho, que hizo dos goles, bueno, Lionel Messi, que hoy cumple 39 años, Juan Román Riquelme también, que hoy es su cumpleaños. Así que
1: hoy es el cumple Neymar también, ¿verdad?
3: El cumple Neymar también, que hoy podría.
0: El mismo día que Messi nació.
1: No.
0: O sea, la misma
1: fecha. No, él cumple el mismo día que Cristiano, perdón.
3: Neymar cumple el mismo día que Cristiano. Pero sí, Messi y Riquelme, los últimos 10, ¿verdad? De Argentina, que le estaban diciendo 10 por la camiseta. Bueno, y toda la información del Mundial, ¿verdad? Todo lo que nos va dejando los partidos para hoy, que prometen ni mucho, especialmente Neymar, que se espera que tenga minutos, es la última gran estrella junto a Julio Enciso que falta.
1: Ya está bien, aparezca. ¿Él ya se recuperó o no llega?
3: Ya está, ya el 100%, pero no va a ser titular, lógicamente. Uno espera que por lo menos en el segundo tiempo unos 10,
1: ¿pero 15 por qué minutitos. No va a ser titular? ¿Por qué no se recuperó?
3: Y no viene por ritmo. Entonces sería razón. También arriesgarlo. ¿Y a quién también de repente lo sacás como para ponerlo a Neymar? Ahora, ¿quién te dice si él no hace 2 goles en los 16 avos va a terminar siendo titular, ¿verdad? O sea, eso nadie dice. Pero toda esa información la vamos a estar aquí a lo largo y ancho de este programa, vamos a estar desglosándolas.
0: Perfecto, vamos a comenzar con los títulos de los diarios, por favor. Vamos a informar con respecto a los titulares de los distintos periódicos de nuestro país. Comenzamos con el diario La Tribuna.
1: La Tribuna dice, en su título principal, diputados quieren sustituir el índice de precios para ajustar el salario. La decisión del presidente de la República, Santiago Peña, de decretar un reajuste del 5% del salario mínimo, recibió el respaldo de legisladores de la Cámara de Diputados, quienes además plantearon modificar el sistema utilizado para determinar los futuros ajustes salariales. En editorial, página 2, San Juan Ara, una tradición que une generaciones. El San Juan Ara trasciende la celebración popular y forma parte de la identidad paraguaya. Sus tradiciones, juegos y comidas típicas fortalecen la memoria y preservan una expresión cultural que sigue vigente en todo el país. Con fotografía en la portada, Orgullo Paraguayo en Nueva York. Esto lo pueden leer en la página 23. Locales, página 18. Laboratorio de Salud obtiene reconocimiento internacional por investigaciones. Economía, página 7. Benigno López complica al Banco Atlas por los intereses de los fondos del IPS. En la contratapa, La Tribuna, acompañando a la albirroja en el Mundial. Para Alderete y Alonso, la misión albirroja es ganarle a Australia. Paraguay está optimista y eso se refleja en los jugadores albirrojos que hablan de hacer mañana un partido como lo fue ante Turquía, con entrega y sacrificio, de modo a sacar un buen resultado y clasificar a la otra ronda.
3: Momento de hablar de los principales títulos del diario Crónica de este miércoles 24 de junio del año 2026. Empiezo de arriba para abajo. Tenemos que ilusionarnos y sentirnos capacitados siempre. Para el emperador, en el partido contra Australia hay que aplicar el lema de vencer o morir. Luego, otro título interesante, páginas 12 y 13. Canta la música del mundial en guaraní. Página 6. Banco Atlas sí debe pagar intereses, G.I. Benigno López. Y como tema principal en la tapa, Kaku le cumplió el sueño. Voy a leer el primer párrafo. A Gabriela Celani le dieron los astros. Pese a que está estudiando a casi 5.000 kilómetros de donde chuta la albirroja, justito le salió una pasantía bien cerquita. Pecheó, entrada a los jugadores y Romero Gamarra le regaló una. Es a personas como él a quien uno desea ver triunfar, G.I. emocionada la joven de 21. Ahora nos vamos hasta la parte de deportes, la contratapa, lo que ya decíamos. Con Neymar afilado y ante Escocia, Brasil apunta Gina a la primera ubicación. Esto lo pueden leer en la página 21. Y luego, como tema principal, ser tercero, Dai Jai. Muy bien. Omar Alderete y Junior Alonso aseguraron que el objetivo es salir a tumbar a los australianos para ser segundos en el grupo. Y ni ahí que piensan en especular con los demás resultados para elegir rival. Susto mundial, pero Osmar ya está ok. Lo que decía Hernán también en Hechos Pelota Deportes, respecto a que Omar sintió un poquitito de mareo, luego se fue a airearse, y ya volvió sin ningún problema. Él decía
1: no, me asustó
3: que,
1: un poco eso, sí, ¿verdad?
3: Decía de que probablemente se haya levantado de golpe, porque la sangre pues está así, cuando uno está acostado, cosas así, se va todo y cuando te levantás...
4: O sea, es que re le pasa eso, sí, a mí me pasa todo el tiempo.
1: Y cuando me agacho principalmente para limpiar zonas debajo de la mesa, por ejemplo, levanto la cabeza y me pasa esa sensación de mareo.
4: A mí me sucede cuando paso mucho tiempo acostada, ¿verdad? Porque a veces ustedes saben que les meto aquella serie de...
1: Más allá de un micrononi.
4: Sin límite, ¿verdad? Entonces cuando te levantas parece ser que después de estar mucho tiempo en una posición sucede eso, ¿verdad? Pero lo del atleta nos preocupó a toditos.
3: Sí, pero por suerte no pasó a mayores. Fue un pequeño susto nada más.
0: Vamos también a los títulos de nuestro portal digital de www.alcance.com.py. Plan Nacional del Tomate avanza hacia el abastecimiento sostenible durante todo el año, dice alcance.com.py. El Plan Nacional del Tomate avanza como una estrategia que busca garantizar el abastecimiento del mercado interno con producción nacional, estabilizar los precios y fortalecer los ingresos de las familias agricultoras. Actualmente está en fase de cosecha de producción en Cordillera. En una reunión de evaluación del plan realizada este martes, el ministro Carlos Jiménez destacó que actualmente el tomate tiene una estabilidad de precios en el mercado, resultado de una planificación productiva sostenida y del trabajo coordinado entre el gobierno y los productores. Hoy estamos evaluando cómo mantener una oferta sostenible con precios estables y producción nacional durante todo el año, expresó. El secretario de Estado resaltó que la planificación permite organizar la producción por departamentos y épocas de siembra y cosecha, evitando desabastecimientos y reduciendo la necesidad de importaciones. En ese sentido, señaló que la cosecha ya comenzó en algunas zonas del departamento de Cordillera conforme al cronograma establecido. También otra información que podemos encontrar en www.alcance.com.py. Sinafocal impulsa certificación de competencias laborales en el sector construcción en Concepción. El Sistema Nacional de Formación y Capacitación Laboral, Sinafocal, llevará adelante una jornada de certificación de competencias laborales en el departamento de Concepción con el objetivo de reconocer oficialmente la experiencia de los trabajadores del sector de la construcción. La actividad se desarrollará el 24 de junio de 7 a 17 horas en la Municipalidad de Paso Orqueta y está dirigida a personas mayores de 18 años que cuenten con al menos 2 años de experiencia en áreas como albañilería, construcción o ayudantía de obra. Vamos a buena música. Enseguida estamos con el desarrollo de más noticias.
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0: 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Y mientras todos disfrutan de su café Albica, yo les quiero compartir el material de nuestro compañero Lucas Sosa, que nos estuvo apostando justamente distintos datos, datos que ustedes no sabían. A lo mejor aquí en la mesa vamos tirando unos más, que lo hizo él ayer justamente visitando a los amigos de Albica.
1: Paraguay afrontará este jueves un duelo decisivo ante Australia por la Copa del Mundo. De ganar la albirroja, cosechará un triunfo importante que le permitirá avanzar de ronda. De conseguir la victoria, Paraguay logrará por primera vez en su historia ganar dos partidos en una misma Copa del Mundo. Buenas, ¿puede ser un capuchino con una media luna, por favor?
2: Sí, claro que sí.
1: Gracias. Mauricio Magaláes y Matías Galarza se sumaron recientemente a la lista de goleadores paraguayos en una Copa del Mundo. ¿Sabías que ya son 22 albirrojos que inflaron las redes en esta competencia, siendo Nelson Pipino Cuevas el mayor goleador con 3 anotaciones? En cuanto al valor del mercado, el jugador más cotizado de Australia es el lateral izquierdo Jordan Boss, de 23 años y actualmente en el Feyenoord, tasado en 12 millones de euros. Por el lado paraguayo, el futbolista con mayor valor es Julio Enciso, la joya, con una cotización de 25 millones de euros. Otro dato llamativo es la experiencia de ambos planteles. La edad promedio de Paraguay es de 29 años, mientras que la de los soqueros es de 27. 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
3: O sea, que cada vez que veo el video de Lucas me da ganas de tomar café. Por eso te pedí otra vez justamente mi café Albica.
4: Es tu segunda taza de café en lo que va del programa.
3: Tenés razón. Y esta mañana me dieron un cafecito también.
0: ¿Por qué allá tenemos que limitar la felicidad de la gente? De verdad que no puede haber un límite.
5: Vaya a trotar 4 veces ya hoy el Cerro de la Mar.
3: Sí. Y eso le estaba contando hoy a Dani, que cuando tomo mi Albica a la siesta, me estoy acostumbrando, porque antes siempre tenía sueño a la siesta. Ahora tomo, empiecen a probar un poco tomar café de siesta y van a ver que no le estoy mintiendo. Impresionante, ¿verdad que te cambia todo? Vos también
4: yo le contaste a Fabi, yo le conté mi testimonio de vida, sí. A Fabi, pero le conté incluso fuera del programa que siempre después de irme, como comienzo súper temprano mi día, cuando voy de acá a mi casa, sí o sí tengo que hacer un micrononi.
3: El micrononi.
4: Después de que comencé a tomar mi café a esta hora de la siesta, llego a mi casa y todavía estoy con la mente súper despierta, estoy como para grabar, para editar todavía sin esfuerzo. Y eso claro, es lo bueno.
0: Porque continúas la tarea.
4: Exactamente.
3: Yo le contaba hoy a los compañeros de Hechos Pelota, por eso hablaba del Cerro Lambaré, Dani, que últimamente cuando estoy tomando a la siesta, mi café Albica me da mucha energía, me da muchas ganas de hacer actividades. Entonces voy a la tarde ahora al Cerro Lambaré a subir y bajar, como diría el borracho del arbolado.
4: Sí, subir y bajar.
3: Subir y bajar. Y después me voy a entrenar con nuestro profe Molly. Entonces les recomiendo a la gente, empiecen a probar un poco tomar café a la siesta. Si pueden tomarlo puro, y sin azúcar mejor todavía, porque yo me estoy acostumbrando, yo decía, imposible que tome el café.
4: Viste, sin azúcar. Viste, y se puede.
3: Estoy llevando, no sé cuánto, una semana y media más o menos ya, Fabi, ¿verdad?
4: Sí, y te acostumbraste.
3: Ya me acostumbré, tranquilamente.
4: Y sabes que justo estabas mirando el perfil de Instagram de Alvica.
3: Sí.
4: Y encontré nuestro video donde estábamos debatiendo con Lucas de que si el café se toma con azúcar o sin azúcar. Y me llamó la atención un comentario que dice, hay un estudio que dice que las personas que toman café sin azúcar pueden ser psicópatas, sádicas. No,
0: nunca he probado el Vika.
4: Otra persona dice, le matas al café si colocas azúcar.
3: Sí, y eso es cierto. Los especialistas en café dicen eso. Así que lo único que siempre tiene que ser es al Vika. Después vos ya puedes tomar como quieras, ¿verdad? Pero realmente tiene que ser al Vika y ahí te aseguras. Así que repetimos, por favor, Fabi. ¿Cómo podemos saber un poco más de este café, que es el café más rico de la República del Paraguay y probablemente del continente también?
0: 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Quería contarles también, en este tiempo de mundial, en estas fechas, se están dando que están saliendo a la luz, digamos, muchísimos creadores de contenido. Sí. O sea, gente que te descuidás y ya lo estaba haciendo antes, pero que ahora basa su contenido en
4: toma cosas, notoriedad para el mundial.
0: Claro, y con la de Paraguay. Y menciona a ella, en un momento dado, que Paraguay es más conocido por las infusiones y la yerba mate, ¿verdad? Sí. 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
4: 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Quiero compartir con ustedes esta información. Carrera Militar Academil convoca a jóvenes a curso preparatorio. Hernán, si todavía no es muy tarde, puedes hacer todavía.
0: Claro que sí, claro, a él que le encanta esto.
4: Me encanta. Que es medio dictador. A propósito de eso. A propósito de eso.
0: El uniforme no le falta, ¿verdad?
3: Ustedes hacen todo lo que quieren en esta radio y otra vez me dicen dictador. Increíble eso, ¿eh? El dictador más, ¿cómo se puede decir?
0: Más noble otra vez.
3: Más noble de todo debo ser yo, sí.
4: A propósito, hay un meme ahora acerca de Kylian Mbappé que le dicen Kylian dictador. Porque ¿por aprovecha cada oportunidad para tirar órdenes. Entonces ahora le dicen.
5: Bueno. Ahora no va a estar Didier Deschamps porque falleció su señora madre. Entonces, Kylian Mbappé va a quedar como director técnico.
3: Pero en serio no va a estar en el partido.
5: En serio, falleció su mamá y pidió permiso lógicamente.
3: Qué bueno.
4: Siguiendo con la información, la Academia Militar Mariscal Francisco Solano López anunció la apertura oficial del periodo de inscripciones para el curso preparatorio para postulantes a la Academil. Esta convocatoria está dirigida de forma exclusiva a aquellos jóvenes procedentes de la vida civil que sientan la vocación de iniciar una carrera oficial en las Fuerzas Armadas, pero que no hayan cumplido previamente con el servicio militar obligatorio ni cuenten con instrucción militar básica. El objetivo central de este periodo es la formación previa. De formación previa es permitir que los aspirantes conecten sus intereses profesionales con la realidad del entorno castrense. A través de este adiestramiento inicial, los jóvenes adquieren las herramientas teóricas y prácticas fundamentales para adaptarse de manera paulatina a un sistema caracterizado por la disciplina verticalista y no deliberante que rige en la institución. El programa de formación se desarrollará durante un periodo de 4 meses, del sábado 18 de julio y sábado 14 de noviembre. Las clases e instrucciones se impartirán los días sábado, sumando un total de 17 jornadas académicas que completarán una carga horaria global de 100 horas cátedra. El horario fijado para cada encuentro será estrictamente de 6:30 a 12 horas. Dentro de la malla curricular establecida para los postulantes, se contemplan asignaturas esenciales para la vida militar. El bloque de mayor carga horaria corresponde a orden cerrado con y sin armamento, que abarcará 36 horas de práctica. Requisitos: los aspirantes tienen la obligación de registrar una asistencia mínima del 80% a las jornadas de los sábados y de igual manera mantener un legajo impecable sin reportes de faltas graves contra la disciplina interna de la institución. Los jóvenes interesados en obtener el programa completo, gestionar la descarga de los formularios oficiales o recibir mayores detalles pueden contactar al 0993-049-401, 0993-049-401.

0: 1901. De esta forma, Academil convoca a curso preparatorio.
1: Vos sabés que justamente ayer hablábamos con Liesel, de mi amigo Cristian Nogués, que nos ve todos los días, porque ayer me escribió con un reclamo.
2: ¿Qué decía?
1: Tuvo que googlear él y saber qué es lo que iba a hacer, ¿cómo es que se llama? Alder Alcide. Porque Dani tiene tiró razón, el titular.
2: Anunció el titular y no dijo.
1: Y no dijo.
2: Y para tiene razón,
1: que
2: Cristian.
1: Que hay
2: tiene
1: gente
2: razón.
1: Que hay pendiente de nosotros.
2: ¿Qué va a hacer Alder
0: Alcide? No puedo dormir, amigo.
1: O sea, que me pasó todos los datos. Basta.
3: Viste que tiene su público Alder Alcide.
2: Sí, tiene su público.
3: Tiene...
1: O vos, ¿verdad? Porque la gente está pendiente de lo que vos decís, Dani.
2: Chisme. Porque hoy van a esperar también tu chisme de Wanda Nara y Carrie. ¿Qué es lo que pasó? Así para que te acuerdes y cuentes.
3: Y podemos contar ya.
2: Primero Alder Alcides y después de Wanda. ¿Qué pasó con Alder Alcides?
1: Por nivel de importancia, sí.
2: Se le perdió ya la noticia, está buscando ahora.
3: No,
2: ¿viste?
3: Alder Alcides va a ser rock.
2: ¿Qué?
3: Rock.
1: ¡Ay, basta, Dani!
3: Está rock.
1: Sí, una vez que lo vamos a la... de nosotros, sí.
3: No, rock. ¿En serio lo estoy diciendo?
2: ¿En serio me decís?
3: Sí, ¿qué? Voy a buscar la... Justo ahora mi internet está fallando, pero...
2: Yo creo que estoy como para hacer canto gregoriano también, ¿verdad?
1: Cualquiera no vaya... No.
0: Canto gregoriano.
3: Justo ahí mi internet se...
1: Ay, no, vamos a llamarla a Cristian, vamos a llamarla a Cristian.
0: ¿Qué vas a usar?
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0: ¿qué vas a usar?
2: Gigané.
0: El de... Sí. 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
2: Sí,
0: para que te
2: es,
0: salga la voz.
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3: 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No le estoy mintiendo.
2: Ok.
3: Alder Alcides ahora será rockero. Haremos ruido, anunció. El músico de Maracaná dijo que lanzará rock movido y avisó que lo verán en una nueva faceta.
1: Rock movido, me muero.
3: Alder Alcides pidió a sus seguidores que se preparen, ya que volverá a la música con una propuesta totalmente diferente. Lanzará en unas semanas un tema rockero y mostrará una nueva faceta. Es hora de que venga ya lo más nuevo. Grabaremos dos temas. Adivinen qué tipo de música es. Haremos ruido con este estilo. La canción se viene en dúo. Lanzó en sus redes sociales el músico de Maracaná.
1: Ahí está.
3: A veces hay que salir de la forma. Estoy emocionado porque va a ser mi primer trabajo en este nuevo estilo. Me gusta el rock también, señaló el artista. Alder aclaró que no dejará su estilo tropical ni la polka, pero que sí se meterá de lleno en el rock. El músico cantó hace unos meses un tema rockero en un evento de Miguel Prieto y armó revuelo, y esto fue lo que le incentivó. Así que la noticia es, se va a hacer rock. Ahí sí va con nuestro manual de marketing, podríamos...
2: No,
0: mira que yo soy...
2: Rock no está incluido.
0: Rock no está incluido.
2: Salvo de noche, en altas horas de la noche... El jueves de Peña también, ¿verdad? Y altas horas de la noche, rock, pero rock bien selectivo, ¿verdad, Oli? Así es, Oli no te va a meter.
1: Vos sabés que yo soy súper rockera y no pude hasta hoy meter un tema de rock, pero ahora me estoy enterando que Voces Nocturnas, por ejemplo, sí puede.
2: A la noche sí, a la noche sí.
1: Bien, ¿qué quedamos, Hernán?
2: A la noche sí puede poner un poquitito.
1: Tenés malo tu favorito,
2: no.
1: Voces Nocturnas.
0: ¿Qué es lo que hacen ellos que nosotros no hacemos, verdad?
1: Nosotros, claro.
2: Y
1: una vez le
2: hay un video ahí que enviaron de Alder Alcides. Esto
0: no vamos a extrañar.
2: No es cantando rock todavía, ¿verdad?
0: No, pero no le quiero preguntar a la gente si no lo van a extrañar en este estilo.
2: El estilo
0: que,
2: musical
0: que fue el estilo en el que surgió a
2: el que cantaba más cumbia.
3: Cumbia y también tropical y polka, un poco de
0: tropical,
3: de
0: esos
2: tres.
0: Sí.
2: Ok. Y ahora va a cantar rock.
3: Rock.
2: Rock. O sea, va a ir ya tete a tete con AC/DC y Metallica.
0: De,
2: eso.
0: De su vida personal. Y él no es del Valle de Ramón Sosa.
1: ¿Qué?
0: Y él no es del Valle de Ramón Sosa.
2: Sí, es de Maracaná.
3: Sí, de Maracaná.
2: Sí.
3: Los dos nacieron ahí.
2: Hay tres grandes leyendas de Maracaná.
0: No.
2: Ramón Sosa, Alder Alcides y Digno González, nuestro compañero.
3: Digno González, nuestro gran amigo.
2: Gran amigo periodista deportivo, sí.
3: Sí.
2: Tres grandes leyendas de que ha dado Maracaná Canin de Yu, justamente, ¿verdad? Ahí está, escuchamos.
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1: Están llamando a la policía, ya lo perro.
0: Abrazo.
1: Yo creo que dos vidas más y alcanza la nota, ¿eh? Sí o sí, sí o sí, va a llegar sí o sí.
2: Y bueno, vamos a ver si no le va mejor en el rock.
1: Sí,
2: vamos a darle un voto de confianza.
1: Vamos a ver, ¿y qué pasó con Wanda Nara, Dani?
2: ¿Qué no pasó con Wanda Nara? Esa es la realidad, ¿verdad? Sí. De que Wanda Nara le... No puedo usar esa palabra.
1: Le trituró,
2: ¿verdad? Sí. Para no decir otra palabra. Le trituró, le hizo añicos, le enterró 10 metros bajo tierra. Y después le cremó más o menos otra vez.
1: No, fue una locura, che. Estuve viendo el material, lo estaba compartiendo anoche justamente con Dani, ¿verdad? Y yo decía esto también esta mañana en nuestro programa deportivo. Qué increíble, qué injusta es la vida a veces, ¿verdad? El tipo, un ídolo, ganó...
2: 4 ligas de Turquía, más o menos.
1: No, él jugó 4 temporadas y ganó 6 títulos.
2: Sí, 6 títulos.
1: O sea, ganó más títulos de lo que estuvo en el Galatasaray. Sí. Por eso es uno de los ídolos modernos del Galatasaray, Mauro Icardi. Se lo conoce así. Se viralizó hace un tiempo, hace unos meses, un video donde se le veía a él, por ejemplo, ser ovacionado, que entraba al lado de la China Suárez, ¿verdad? Entre los dos entraban despacito y le ovacionaban los turcos, ¿verdad?
2: El último en entrar había sido.
1: Y hoy... No sé si van a pensar lo mismo los turcos después de lo que dijo Wanda Nara, ¿verdad, Dani?
2: La conductora explotó contra su expareja. Esto tiene un motivo, ¿verdad? Vamos a contarle el motivo. La conductora explotó contra su expareja luego de que su abogada filtrara información sensible sobre su hija mayor, ¿verdad? Tras meses de calma mediática, la conductora Wanda Nara reavivó la guerra contra el futbolista Mauro Icardi. Luego de que su equipo legal, el equipo legal de Mauro Icardi, filtrara una información sensible sobre la salud de su hija mayor. ¿Qué información era? Que el escándalo se había generado cuando Lara Piro, abogada del futbolista, contó a la prensa que la menor... tenía una rotura en los ligamentos de su rodilla. Nara se habría enterado a través de los medios del diagnóstico de su hija, que luego se reveló que era falso. Ok, y en las últimas horas la conductora eligió el programa de América TV Argentina, Sálvese Quien Pueda, para hablar sobre ello y darle un descargo sobre la actitud de su expareja. Tras revelar que a día de hoy el futbolista está sin club, la empresaria cuestionó la actitud de su expareja por no pagar el monto correspondido a la cuota alimentaria por la hija que ambos comparten.
1: Hace 20 meses supuestamente Icardi no paga esa manutención.
2: Sí. Y sí. Y en la misma línea recordó que en su tiempo pareja la mala predisposición que tenía Icardi cuando ambos decidieron mudarse a Turquía tras su salida del PSG, que Icardi del PSG fue al Galatasaray de Turquía. Atiendan bien lo que le voy a decir. La única vez que Mauro se quiso separar de mí fue cuando yo le propuse el contrato en Turquía. Me dijo que estaba loca, que era un país de con gente de Les inculcó a mi hijo que Turquía tenía olor y yo hice a toda mi familia enamorarse del país. Jamás.
1: Eso está en el video. Eso está en el video.
2: La primera parte.
1: A ver.
3: La única vez que Mauro se quiso separar de mí fue cuando yo le propuse el contrato a Turquía. Me dijo que estaba loca, que era un contrato a un país de mierda, con gente de mierda. Les inculpó a mis hijos que Turquía tenía, la gente tenía olor. ¿Cómo me exigen a mí? ¿Cuántos futbolistas conocen que se separan y los hijos se quedan viviendo en el país que el padre ya ni tiene contrato? O sea, es una locura. Wanda. Yo hace un mes tuve que poner un abogado turco, gastar un montón de dinero, podría gastar en vacaciones con mis hijas y tengo que seguir pagando abogados para defenderme de una estupidez. Que ni Mauro quiere estar en Turquía, porque yo les muestro a todos ustedes los chats que tengo de Mauro y las charlas que tengo de Mauro. Y la única vez que Mauro se quiso separar de mí fue cuando yo le propuse el contrato a Turquía. Me dijo que estaba loca, que era un contrato a un país de mierda, con gente de mierda. Les inculpó a mis hijos que Turquía tenía, la gente tenía olor. Y yo los hice a toda mi familia enamorarse de Turquía.
4: O sea, vos decís que él nunca quiso ir a Turquía y dijo que
3: jamás
4: era un país de mierda
3: Turquía,
4: y que los turcos eran malolientes, básicamente.
3: Yo tengo los chats de Mauro.
1: Hijo. Esta es la primera parte. ¿Cómo después limpias esa imagen en Turquía, verdad? Acá hay un detalle otra vez. Mauro Icardi tiene un contrato vigente con Galatasaray y su contrato vence este 30 de junio.
5: Uy.
1: Bueno. Sí, el Galatasaray ya le hizo una... Antes que surja esta noticia, sí, ¿verdad? Antes que Wanda Nara salga a repartir epítetos por todos lados, ¿verdad? Y le hizo una oferta ya al Galatasaray para renovar el contrato a Mauro Icardi, que vuelvo a repetir, es un ídolo en el Galatasaray. Ahora, después de estas declaraciones, ¿será que va a querer todavía el Galatasaray continuar con los trabajos de o con los servicios de Mauro Icardi, porque hay una segunda parte, ¿verdad, Dani?
2: Hay una segunda parte.
1: No, no solamente dijo que los turcos huelen mal y que a él no le gustaba Turquía, sino que dijo que no le gusta la liga, no le gusta el Galatasaray, no le gusta vivir en Turquía, un montón de cosas más. Sí. Dijo, escuchen un poco la segunda parte.
4: Que él nunca quiso ir a Turquía, dijo que
3: jamás
4: era un país
3: quiso ir a Turquía,
4: que los turcos eran malolientes, básicamente.
3: Yo tengo los chats de Mauro, yo también le cerré el Paris Saint-Germain, y a mí Leonardo, que era el presidente en ese momento, me dijo, Wanda, Mauro no va a jugar más, hay que buscarle una salida. Perfecto, yo me volví a calzar de los tacos y me fui a buscar, y para mí la mejor opción era Turquía. Me fui a Turquía sola.
4: ¿Por qué él no quería ir?
3: Encontré un colegio para mis hijos.
4: Pero él se hace copado, festeja con ellos, como que es un turco más. Todas esas fiestas que hacen cuando salen campeones.
3: Porque es toda una payasada y porque se subió a los elogios de los turcos. A él no le gusta Turquía, no conocía Turquía. Yo había ido a Turquía con mis tres hijos chiquitos en un crucero una vez de vacaciones embarazada de Francesca. Me enamoré de Turquía. Mauro nunca le gustó Turquía, no le gusta el equipo, no le gusta la liga, no le gustan los turcos. Mis hijos venían a mi casa repitiendo cosas.
4: Es un loco, un cínico, vive en un lugar y se hace el enamorado y el copado, y encima quiere que sus hijas viven en Turquía, que él no le gusta Turquía.
3: Pero chicas, les tengo que repetir todo lo que decía de la pareja con la que hoy está acostado al lado, y nada, y parece que si fuera de toda la vida y dijo las mismas cosas.
2: No le gustan los turcos, no le gusta Turquía, no le gusta el equipo, dijo. O sea, después de eso, yo no sé si los hinchas le van a querer los directivos.
5: Yo te iba a decir, bueno, una cuestión es la palabra de Wanda contra el, o sea, lo que dice ahora Wanda con lo que sea real, pero imagínate que te ofrece una prueba como son los chats, por ejemplo.
1: Ella dijo que va a mostrar los chats y que incluso le puede poner en el teléfono a su hijo mayor, porque su hijo mayor quedó sorprendido cuando su papá le hablaba así de los turcos, dice, ¿verdad? Y yo no voy a mentir, frente a mi hijo, decía Wanda en parte de la entrevista. Ya hay alguna.
6: Él en realidad padrastro de él, ¿verdad?
1: Su padrastro, sí.
6: Pero es medio sensible, aparentemente, Mauro Icardi con los olores. Porque recordemos que de su actual pareja también dijo en un momento que era maloliente.
1: Sí, total. Y eso es lo que dice Wanda, si de su actual pareja dijo eso, ¿por qué no diría de los turcos? Dice, ¿verdad? Primeras reacciones en Turquía después de las declaraciones de Wanda Nara con respecto a Mauro Icardi y su parecer, su forma de ver Turquía, el Galatasaray, la Liga Turca y compañía. El periodista turco Özgür Sankar afirmó recientemente que en Turquía existe una percepción bastante favorable hacia Icardi dentro de la disputa con Wanda y que muchos aficionados creen que ella intenta perjudicar su carrera. En comunidades de hinchas del Galatasaray, históricamente se ha observado una tendencia de proteger a Icardi, incluso cuando aparecen declaraciones polémicas como este caso, ¿verdad? Y algunos aficionados priorizaron que el delantero le ha dado mucho al club y no le creen a Wanda Nara. Esto en las comunidades del Galatasaray. Los medios más grandes, los medios televisivos y sobre todo los medios periodísticos deportivos todavía no se han hecho eco. Me imagino que estarán recabando informaciones. Hablamos del caso de Fanatic, de Fotomac, de Sabahspor y de NTV Sport, que son los medios deportivos más grandes de Turquía. Cuando llegue a ellos las informaciones, hay que ver la reacción de la gente en Turquía, porque fueron declaraciones muy fuertes las que dio Wanda Nara. Así que a cuidarse de la ex, muchachos, ¿eh?
5: No, pero cuando decía cuidarse de la ex, Hernán, la estás dejando como recontra despechada. Ella está claramente...
1: No es despechada, ¿te parece?
5: Lo que me parece que está enojada porque se le tocó a una hija. O sea, sí. Es un tema bastante sensible. Sí. O sea, una cuestión médica... ¿verdad?
1: Lo primero que yo pienso es que qué mal deben estar psicológicamente los hijos en común. Dos hijas para tienen en común, ¿verdad? Un sarambí.
5: Pero la afecta a toda la familia.
1: Se pelean entre ellos. No sé si ustedes vieron esos videos cuando Icardi le lleva upa a una de las nenas y le mete en el ascensor y Wanda Nara le estira y dice, no le lleve, Mauro. Imagínense todo el trauma que se está generando para estas criaturas, ¿verdad? Y otra vez exponer así cosas muy privadas. Donde yo pienso en que Wanda actúa de mala manera es cuando le vuelca a todo un país en contra de su ex, porque eso no está bien, porque ese es su trabajo, él tiene ya una reputación ganada ahí en Turquía.
5: Pero se metieron con su hija, Hernán.
1: Bueno, ¿y sabes qué otra vez, Fabi? Aparte que dice que esto explicó la abogada de Mauro Icardi en el mismo programa. Yo estaba viendo el programa, ¿verdad? Y viste que Wanda dice que supuestamente no le avisaron que su hija estaba lesionada. Y había sido que la propia Wanda fue la que pidió la radiografía de la nena. sea, ¿cómo sabía? ¿Cómo supuestamente ella no sabía y se enteró por los medios? Ahí mintió ella. Porque ella pidió el estudio para ver si su hija estaba lesionada o no. O sea que sí sabía.
5: No, bastante delicado, definitivamente.
1: Ella le quiere matar nomás mediáticamente a su ex, ¿verdad? Y como
5: que mucho favor veces, no se hace tampoco Hernán. O sea,
1: no, de hecho que el otro también es un personaje. Yo no le voy a defender a Icardi, pero el otro es un personaje también, ¿verdad? Se nota que es un tipo soberbio, que le falta también un jugador, evidentemente, mentalmente hablando, ¿verdad? No está todo, no está en sus cabales, tiene reacciones muy, muy inapropiadas generalmente. Y son dos personajes que se unieron y que finalmente terminan perjudicando a las criaturas que tienen en común.
5: No, es tristísimo por donde se lo mire, Hernán, por todo lo que significa esto, ¿verdad? Más allá, yo no sé cuántas situaciones ustedes conocen así de polémicas, de parejas que se separan, que le involucran a las hijas, a toda la familia, a empresas inclusive, porque tenían empresas en común, tenían, o sea, estamos hablando de gente que se disputa económicamente a otro nivel, ¿verdad? Y vos decís, esta gente no está bien de la cabeza, pero lo trasladas a otros niveles económicos. Y la situación escala incluso de manera sangrienta, ¿verdad? O sea, es bastante delicado, es tristísimo. No sé ni de qué habla Wanda acá en este tema, ¿verdad? Pero sí me parece que con la familia se debe tener un límite, ¿verdad? Con las hijas se debe tener un límite. O sea, y de por ahí que ella salga ahora y diga todo esto contra su ex. Bueno, su ex en todo caso debería ser un poquito más de... ¿Cuál sería el término en ese sentido? De
1: comedida. Fíjense, más tranquila, ya no puede tirar así.
5: Y él más, más... ¿Viste cuando decís una cosa y te mantienes en tu postura?
1: Sí.
5: Eso nomás, ¿verdad? Pues lo mismo hizo...
1: Coherente.
5: Que eso quería decir, que sea más coherente, nomás se le pide también a Icardi, incluso con su actual pareja, ¿verdad? Sí, porque, sí. O sea, lleno de... Parece que no sabes quién juega más ahí, ¿verdad?
1: Y son dos figuretis. Dos figuretis que les encanta esto, pero cruzan límite, porque cuando vos les pones ya la criatura así, ya cruzas un límite, ¿verdad? ¿Les parece vamos a algo más agradable? No sé si vieron, Lizel pasó justamente el video que se viralizó
2: de los Hyper Kids Africa.
1: Así es.
2: Que bailaron Corazón Mentiroso.
1: Sí.
2: De Marilina.
1: De Marilina.
2: Desde
1: de Marilina.
2: Uganda para alentar a Paraguay.
6: Corazón Mentiroso creo que es un cover de Marilina, pero creo que es de cover, otra persona.
1: Un cover. Lo que me estaban contando es que parece que a estos chicos, o sea, a esta cuenta se le paga para poder emitir algunos videos, ¿verdad? Más allá de que Marilina se sintió sorprendida. Ay, qué suerte que llegamos ahí. Miren hasta dónde llegamos, algo así, ¿verdad? Uh-huh. Pero según lo que me contaron es que ya varias...
5: Que reciben beneficios ellos, ¿verdad?
1: Eso claro, ellos viven de esto también, ¿verdad? Sí. O sea, vos le pagás y ellos... bueno, eso es lo que dicen. Yo no, a mí no me consta, ¿verdad?
6: En su descripción te cuento, Hernán, lo que dice. Bailamos fútbol, nuestro objetivo para construir el futuro hogar de nuestros sueños. 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
1: Claro, y vos donás y te, por ejemplo, te dicen, vamos a bailar tu tema. Y vos le pagás, ¿verdad? De hecho, que ya hicieron varios. Y ahora vi que Kirios, por ejemplo, le envió también unas remeras a los mismos chicos de África. No sé si tenemos el video. Vamos a ver un poco y escuchar.

0: Hernán, bueno, le quiere ver sacando los pasos prohibidos, ¿quién?, al ritmo de Marilina.
1: Yo no, sí. No.
2: Ay, Hernán. No podemos quedar a ellos, le ponen ganas.
1: Vos sabés que...
2: Es que está casado con una bailarina, ¿no?
1: Decía, no, no, no, no te... lo primero, de hecho, que me llamó la atención de ella era eso, ¿verdad? Que sabía bailar. Yo le conocí a ella no en una fiesta, sino en un cumpleaños. Y justo estaba bailando la quebrada de mi esposa, ¿verdad? Y la mujer que sabe bailar.
2: Quítate si no sabes bailar.
1: No, no,
2: bailar,
1: vamos a otro lado, Ina, no,
2: no, pero quiero entender nomás.
1: No, pero
2: quiero
1: entender. Mi aniversario.
2: Aparte, llevan la vida, llevan juntos y nunca aprendiste tu cadera a soltar un poco más.
1: No, no.
0: Capaz son como el yin y el yang.
1: El que salió perfecto. El que salió con ese don de bailar es Gasti.
2: Una locura, Gasti te baila en cualquier situación. Te encanta. Te prende siempre él.
1: Sí, y Seba y yo somos más de madera. Te decía nomás cómo estos africanitos enseguida le toman el ritmo a la cumbia, porque sí, les contaba hace rato fuera de aire que, por ejemplo, a los brasileros les cuesta muchísimo bailar cumbia. Y siempre suelo ver, por ejemplo, nosotros tenemos la franquicia de Fit Dance. Fit Dance es una franquicia así como Zumba, pero esta es brasilera, ¿verdad?
0: Sí.
1: Y vos sabes que ellos tienen bailarines geniales que te quitan cualquier ritmo, pero la cumbia les cuesta muchísimo. No, nunca le agarran el ritmo a la cumbia. Y estos africanitos enseguida le agarraron el ritmo a la cumbia, ¿verdad? Así que me parece que son unos capos realmente. Y ojalá que puedan construir la casa que quieren construir, ¿verdad? Porque sí, me decían ustedes que para eso están juntando la plata, ¿verdad?
0: Que le llegue. Sí. Según lo que vemos en su descripción, sí, Hernán dice el sueño que tenemos, que es construir nuestro hogar, en la descripción de Instagram, donde tienen más de 12 millones de seguidores.
1: Qué bueno, qué bueno. Y después también hay otra cosa que puede ser cierta, porque la gente dice, ¿por qué hacen videos de Paraguay? Pues varios videos ya hicieron de músicas que identifican a Paraguay, ¿verdad? Ellos, por ejemplo, también hicieron ese de Paraguay, Paraguay, sí, ¿verdad? Sí. La música. Bueno,
0: hacerles un llegó.
1: Exactamente, porque en otros países, menos en Paraguay, se monetizan por las reproducciones. Y no sé si ustedes sabían que, por ejemplo, Paraguay es el segundo país, o hasta hace un tiempo era el segundo país de Latinoamérica en el cual la gente usa más las redes sociales. O sea, nosotros somos uno de los países donde más se usan redes sociales.
0: Ah, mira.
1: Tenemos demasiada gente usando redes sociales habitualmente. Y los influencers, por eso siempre, porque ustedes van a escuchar a Ibai, que habla de Paraguay, a Davo Zeneise, que habla de Paraguay. Muchos influencers, Mario, por ejemplo, también.
3: La Cobra,
1: por ejemplo. Todo siempre tienen en cuenta Paraguay, porque saben ellos que en Paraguay van a tener muchas reproducciones.
2: El algoritmo les va a traer.
1: El algoritmo,
2: ¿verdad?
1: Bueno.
2: Y la gente que está activa mucho tiempo.
1: Y ellos monetizan por eso, ¿verdad? Y algunos dicen, los que le defienden a Marilina, que dicen que no pagó Marilina por este video, dicen que en realidad estos chicos africanos hacen esos videos por la monetización, o sea, por la cantidad de reproducciones que saben que van a tener en Paraguay y por ende van a cobrar por eso, ¿verdad? Así que esa es otra
0: igualmente
1: versión.
0: No pudo haber sido únicamente Marilina, pudo haber sido un fan que pidió que hagan el video.
1: Lo que pasa es que en el video pues dice dedicado a la reina Marilina, dice en la traducción algo así. Por eso, ¿entendés? Ahí es donde muchos no creen que haya sido aleatoriamente la elección de la música. Bueno,
2: mira vos, sí. O a lo mejor, bueno, está vivo su equipo.
1: Otros dicen que fue Will el que pagó, por ejemplo, ¿verdad? Yo estaba leyendo los comentarios nomás en redes, no le digo que sea esa la verdad. Estoy contando lo que la gente lee nomás, perdón, opina nomás en redes sociales, ¿verdad? ¿Qué tenemos para cumplir, Fabi? ¿Qué nos queda?
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1: Excelente, muchísimas gracias. Vamos a buena música. Enseguida estamos con más informaciones aquí en Un Gran Día, cuando son las 14 y 11 minutos. Tenemos 16 grados en gran parte del país.
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1: Con 27 minutos, seguimos en un gran día. 16 grados tenemos en la República del Paraguay, en gran parte del territorio nacional. ¿Qué tenemos,
2: Lizel? Hernán, ¿sabes que me fui a preparar mi cafecito en nuestra cafetera de Mondial?
1: Ah, mira vos,
2: espectacular. Qué nivel. Para hacerte una pregunta, porque siento que voy a necesitar de un café para poder aguantar. Estoy bien calentito, como me dejó mi cafetera. ¿Qué es lo que pasa? ¿Por qué lo que a Almirón le sancionan y a Bellingham no? ¿Qué es lo que pasa? Hay privilegios. Ayer vos justamente defendías el arbitraje y decías que casi todo lo que se cobró fue correcto, fue correspondido. Sin embargo, ayer otro árbitro, pero no es equitativo, no es igual. A un jugador le cobran y a otro no. ¿Qué es lo que pasa?
1: Ayer Jude Bellingham, jugador de Inglaterra, se tapó también la boca cuando le hablaba a un rival de Ghana.
3: Porque ese es lo que es el punto, hablarle al rival y taparte. Si vos le hablas a tu compañero, no hay drama.
1: Sí, no hay drama, pero él hablaba a un jugador rival, ¿verdad? Lo que la gente está exigiendo en redes sociales, y tengo entendido que la APF también ya envió una nota a la FIFA exigiendo la misma sanción para Bellingham. No le incumbe a la APF, y directamente no, por los resultados, ni por el rival o por el equipo al que respecta.
3: Me encanta que nos hagamos respetar en ese sentido.
1: Claro, pero sí tiene que ser coherente la FIFA ahora. Ahora, ¿cuál es la excusa que algunos ponen? Que supuestamente Bellingham le estaba hablando al jugador de Ghana en buenos términos. Pero ¿quién va a saber eso? Ahí está la imagen justamente para la gente que está en el streaming. Porque se nota que le abraza, parece, le dice algo, ¿verdad? Y el otro tampoco protestó, el otro tampoco dijo nada. Pero la regla nueva es clara y dice que al llevar la mano a la boca y al hablarle a un rival, automáticamente este jugador podría ser, ese otro tema, que dice podría ser expulsado, la regla no dice tiene que ser expulsado, y que ahí va de acuerdo al criterio del árbitro el resultado final de ese desenlace.
2: O sea que depende del criterio del árbitro.
1: Depende del criterio del árbitro. Lo que aquí supuestamente pasó es que Bellingham le estaba hablando en buenos términos al ganés y no le dijo ninguna ofensa, porque tampoco el ganés jaguareó por él como pasó con Almirón.
2: Bueno, pero el ganés en un momento levanta la mano, es como...
1: Le quiero contar algo más. Sí, parece que más o menos le protestan. Sí. Le quiero contar algo más. Una de las noticias que surgió en estos últimos días y que llegó desde Estados Unidos es que esta imagen que está viendo la gente del streaming, y le cuento a la gente del Facebook, las FMs, estamos viendo a Almirón poniendo la mano frente a la boca, hablándole al número 18 de Turquía, Mert Mulder. Almirón le habría dicho a una persona de la APF, porque le preguntó a esta persona de la APF, ¿qué es lo que le dijiste al turco? Y Almirón dice, no le dije nada. Lo único que pasó fue que el turco empezó, y voy a usar este término porque la gente tiene que entender, el turco empezó a putear contra lo que estaba pasando. Vieron que se pelearon todo ahí, se empujaron todo, y ellos ya estaban lejos de ese lugar, y supuestamente Almirón se ríe ahí por la forma en que el turco decía las groserías en turco. O sea, le era simpático a él escuchar una puteada en turco, y ahí se ríe. Viste que vamos cuando nos reímos y a veces por inercia nos tapamos la boca, nos reímos, ahora jaja, y te reí y tapa. Bueno, y supuestamente

0: Almirón, que en realidad, según Almirón, no dijo nada, solamente se rió, le terminó echando al jugador paraguayo. Y aquí, esta imagen grafica bien los dos momentos. En la imagen de arriba, le cuento a la gente de las FM, que estamos viendo a Almirón hablándole al turco, con la mano tapada. Y abajo, en la imagen de abajo, la misma imagen, pero de Jude Bellingham, jugador de Inglaterra, que ayer empató contra Ghana 0-0, haciendo lo mismo, tapándose la boca también, dirigiéndose hacia un rival. Entonces, aquí es donde hablamos de la incoherencia de la FIFA y de los árbitros al tomar estas decisiones, Dani.
1: Ahí, por ejemplo, yo tengo una objeción. ¿Por qué no le llamaron del VAR al árbitro de ayer del partido entre Inglaterra versus Ghana? Porque al árbitro de El Salvador, Iván Barton, sí le llamaron del VAR. Él se fue, vio el monitor, interpretó, como lo dijiste, dijo que por el tema de la boca, his mouth, red card, ¿verdad? Todo lo que vos quieras. Tarjeta roja, interpretó que pudo haberle dicho algo, Miguel Almirón, algo no lindo, alguna grosería, algún insulto. Y bueno, entonces ahí fue que tomó la decisión Iván Barton de la tarjeta roja, porque desde el VAR consideraron que se daban los elementos, que fue luego de un altercado, porque Isidro Pita estaba en el piso, se empezaron a tomar los jugadores.
2: Interpretación.
1: Sí. Y ahora, lo que no pasó en este... Yo estoy intentando entender, no estoy del lado de nadie. Estoy intentando entender que en Inglaterra Ghana no hubo ningún altercado previo. Fue en una conversación
2: precedente normal. No hay, sí.
1: Claro, pero igual, como dijo Hernán, la regla es muy clara, que cuando vos te tapas así y hablas así, llevas tu mano y tapas tu boca, ya podría haber sido expulsado. Entonces, ese que abre un abanico posibilidad, él podría haber sido expulsado. ¿Qué tenía que haber hecho el VAR? Pescar por esas imágenes y llamarle al árbitro. Ahora, si el árbitro dentro de todo decía, ¿sabes qué? No es para tarjeta roja, capaz con una amarilla solucionaba o nada, pero por lo menos yo pienso que tendría que haber sido llamado al VAR el árbitro y ahí el interpretar como lo está diciendo Fabio.
2: O sea, para son mí, los asistentes los que fallaron entonces.
1: Los del VAR.
3: Para mí la única diferencia es que este jugador ganés no fue Mari asterisco, como lo fue el jugador turco. Para mí la única diferencia, porque lo que dice FIFA es que tiene que pasar esto en un ambiente de confrontación o tensión. Que sí, hubo confrontación en ese momento entre Bellingham y el jugador ganés.
2: Claro. Pero tampoco un momento de confrontación. Y van a estar picorriéndose todos si son rivales, ¿no?
1: Y claro, o sea existe por eso, la confrontación. Al final es nomás luego siempre criterio. Claro, y acá para mí el error principal es del VAR. Porque al árbitro se le puede escapar, ¿verdad? Pero para eso el VAR tiene, 10, 12 cámaras. Tiene toma aérea, toma lejana, toma cercana, ángulo inverso. No, o sea, hay tres personas allí en el VAR. El VAR, el árbitro soporte y el VAR, el AVAR, quiero decir, ¿verdad? O sea, son tres personas mínimamente que están allí constantemente monitoreando, 12 monitores, valga el juego de palabra. Y bueno, y ahora hay que ver cómo termina esto. Hay que ver si también el Tribunal de Justicia de la FIFA no actúa de oficio. No hace falta que haya alguna denuncia.
2: Porque la APF cuestiona cuándo.
1: Y ahora, cuestiona eso.
2: No. O sea, no,
0: de hecho, ya apeló la APF la sanción contra Almirón y se mantuvo la FIFA en que le daban un partido de suspensión.
2: Sí, pero ahora esta situación, que vos decís a Paraguay no...
0: No le afecta así, pero...
2: Igual lo hace por una cuestión
0: Sentar precedente, por una cuestión de jurisprudencia. Porque,
2: ¿y cuánto tiempo tienen para respondernos?
0: No, eso no sé, pero... ya era. No influye buena. Sí,
1: pero solamente hay que...
0: Lo único que en dejar al descubierto las decisiones... incoherentes de la FIFA. Sí,
3: claro, porque ¿verdad? Que cambien eso no va a devolvernos al mirón en aquel encuentro. Claro. Ya nos perjudicaron.
1: Es simplemente hacer valer la ley para todos, sin distinción. Totalmente. Que si es para Paraguay, bueno, que sea también para Inglaterra, que sea para cualquier otra selección, que no sea el famoso Ñandeyeu Maningo.
0: Volviendo al tema de la Copa del Mundo, vamos a recordar a la gente que siempre escucha nuestro programa a esta hora y quiere saber cuáles son los partidos que hay en el día. Les recuerdo que a las 16 horas Suiza va a jugar contra Canadá y esto por el grupo B, y Bosnia y Herzegovina en simultáneo va a jugar contra Qatar. Después vemos también que hoy se van a jugar otros partidos, por ejemplo por el grupo C, a las 19 horas va a jugar Marruecos contra Haití y a la misma hora Escocia contra Brasil. Se habla del retorno de Neymar para este partido, incluso Ancelotti ya habría confirmado que va a jugar este partido el astro brasileño por primera vez en esta edición de la Copa del Mundo. Repito, a las 7 de la tarde va a jugar Brasil contra Escocia, misma hora Marruecos contra Haití. Después, y hay que recordar esto, ¿verdad? Que están empatados en puntos Brasil y Marruecos. Los dos tienen 4 puntos, los dos tienen que ganar.

0: Brasil tiene una diferencia de gol a favor, por eso es que si los dos ganan, Brasil clasifica primero, que es lo más lógico, ¿verdad? En este grupo. En el grupo A, a las 10 de la noche, otros dos partidos. Sudáfrica contra Corea del Sur y en simultáneo Chequia contra México. Repito, 10 de la noche. En este caso sabemos que México ya está adentro. México tiene 6 puntos en la actualidad. Corea del Sur tiene 3, Chequia 1 y Sudáfrica 1. Estos son los partidos por la Copa del Mundo para el día de hoy, para la gente que quiera seguir, escuchar y ver estos compromisos. Por otro lado, noticia también de último momento que tiene que ver con esta enfermedad que está llamando la atención en nuestro país, el botulismo. Descartan botulismo en joven fallecido y dos pacientes siguen en unidad de terapia intensiva tras 45 días. El IPS comunicó que los resultados del estudio practicado al paciente de 30 años fallecido con sospechas de botulismo descartan el diagnóstico de esta enfermedad. Por otro lado, dos pacientes continúan hospitalizados en terapia. Recibimos los resultados que faltaban del Ministerio de Salud Pública y Bienestar Social, siendo todos negativos, descartando que el caso haya sido botulismo, dice el informe médico del IPS. Esto en relación al hombre de 30 años quien ingresó al IPS el 24 de mayo. ¿Se acuerdan que fue tan viral esa información, verdad? Que falleció una persona por botulismo. Bueno, pero presentó síntomas desde el 19 y murió el 3 de junio. Por otro lado, IPS Central dio a conocer el reporte médico de dos pacientes con botulismo que siguen a la espera de la anhelada alta médica. La mujer de 59 años internada en UTI hace 45 días se encuentra estable, afebril, traqueostomizada y con ligera mejoría. Recibe alimentación entera a través de sondas. Además, realiza fisioterapia respiratoria y motora todos los días, además de recibir controles y evaluaciones. Por su parte, el hombre de 62 años se encuentra traqueostomizado y con gastrotomía en UTI. Se muestra estable, lúcido y con asistencia médica respiratoria. Moviliza manos, pies, pupilas reactivas. Persisten los parpadeos caídos o los párpados caídos, mejor dicho, y recibe tratamiento antimicrobiano cubriendo el foco urinario. Según había comentado su esposa, el señor consumió desmechado de carne, al igual que su familia, en un local de agro shopping. La diferencia que él le agregó picante. Esa es la única diferencia que hay entre lo que él consumió, la salsa, ¿verdad? Y vuelvo a repetir esto, el hombre de 30 años se confirmó que no murió por botulismo y las otras dos personas sí están infectadas con este mal y están en recuperación, para que la gente sepa un poco también la importancia de cuidar la calidad de los productos, ¿verdad? Hay una famosa marca de sándwiches que está, por ejemplo, ahora sancionada por eso, ¿verdad? Sí. Que parece ser que uno de los casos se dio en esta marca, ¿verdad? En este negocio.
1: La enfermedad es delicada, Hernán. Sí, bien es cierto eso. Hace un mes creo que fue que tanto estuvo en auge y hablamos muchísimo. Sí. Y todo, me decía mi hijo, a la pucha mamá, ya vas a exagerar otra vez con todo, con los cuidados y demás, ¿verdad? Ahora que vos descartás con este reporte del IPS que la muerte...
0: Solo el caso del muerto, ¿verdad?
1: Del fallecido. ¿Verdad? Me viene
0: los otros dos sí son confirmados.
1: Lo que decía el doctor Guillermo Sequeira, un conocido infectólogo del país, él decía, a mí me tocó hacer mi residencia en uno de los países en donde había muchísimos casos de esta enfermedad, de botulismo, y decía, él siempre le afectaba al núcleo familiar, o sea, y él daba explicaciones. Él decía, lo que tenemos que tratar es que no entremos en pánico, porque es algo que se puede sanar, es algo que se puede rever o solucionar con el tratamiento médico correcto, que a veces también lo que nosotros hacemos es esperar última instancia para consultar y muchas veces también se dan las malas experiencias de que no tenemos el diagnóstico correcto, ¿verdad? En su momento. Pero quería nomás mencionar lo que decía Sequeira en aquel momento, porque nosotros todos entramos en pánico cuando empezamos a conocer los casos, cuando empezamos que afectaba directamente la cuestión neurológica, claramente por lo que representa el tratamiento en sí y lo costosa de la enfermedad muchas veces. Pero dentro de todo hay que mencionar esto de que además de que se menciona que el paciente que falleció no fue por eso, hay que decir también que tuvimos ya otras altas también, Hernando, o sea que efectivamente se pueden solucionar, se pueden tratar, ¿verdad?
0: Así es, así es. Bueno, vamos a buena música, enseguida estamos con más informaciones.
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0: Son las 14:56. Cuidado con lo que hablan.
1: ¿Cuándo se prende el micrófono, chicos?
2: Pero bueno, que chicos, nosotros hacemos cadena de oración acá con Fabi. ¿Cuándo va?
3: Cadena de oración era. Estábamos haciendo.
0: Seguro.
3: Sí. Padre nuestro para que Paraguay gane.
1: Exacto. Sí. No, yo le estaba contando a Lisa el sobre Novacol, porque ¿sí? 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Hablábamos de colágeno, Lizel. Che, hablando de colágeno, o gente que ya está necesitando colágeno.
2: No me
1: colágeno,
2: preguntes ya otra vez por Orlando Gil.
1: No te iba a preguntar por él, pero yo quería saber a qué hora llegaba la torta, que se debe que acá no está todo decorado, de cumpleaños feliz.
2: Ah, por el cumpleaños de Messi.
1: Sí, me parece que...
2: Yo pensé que iba a ser también una gran dedicatoria, pensé que iba a declarar a sueto luego por el cumpleaños de Messi.
1: Así lo sentía yo, ¿eh?
2: Pero...
1: ¿Y qué pasó? Se olvidó. Se olvidó el cumpleaños de su ídolo.
2: ¿Quién? Pensamos que ibas a hacer una dedicatoria.
0: No, nosotros ya le saludamos.
1: En el programa que sí te gusta.
0: En hecho. Tenía que salir otra vez por eso. No sé si escucharon que hoy Luana les envió también un mensaje a ustedes.
1: Ay, no la escuché a Luana, perdón. Sí, a esa hora no escuché.
0: ¿Por qué dicen ustedes que ahí en Hecho Pelota Deportes supuestamente todos piensan igual? Y dijo que es mentira y comparte ya conmigo que tienen más criterio ahí en Hecho Pelota Deportes que los barra brava que tenemos aquí, ¿verdad?
1: Cuando quieran, mano a mano con Luana.
2: No vimos la cápsula, sí. ¿Verdad? O sea,
1: entonces, hablemos de rating también, además de criterio, ¿verdad?
2: Exactamente.
1: Pero, ¿sabes qué me gustaría ver un poquito? Me cuesta nomás porque Luana ahora está en un momento de su vida, sí, en que la estamos mimando, sí, y la estamos blindando mucho.
0: No va a salir ahora a criticarle, ¿verdad?
1: No, voy a esperar que termine esto y le desafío mano a mano a Luana el tema que...
0: ¿Quién sabe más de fútbol, por ejemplo, ¿verdad?
1: No, pero quitarnos de nuestra zona de confort a ambas en todo caso.
0: No, y ella es muy buena en toda ella hace...
1: Ay, yo hablo solamente de política y economía, ¿verdad?
0: En fútbol te veo medio flojita todavía, te veo muy fanática.
1: No, ¿qué pasa? Pero fútbol ya
2: hace poco, tiraste una primicia en fútbol antes del último partido de Paraguay.
0: Cuando trabajás en periodismo deportivo tenés que sacarte la camiseta.
1: Les mostré el chat del jefe, del director técnico de la selección, y aún así me quieren venir a desprestigiar ya.
3: Hablando de la selección paraguaya.
2: Con Luana no ahora, todos los muchachos vengan.
0: Mañana
2: uno,
0: pero...
3: Sí, el probable equipo, lo único que falta, Hernán, es definir el centro delantero. Sí. Hoy tiene que definir la última práctica que va a tener la selección paraguaya. Porque después el equipo ya es el mismo que venimos mencionando día tras día.
0: Con el ingreso de Mauricio Magalá en reemplazo de Almirón, y probablemente no va a ingresar de titular Pita y va a jugar ahí a Ábalos.
3: Sí, vamos a repasar entonces rápidamente. Sí. Orlando Gil en el arco. Lateral por el sector derecho, línea de 4. Juan Cáceres. Central por el sector derecho, Gustavo Gómez. Central por el sector izquierdo, Omar Alderete. Y lateral por izquierda, Junior Alonso. Se mantiene la línea defensiva. Igual se mantiene. Y bueno, ya en el mediocampo, de volante por derecha iría Mauricio Magaláes Prado. Luego ya de como un mediocampista interno por derecha, de contención, en este caso Andrés Cubas. A su lado por el sector izquierdo, Diego Gómez. Y ya por el sector izquierdo, como un volante carrilero, estaría Matías Galarza. Y arriba, Julio Enciso por el sector izquierdo para enganchar y que le quede bien para rematar por la derecha. Y bueno, allí arriba es la duda, si juega Isidro Pita o Gabriel Ábalos. Por el momento, según las informaciones que nos van llegando, Gabriel Ábalos es el que viene arrancando de titular en los entrenamientos. De igual manera, eso hoy se va a definir, y recordando que hoy hay conferencia de prensa, habla o va a hablar, mejor dicho, Gustavo Alfaro y un futbolista a confirmar. Entonces, esa es la más reciente información de la selección paraguaya. Mañana 23 horas el partido contra Australia. Una victoria automáticamente lo deposita Paraguay en los 16avos de final como segundo de su grupo.
0: Así es. Para terminar, esta información que llega a través del periodista deportivo Diego Arcos Saavedra de TC Televisión y de C Sports. Él dice que Pierluigi Colina explica las razones por las cuales Jude Bellingham, el jugador de Inglaterra, la imagen que mostrábamos hace rato, no fue expulsado al taparse la boca para hablar con el rival.
2: Necesito en el partido ante Ghana.
0: Bueno, según este periodista deportivo, Pierluigi Colina dijo lo siguiente: taparse la boca para hablar con un rival antes, durante o después del partido no es prohibido. Se entiende que pueden ser diálogos amistosos. Lo que la regla prohíbe es taparse la boca en situación de confrontación. Es ahí cuando el árbitro debe interpretarlo como tal y sacar roja. Esto fue lo que dijo Pierluigi Colina, para mí el mejor árbitro de toda la historia, sí, que hoy trabaja en FIFA, enseñándole a la mayoría de los árbitros, ¿verdad? Bueno, con esta noticia nos vamos. Ya son las 15:01. Enseguida se viene la licenciada Caro Tobar, como siempre, con todas las informaciones.
3: Mañana todos de Albirroja. Todos de Albirroja, ¿verdad? Sí, sí. Todos de Albirroja.
0: Nos vamos. Chao.

0: las 13 de la tarde con 3 minutos. Las 3 de la tarde. Va grande de Yeman. No. Las 3 de la tarde. Ella. Chembo duda se lleva. Imagínate esa capacidad. Y llega a Yacaré. Esa capacidad. Y esa capacidad. Y te oína. No. Son las 3 de la tarde más 3 minutos. Yo dije bien el horario ahora. No me confundí. Muy buenas tardes a todos. Bienvenidos. Bienvenidos. Tenemos 15 grados de temperatura en Pedro Juan Caballero hasta ahora en la jornada. Con la presencia del Astro Rey. Así da gusto, ¿verdad? Ese fríocito que se siente, pero salís en el sol y se siente ese calorcito, ¿verdad? Y poniendo cuarajuda tuya, hacemos cabendero y veréis. Y adentro muchas veces también, dependiendo de la estructura de la casa, se siente mucho más frío también, ¿verdad? Y así se siente el frío en esta época del año. Estamos en pleno invierno, acaba de empezar el invierno. Y en el mes de julio es donde supuestamente se siente el frío más intenso. Digo supuestamente porque últimamente no sabemos si va a ser frío en el año en el que estamos. Hay veces que hace mucho frío, hay veces que no se siente tanto el frío. El año pasado no hizo tanto frío así, ¿verdad? Y claro, ya te dije, el año pasado. Este año, a los primeros días, cuando ya se iba despidiendo el otoño, ya fuimos sintiendo más con intensidad el frío, temperatura baja. 15 grados tenemos a esta hora. Hoy me desperté a las 6 de la mañana. 4 grados estaba. A las 6 de la mañana, mañana ve termómetro, mañana ve ese celular. 4 grados centígrados teníamos a esa. Quiere decir que a primera hora, eso de las 5, las 4, la temperatura se sentía a eso de 3 grados aproximadamente. Bueno, la mínima prevista para lo que resta de la jornada hoy es de 6 grados. Para mañana jueves, 18 de máxima y 6 grados de mínima. Para el viernes, 21 de máxima y 9 grados de mínima. Va a ir mejorando. Para el sábado hay pronóstico de lluvia. Pero la temperatura con 22 de máxima y 13 de mínima. Así estará el clima. Y será prácticamente de esta forma, de lo que resta del mes y de lo que va a entrar el mes de julio, ya que estamos en los últimos días del mes de junio. El sábado despedimos junio. Kaiorú 31. Ya mañana mil años de calendario, candelario. Este martes despedimos. Me corrijo, martes 30. Despedimos al mes de junio, la próxima semana, martes 30. Hoy miércoles ya recibimos julio, pe. Cara y julio, se viene julio. Ya se llena cara y julio, iglesia había hablado, o sea, está por llegar julio. Todavía no he visto ningún meme con julio, iglesia. Todavía no he visto ningún meme. 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Bueno, ¿qué pasa? ¿Qué pasa por el distrito de San Japutá? Atención, gente. Pobladores de la ciudad de San Japutá. Oye, pues acá hay una Radio Imperio. Vale, oigo, hay una distrito de San Japutá. Hoy a la mañana hablaron el presidente de la Junta Municipal del Distrito de San Japutá y también el concejal Antero o Atero. Antero, ¿verdad? Antero. ¿Antero su apellido? Ruiz, Antero Ruiz. Hablaron aquí por Radio Imperio. Lo que pasa es que el intendente Paulino Arévalos es candidato nuevamente para la junta, para la municipalidad de Pedro Juan de San Capitán. Ojo, San Capitán. Y tiene que renunciar para poder pujar nuevamente un nuevo periodo al frente de la comuna. Supuestamente Oñe Nombraina Perla. ¿Cómo se llama la concejal? Perla Franco, pe. De forma. Indican de a dedo donde van. Dejo tal la de intendente interina. Dejo tal la de lo que resta. A dedo nomás ya. ¿Y qué dice la ley orgánica municipal? De que la junta municipal debe de elegir al nuevo intendente, a través de una mayoría. No que el intendente en sí, gente más lejita, no, de la concejala, de la intendentena, sea lo lejita. Los concejales deben elegir. Para que los que nos escucharon de repente hoy en horas de la mañana sobre este tema puedan entender lo que está pasando, vamos a volver a reiterar lo que decía el presidente de la Junta Municipal y también el concejal Antero Ruiz. Ya endomina a Cray Néstor. Perdón, no le presenté hoy a Néstor. En controles de puesta al aire está Néstor Villalba, alias Coscocho. Ahí está con nosotros esta tarde. Bueno, escuchamos ahora.
1: Bueno, el intendente todavía no presentó su renuncia en la Junta Municipal. No comunicaron que todavía no presentó por cuestiones políticas, ¿verdad?
2: Todavía no se presentó la renuncia del electo para ser candidato oficial dentro de la NR a la Intendencia, Paulino Arévalo. ¿No se presentó en la Junta?
1: Todavía no se presentó. Acá querían atropellar, ¿verdad? Querían, sin que esté en el orden del día, querían mocionar a Perla Franco, y nosotros los cinco mayoría rechazamos ese que se pueda poner en el orden del día, porque el intendente todavía no renunció. La ley dice bien claro que primero debe renunciar el intendente para que se pueda elegir un interinato, ¿verdad?
2: Uh-huh. ¿Ustedes tienen o no la renuncia del intendente ahí en...?
1: No, la Junta no tiene la renuncia. El presidente está acá conmigo, nosotros estamos mayoría y todavía no se presentó nada.
2: Pero aquí ya están compartiendo de que Perla Franco supuestamente es la intendenta interina de San Capitán. ¿Va y con lo dijo a concejal?
1: No sé de dónde saca, ¿verdad? Que ella es la intendenta interina. Nosotros tenemos acá el acta, la resolución. No hay una resolución que le elijan, ¿verdad? Ella nomás... No sé de dónde sacó que ella es intendente interina.
2: ¿Cuántos concejales son en San Capitán?
1: 9 concejales.
2: 9 concejales.
1: Sí.
2: ¿Y entre cuántos ustedes están ahí mayoría ahora?
1: 5 estamos.
2: 5.
1: Sí.
2: ¿No se trató ninguna renuncia? ¿No se llevó a cabo una votación, una elección de quién va a interinar?
1: No se presentó la renuncia. Primero... La ley dice que primero el intendente se tiene... No puede haber dos intendentes en San Apuntá. Primero tiene que renunciar.
2: ¿Ustedes no tienen una nota de renuncia del intendente Paulino Arévalo?
1: No, hasta ahora no.
2: ¿Y eso está en el orden hasta del día para que se pueda tratar en esta mañana o no?
1: No está en el orden del día. No está en el orden.
2: ¿Y qué piensan hacer ahora ustedes, concejal?
1: No, estamos esperando los anuncios, llamar una extraordinaria y elegir, ¿verdad? Uh-huh. Hacer como corresponde.
2: La mayoría que están ahí, ¿a quién le iban a postular para intendente interino?
1: Uno de los 5, digamos, ser. Uno de los 5.
2: Uh-huh. Uno de los 5.
1: Sí.
2: ¿Y cómo se lleva a cabo entonces esta cuestión de poner a una concejal que no se llevó, no se cumplió con los trámites que se debe cumplir, concejal? ¿Qué análisis realiza?
1: No se le puso a nadie, ¿verdad? Ellos nomás se proclamaban como intendente interino. Acá nosotros estamos esperando la renuncia del intendente para que podamos tratar, llamar una extraordinaria y tratar, ¿verdad?, el tema.
2: Uh-huh. O sea que para la Junta Municipal no hay renuncia.
1: Lastimosamente hay interés de otra persona, ¿verdad? Uh-huh. De Pedro Juan, candidato de intendente de Pedro Juan Carrió, también se está metiendo acá, ¿verdad?
2: ¿Por qué? ¿Cuál sería la intromisión del por qué un candidato a intendente Pedro Juan tendría interés ahí en San Capitá?
1: Nosotros tenemos grabaciones, tenemos todo, que el candidato a intendente de Pedro Juan le llamó a nuestro colega, querían comprar, le ofrecieron $10,000, otros 100 millones, y tenemos todo, era prueba que ellos se están metiendo acá en nuestro asunto de otro distrito, ¿verdad?
2: Qué bárbaro. Y eso no puede ser. Hay que ver qué se puede hacer. Y para ustedes, para la mayoría, ahora mismo no hay una renuncia, no hay tratamiento, absolutamente nada en relación a quién va a ser intendente interino en San Capitán.
1: Todavía no hay nada. Todavía no hay nada.
2: ¿Y cuál es el trámite que se puede realizar a partir de ahora?
1: Ahora nos estamos asesorando, le estoy llamando a mi abogado para que en la junta. Ellos le llamaron a todo el mundo, se proclamaba, he visto que hay fotos, todo ya.
2: Y sí, están compartiendo la...
1: Tranquilos, ¿verdad?
2: O sea que ustedes...
1: Nosotros estamos tranquilos.
2: En la mayoría... Ustedes en la mayoría están...
1: La ley. Uh-huh. Sí.
2: ¿Está ahí el presidente de la junta?
1: Sí, está acá conmigo.
2: ¿Catubiña Ñimón que también, Diego?
3: ¡Paul! ¡Paul! Ángel.
4: Radio. ¿Claro?
1: Ángel.
2: Radio Imperio FM. ¿Qué tal, presidente? Presidente de la Junta Municipal de San Capitán, Saúl Salinas.
5: Muy buenos días, Ángel. Muy buenos días a todos los oyentes de Radio Imperio.
2: ¿Qué pasó? ¿Recibieron la renuncia o no? ¿Se llevó a cabo la elección? ¿Qué pasó ahí en San Capitán, presidente?
5: No. No, absolutamente no, jamás no tuvimos una carta de renuncia ni nada del parte del Ejecutivo Municipal, ¿verdad? Uh-huh. Nada más fue un apresuramiento de los concejales Arnaldo Achucarro, Perla Frango, los demás concejales, ¿verdad? Uh-huh. Pero nosotros no tenemos a mano la carta de renuncia del intendente.
2: ¿Eso se debía presentar, llevar a votación o no?
5: Así mismo, cuando la Junta Municipal ya tiene la renuncia, ahí se va a votación, ¿verdad? Uh-huh. Ahí nosotros tenemos que elegir un intendente interinato. Uh-huh. Pero hasta el momento nosotros no tenemos nada, nada más, solo fue un apresuramiento de los concejales, ¿verdad?
2: Uh-huh. O sea que no tuvieron tratamiento en la Junta Municipal de San Capitán, ya tuvieron la información de que... ¿Una colega de ustedes estaría interinando la intendencia?
5: Sí, totalmente son falsas. Nosotros tenemos la mayoría acá en la Junta Municipal. Como la ley dice, la mayoría elige las disposiciones. Hasta el momento todos son falsas. Como te digo, son apresuramiento de los minorías concejales nomás.
2: ¿Se pasó por encima de la autoridad de la Junta Municipal? ¿No se cumplió con los trámites, concejal?
5: Así intentaron, ¿verdad? Uh-huh. Pero no corresponde. Nosotros tenemos la ley orgánica municipal, tenemos la ley, ¿verdad?, que dice que el intendente tiene 3 meses antes de la elección para su renuncia, ¿verdad? En caso sería hasta el 3 de julio. Uh-huh. Ahora es el momento de presentar, ¿verdad? Pero... En la Junta Municipal de San Capitán no recibimos ningún renuncia al par del Ejecutivo.
2: Uh-huh. Pero estamos observando que le están anunciando a Perla Franco como intendenta interina.
5: Sí, eso es totalmente falso, ¿verdad? En el orden jurídico eso no corresponde, no, totalmente falsa. Uh-huh. Pueden publicar, ¿verdad? Cada uno tiene su derecho a publicar, ¿verdad? Pero son totalmente falsas. Uh-huh.
2: Vamos a ver qué pasa. Gracias, concejal. Gracias, presidente, por atendernos.
0: Bueno, ahí escuchábamos al concejal Antero Ruiz y también al presidente de la Junta Municipal, Saúl Salinas, del distrito de San Japetá. Bueno, es la situación que se presenta en la municipalidad de San Japetá. Ya escuchábamos al concejal, a los dos concejales, en este caso Antero Ruiz, el presidente de la Junta también, quienes pasaron su versión. De que hubo un intento, lo que dijeron, ¿verdad? De supuestamente poder colocar a la concejal Perla Franco como concejal. Pero esto, según la ley orgánica municipal, debe de ser electo a través de los concejales, a través de su mayoría, ¿verdad? Pero ¿cuánto tiempo antes de las elecciones generales municipales tienen los intendentes para poder renunciar? El director de comisiones del Tribunal Superior de Justicia Electoral, Luis Alberto, había indicado que los intendentes que busquen su reelección para el periodo 2026-2031 deberán presentar sus renuncias al cargo 3 meses antes de las elecciones municipales previstas para el 4 de octubre del 2026. O sea, Orecoy tiene 10 días de tiempo todavía los intendentes para renunciar a su cargo y después, a través de una mayoría en la Junta Municipal, elegir al intendente, al futuro intendente, el concejal en este caso, que deberá de quedar, ocupar el gabinete de la Junta, de la municipalidad, digo mejor, de las distintas municipalidades. Llegó a Pago de repente que varios municipios ya, o Imbama ya todo organizado ya, para que X concejal pueda quedar al cargo. Pero esto, por lo visto, no ocurre por San Japuta. Yanduma Tiversión, habló el intendente, habló también el intendente Paulino Arévalo. Yo quiero hablar con Perla Franco, la concejal Perla Franco, a ver qué ella tiene a decir. Porque ella es una de las principales protagonistas. Digo protagonista en el sentido de que es la que nombrada a través de los concejales de que tendría que haber ocupado según lo que decían y se opusieron a todo esto. Bueno, vamos a escuchar ahora lo que decía el intendente de San Japuta, Paulino Arévalo.
6: Bueno, más dice que nunca, Ángel, pasamos la primera etapa, ¿verdad? Ahora tenemos la elección de general que va a ser el 4 de octubre y bueno, estamos una pequeña pausa y después empezamos con todos los trabajos por todo el distrito de San Pues. San Pues es grande, tenemos 17 colonias más 5 comunidades indígenas, entonces, a ver, los trabajos empieza desde el taco urbano y vamos por la colonia, ¿verdad? Entonces, ya estamos trabajando en eso, Ángel. Agradecerle también a la gente de San Apuestá por la confianza más una vez a mi persona, ¿verdad? Fue una elección de reñida, la interna, y ahora vienen las generales.
2: Exactamente. Y en relación a lo que viene a ser para cumplir con la ley orgánica municipal, ¿cuándo estaría presentando tu renuncia o ya presentaste?
6: No todavía, Ángel, no presenté. Tengo fecha hasta el 3 de julio. Ya estoy preparando todo ya para presentar oficialmente mi renuncia y tengo todavía hasta el 3 de julio. Tiempo hasta el 3 de julio para presentar.
2: ¿Se presentó no a la concejal Perla Franco como la nueva intendenta interina ahí en San Capitán o qué pasó?
6: Bueno, en una sesión ordinaria, hoy a la mañana que tuvieron la Junta Municipal, fue electa la actual concejal municipal, la licenciada Perla Franco, como interina, ¿verdad?
2: Pero
6: en una sesión ordinaria de esta mañana, me comunicaron que la concejal Perla Franco fue electa interina por mayoría.
2: ¿Te comunicaron eso a vos? ¿Pero qué pasó? Porque hablaron algunos concejales y manifestaron que no se presentó la denuncia y que no se llegó a tratar ese punto que ni siquiera está en el orden del día, intendente.
6: Bueno, no manejo yo muy bien eso, Ángel. Pero me comunicaron que fue electa la concejal Perla Franco como interina por mayoría, ¿verdad? No manejo mucho esa parte, porque es la Junta Municipal. De mi parte, yo te digo que no presenté todavía mi renuncia, tengo fecha todavía hasta el 3 de julio.
2: ¿Y cómo es que de repente llevaron a cabo ya la elección si es que no presentaste todavía tu renuncia o se puede realizar de esa manera?
6: Bueno, esa parte no manejo, Ángel, es decisión de la Junta, ¿verdad? Esa parte no manejo, es decisión de la Junta, seguro que ellos tienen la mayoría, entonces se trató hoy.
2: Pero, ¿confirmás que todavía no presentaste tu renuncia?
6: Todavía. Tengo fecha todavía hasta el 3 de julio.
0: Bueno, no puede de tratarse todavía si no hay renuncia. Si no hay renuncia de parte... Hay algunos que ya de forma anticipada presentaron su renuncia, es el caso del intendente de Bellavista, ¿verdad? Creo que al día siguiente de ser electo en las internas ya había presentado su renuncia. Pero si no existe todavía renuncia de parte del intendente, no hay cómo tratarse justamente lo que decían. Ahora entendiendo más el tema, no estaba en el orden del día. Por eso no trataron. Al no existir renuncia no se puede. Hubo mayoría seguramente, ¿verdad? Pero no hay renuncia. Todavía no se puede tratar el tema. Y enseguida estamos con Perla Franco, la concejal Perla Franco. A ver qué tiene ella a manifestar referente a esto. Esa es la situación. Distrito de San Japuta. En Pedro Juan Caballero todavía tampoco trataron el tema del futuro intendente. Mala intendente, Naco, Pedro Juan Caballero Veina. ¿Neiko Aide? Ya se sabe todo ya. Ya, Neiko Apa. Pero vos sabés que existe ahí una mayoría. ¿Eh? O invasma la intendentera. Pero no vamos nomás todavía a decir nada por acá. Pedro Juan Caballero, San Japetá, está con ese esta incertidumbre, digamos. Cerro Corá. Cerro Corá, Wilfrido. O sea, está Recutú, Paite, Tabiloinda. Intendente de Bellaíta va a buscar el Recutú. Intendente de Pedro Juan va por el Recutú. Intendente de San Japetá va por el Recutú. Intendente de Cerro Corá va por el Recutú. ¿Ja, Capitán Bado? Recuey. Paite, Tabiloinda, la Recutú. Bueno, por delante van a tener adversario, ¿verdad? En el Pedro Juan Caballero la disputa será entre Ronald Acevedo y Luis Guillén. A ver, el oponente de Paulino Arévalos, ¿quién será? En San Japetá. Recutú también en Capitán Bajo, me dicen acá. Sí. Recutú, peiteo, jacata la mitad. Bueno, enseguida estamos con la concejal Perla Franco. Hoy los concejales rechazaron la asunción al cargo de intendente de Perla Franco, sin renuncia previa del intendente. Andrea Ortiz es oponente de Paulino Arévalos en San Japetá. Todavía no está la concejal Perla, ¿verdad? ¿Todavía? Bueno, enseguida estamos con la edil. No hubo renuncia de parte del intendente. Tiene tiempo hasta el 4 de julio. 3 meses antes. Otra semana, vaya a mí. 4 de julio para que vaya a Jodaina. A ver si esta semana... O sea que vamos a tener novedades la próxima semana en mayoría de los municipios. 4 de julio cae sábado, o sea, 3 de julio y viernes, día hábil. El día hábil, entonces, 3 de julio. Entonces, la sesión ordinaria debe de tratarse ya la renuncia de los intendentes que todavía están por renunciar. En Pedro Juan Caballero, Ronald Acevedo, ¿verdad? En Cerro Corá, Wilfrido Figueredo. El lunes es el día que sesiona la Junta Municipal, ¿verdad? Podríamos entonces tener en el orden del día, a no ser que se trate en una sesión extraordinaria, ¿verdad? A no ser que se trate en una sesión extraordinaria posteriormente. Ya vamos a estar con la concejal Perla Franco. Bueno, aquí está justamente ya con nosotros. Está Néstor ya su cámara. ¿Tenés ya ahí? Porque, a ver, concejal, ¿me escuchás? A ver, concejal, muy buenas tardes.
7: Buenas tardes, ¿qué tal, Richard? ¿Cómo estás?
0: Muy bien, un gusto estar en comunicación contigo. Estamos hablando de lo que se presentó hoy en la Junta Municipal del Distrito de San Japetá, ¿verdad?
7: Sí.
0: Donde usted fue nombrada... por tus colegas de que supuestamente fue electa, ¿verdad? Antes de haber una renuncia del intendente Paulino Arévalos para asumir el cargo de intendente interina en el municipio. ¿Qué tiene usted a decir referente a esto, concejal?
7: Así mismo, Richard, solamente para aclarar, sí. Acepté la entrevista. Sí, hubo, se convocó la sesión el día de ayer. Estuvimos los 9 concejales presentes, se leyó el orden del día y sí. Nosotros tenemos las proposiciones y asuntos varios. Nosotros sabemos que tenemos un reglamento interno, entonces uno de los concejales propuso a que se pueda elegir ya al intendente interino, ahora en este caso mencionaron mi nombre, entonces fue secundado por 2 colegas.
0: ¿Sí?
7: Que el señor Saturnino y la concejal Mirta Machuca. Y ya que no hubo otra moción y la ley y la ordenanza municipal dice eso, que si no hay otra moción, entonces queda firme, queda aprobado eso. ¿Y por qué si ellos estaban, o sea, que preparando, o sea, que si tenían preparado un candidato más, por qué no mocionamos la mente para aclarar eso? Y el tema de la renuncia, sí, ya hubo renuncia. Lo que se tuvo error, esto lo que me explicó el intendente, fue que no se presentó en la junta, pero sí el intendente presentó ante sus asesores, presentó su denuncia, y eso se va a estar enviándole a usted, ¿verdad?
0: Pero tuvo mesa de entrada la renuncia del intendente.
7: Y eso justamente lo que no se hizo hoy, ¿verdad? Antes de la sesión. O sea, no se presentó, pero sí el intendente renunció antes, por eso nosotros hicimos lo que hicimos hoy.
0: Al no tener mesa de entrada y conocimiento de la Junta Municipal, ¿no es oficial?
7: Eso seguramente es una cuestión jurídica que yo no te puedo, yo no soy abogada, pero tenemos asesores, entonces eso queda a cargo de ustedes. Yo solamente, por respeto, ya que me están llamando, solamente para actuar, Richard, nada más, no tengo nada más que decir, y esto seguramente se va, y si se va llevar a cabo, ¿verdad?
0: Hubo mayoría municipal para poder...
7: Y eso es lo que te expliqué, Richard. Quiero que entiendan, que la audiencia entienda eso, que hay un reglamento interno municipal que se acepta y secundada por dos concejales más. Y si la otra parte no presentan o no mocionan a otro candidato, queda firme, queda aprobado. Pidieron cuarto intermedio, salieron afuera, y lo que deberían hacer es llegar a un candidato para que se pueda llevar a votación. ¿Cómo vamos a llevar algo a votación si no tenemos un contraparte?
0: Estoy entendiendo más la situación. Sí. La moción fue secundado, entonces no hubo oposición, queda como leto, pero en contrapartida también lo que ellos argumentan es que no hubo renuncia de parte del intendente, no hubo mesa de entrada de su renuncia. Eso, por ahí está el choque, digamos, la controversia de todo esto.
7: Exactamente, Richard. Eso fue y eso se va a determinar. Se va seguramente, si hay algo para judicializar, entonces eso queda ya a cargo de los que son responsables, ¿verdad? En este caso, los abogados de contraparte y los míos también, entonces...
0: ¿Quién fue el concejal que mocionó y después el que secundó, concejal?
7: Arnaldo Achucarro fue el que mocionó y secundado por el concejal Saturnino y Mirta Machuca. Y obviamente aceptada por mi persona, ¿verdad?
0: Y después hubo entonces la oposición de los otros concejales que no aceptaron esta situación, ¿verdad?
7: Así mismo, no aceptaron, queriendo anular otra cosa que no podían hacer, es anular una moción.
0: Pero
7: ellos saben eso.
0: Sí, no, por esa parte, todo correcto.

0: el intendente. En Coronel Oviedo, hace un año que eligieron al intendente interino, y fue, o sea que el 19 creo que asumió el nuevo intendente. Entonces hay precedentes, ¿no?
1: Pero yo te consultaba el hecho de si había o no mayoría por el sentido, porque si hay mayoría es cuestión de mero trámite nada más, cuestión de tiempo,
0: Exactamente.
1: ¿verdad?
0: Y porque si ellos tenían la mayoría y tenían a su candidato, ¿por qué no presentaron ellos? Eso nomás es la. Pero bueno,
1: Acá
0: ya.
1: hubo una estrategia entonces, ¿eh?
0: Y puede ser. Estamos en la política.
1: Sí, totalmente. Bueno, concejal,
0: Sí.
1: muchas gracias, ¿eh? Escuchamos. Cualquier
0: Muchas
1: cosa más que
0: gracias.
1: quiera agregar a esto.
0: No, no, nada más, solamente así como le dije, por respeto, aceptó la entrevista y nada más que eso. Vamos a estar informando en la brevedad posible. Bueno, hasta ahí nomás.
1: Bueno, ok, muchas gracias, concejal, muy amable.
0: A usted, gracias.
1: Hasta luego. Bueno, ahí está la situación entonces, ¿eh? La versión, aparte de la concejal Perla Franco, referente a esta situación, ¿verdad? Que se presenta en una, como una zanja piteña, ¿eh? En San Japita. ¿Ves el gentilicio? ¿Hay una zanja piteña o San Japitense? ¿Vale el gentilicio a San Japiteño o San Japitense? ¿Eh? ¿O San Japitaense? Bueno, a ver si me corrige algún profesor. Ahora es en Bohemia. ¿San Japiteña, San Japitaense o San Japitense? Son las 3 de la tarde, 34 minutos enseguida. Estamos con el contacto con los compañeros en exteriores. Tenemos 15 grados centígrados de temperatura en Pedro Juan Caballero a esta hora de la tarde. 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Muy bien, tenemos que marcar nuestra primera pausa. Ya volvemos enseguida con más de la tarde de Imperio.

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La canción de Ricardo Arjona, El Amor, es el éxito que estamos escuchando, el éxito que elegimos para volver así después de la pausa, con este frío, ¿verdad? Muchos quizás están en casa acostaditos y hay otros que, no, otros y otras que se emocionan, pero demasiado ya con este tema, con Ricardo Arjona. Hace rato, acá, justo cuando estaba tocando el tema, me llegó un mensaje y decía: es el único señor de 62 años que me emociona. Cada vez mensaje en la radio. La más va de mensaje educada en esto. Mensaje, no se puede. Nosotros, pues, como medio de prensa que mantenemos el anonimato, ¿verdad? No se cuenta de repente si a no ser que la persona quiera decir, ¿verdad? En este caso ella se quiso, él o ella se quiso mantener en el anonimato, ¿verdad? Ella mandaba, tipo, ¿dónde dijimos? Ahí las, el único hombre que me emociona, ¿eh? Bueno, ahí está Ricardo Arjona, El Amor, es una de las canciones más exitosas del guatemalteco Ricardo Arjona. Lanzado el 23 de agosto del año 2011 como primer sencillo de su 13º álbum de estudio independiente. La canción fue compuesta y producida por Arjona junto con la colaboración de Dan Warner y Lee Levin, bajo su nombre artístico Los Gringos. Levantamos un poco ese

0: canción, ¿verdad? Arjona escribió el texto de la canción en un intento por mostrar diferentes lados del amor. O sea que el amor tiene varios lados, según Ricardo Arjona. Muchos de nosotros al escuchar a Ricardo Arjona decimos el eterno enamorado, por escribir temas tras temas, que hablan del amor, no solamente del amor de unas parejas, sino el amor al padre, al amigo, el amor también de un taxista. Y este tema escribió en un intento de mostrar diferentes lados del amor, explicando que tantas cosas buenas sobre el amor se ha demostrado, que alguien tenía que darle la vuelta y decir las malas. La canción se convirtió en el cuarto sencillo de Arjona en alcanzar el número uno en el Billboard Top Latin Songs y el séptimo en hacerlo en Latin Pop Songs. También se convirtió en su primera canción en alcanzar la primera posición en la lista Tropical Songs, mejorando su máximo anterior de número 2 casi 2 años antes. El amor también encabezó varias listas nacionales en América Latina. Ahí está el éxito. No hace mucho estuvo Arjona por Paraguay, ¿verdad? Hace poquito. No sé, un mes aproximadamente. Muchos Pedro Juaninos fueron hasta la capital del país para presenciar el show del guatemalteco Ricardo Arjona. Inolvidable, señor. Un soplón allá de otro lado que viene así. Inolvidable. Ojo, y ahora que a veces la pego o a mi de fondo veo esa bucaya. Me gusta. Bueno, ahí está Ricardo Arjona. Para las enamoradas. Para los enamorados. ¿Está vio? Para los enamorados. Ricardo Arjona, ahí está. Entonces, enseguida estamos con Esteban Escobar, ¿verdad? O directamente con él. Diga, te gusta la seu talento la deporte y nada. No haya crear. Nosotros tenemos que ver solución, no problema. A los problemas tenemos que buscarle solución. Más hay complicada. Bueno, enseguida vamos a hablar de. Este día 24 de junio. Va el 24 de junio. San Juan Ara. Pella, apoyo la. ¿Cómo se le dice el simpatía, de verdad? O Palle. No es Palle. Simpatía de San Juan. ¿Verdad? Para ver si se van a casar. O la inicial de su futuro chuli. Esa es alguna de las creencias acá en Paraguay. Era alguno clava esa vez Paco va a matar esa, para ver si sale la inicial de su futuro chuli. Y estamos acá coordinando algo con una de las personas que de repente tiene mucho conocimiento por cultura paraguaya, ¿verdad? La cultura paraguaya. Y también de las creencias. Y queremos hablar de. Hicimos la hoguera de San Juan. Y tenés que. Nosotros, por ejemplo, cada año hacemos que tenés que saltar 7 veces encima del fuego, ¿verdad? Esa sabes, popo. A ver, Yerure, bebé, de pedido de San Juan, ¿ve? Para que se vaya todos los males, para que te traigan fortuna. Y otras creencias más que vamos a hablar de. Del San Juan, ahora. Ya, día San Juan Ara, Paraguay, ve. Día de San Juan, 24 de junio. Y estamos viendo acá ya coordinando con Julio César Jara Cabral para. Cinto te faltas ahí. Va, eres pico. ¿Por qué pico me falta cinto? ¿Qué dije de malo? Va, es una tradición acá en Paraguay. Que resiste en el tiempo. Resiste esto en el tiempo el San Juan Ara. ¿Cuáles son las pruebas? Prueba. Prueba de San Juan. Y juego de San Juan. Que se están algunos quedando también en el tiempo. Va la juego, cuerda de San Juan. Cureñembo, Jugay. Paila, Yejerey. Pelota, Tata. Toro Candil. Vaina otro ahí. Está el Ubirasin. Después está el Judas Kai. Mala candidato a Judas Kai, ¿no? Candidato a Judas Kai será, Judas Kai es el que le de repente es la persona más de mal agüero que entre la comunidad o si no un grupo de personas elige de la vaya por pues, de ella leída de Judas Kai. Bueno, cuando uno piensa en San Juan, al instante ya se imagina comidas típicas, juegos, que son característicos de esta festividad. Sirven en diferentes atractivos para fiestas de San Juan que se realizan. Aunque hoy día fiesta de San Juan, vos pensás que te vas a ir a una fiesta de San Juan, vas a encontrar comida típica, vas a encontrar juegos tradicionales, era como el que citamos, Paila Yejera y Toro Candil, Pelota Tatá, Guirasí, Judas Kai. Va, vete, manda yo, voy a mirar la fiesta de San Juan. Solo caña. Vaya y nada, grupo, algunos musicales. Los que se organizan esas fiestas de San Juan, que se organizan ahí en barrio, así en las calles así de barriales, sí, de repente ya aún se mantiene un poco más la cultura, ¿verdad? Lo de los juegos de San Juan, las comidas típicas. Vean, oye, mantén, hay día en algunos barrios, Sí, en Paraguay, la celebración de San Juan es una fiesta nacional, La única fiesta religiosa que tiene alcance nacional, destacó de esta forma el director general del Ateneo y Lengua, Literatura, Cultura Guaraní. A la par de exceptuar la celebración de la Virgen de Cacupé, hablando de santos, exclusivamente el caso de San Juan, ese que llegó a varios puntos del país, Allá, hoy me va a venir a cara ahí, Julio. Es la cámara. Bueno, ya teñeda cara ahí, Julio. Don Julio, ¿Ya está? Una de las personas que entiende mucho, quizás de cultura, de lo que es la fiesta de San Juan también, el poeta, historiador, Julio César Jara Cabral. ¿Cómo está, Julio? Muy buenas tardes. Richard te saluda.
1: Muy buenas tardes, Richard, a toda la amable audiencia de Radio Imperio. Es un gusto siempre poder estar en comunicación con ustedes a través del aire.
0: Sí, te digo San Juan Araína, y estaba hablando yo acá de las pruebas, juegos de San Juan, que se tiene. ¿Podés citarnos alguno y contarnos un poco de su historia, Julio?
1: Y existen muchas historias, muchas tradiciones, ¿verdad? Están las pruebas, aquellas famosas pruebas de las mujeres que le guardaban a los gallos en las piezas, jaubei al día siguiente, o mungaruy, guay, pope, abastipe. Es las pruebas más tradicionales del banano, ¿verdad? Que clavaban el cuchillo. Es la del pindo caraí que se pone debajo de la almohada. Upea y catúe de ya puedo seguir ahí, güey. Es la visita a las proveederas. Existía mucho de eso también en Pedro Juan Caballero, como hasta hoy día, ¿verdad? Las médicas empíricas, las que ven los sortilegios, la lectura de las manos y demás cosas. También estaba la prueba del huevo, de quebrar en el vaso un huevo y dejar en el sereno y para ver qué imagen se formaba. También la gota de las velas en la palangana, que hacían las 12 o 24 gotas de velas, ¿verdad? Que este hacía y que esto amanecía y se formaba la inicial del marido, ¿verdad? O de la supuesta esposa.
0: Hoy pico algún testimonio. ¿Vos tenés de repente, Julio, algún testimonio de que a ciencia cierta se puede decir que le dio un resultado a una persona?
1: Sí, personas que cuentan que fueron eficaces, ¿verdad? En su momento, que coincidieron con las siglas del marido, del novio que apareció, de aquellas mujeres que a la primera persona que pasaba frente a la casa le preguntaba el nombre, que coincidieron con, en muchos casos, ¿verdad? En la creencia popular sí existe eso. También está lo de enterrar las monedas al pie de un árbol y sacar al día siguiente, ¿verdad? Que es la plata sí, que eso da suerte en el negocio. Pero existe otro milagro, no existe otro milagro que para ganar plata hay que trabajar, ¿verdad?
0: Claro, claro, claro. A ver, hay algunos que yo no conocía que citaste, por ejemplo, lo de la gallina, ¿verdad? De que tenés que guardar, después sacar y darle de comer.
1: Eso de las gallinas sí existía mucho en ese tiempo, era que las mujeres solteras le guardaban a un gallo o el gallo, pero yo no sé, ¿no? En que comían las manos, era la agraciada en ese entonces, ¿verdad? Bueno, que se casaba ese año.
0: Ah, ya, ahí está. Entonces, la primera, entonces, la gallina que comía, esa es la sería entonces,
1: Sí, sí, la homoíla y pobre que la batía, pero ya yo areado o caruna de la popela o oye, o mindao pe año, ¿verdad? También estaba la prueba de las alianzas, ¿verdad? Que ponían en el vaso y la que llegaba a tocar primero o un bililite de alianza fue comentada. Existen muchas pruebas y después estaban aquellos papelitos que se hacían del sí y no de San Juan, que se hacían las preguntas, ¿verdad?
0: Sí.
1: Y también en la fogata, que en la noche de San Juan, antiguamente pues se hacía en cada barrio, ¿verdad? La hoguera, la oyejapula, y que agarraban la imagen de San Juan y daban la vuelta por la hoguera haciendo sus pedidos.
0: Sí.
1: Estaban ahí la y después los juegos mismos, que la carrera bozá, la paila yejerey, el cureño bojuguay, esos fueron muchos juegos de aquel entonces, el huiracín, el palo encebado y el guayay. Que en Pedro Juan teníamos una de las fiestas más tradicionales, no sé si vos te vas a recordar, que era la Escuela 700 San Juan con José, que también referían, ¿verdad? Y barrios casi en cada casa también hacían eso, era el Toro Candil. Y la fiesta religiosa de San Juan, se le quitaba al santo, y por la santo Yero Guatá, la bandera Yeré, la bandita, la música, la polca y todo eso, y también se jugaban los pericones, los sortilegios de que era muy típico, los ñinga, ¿verdad? Que era muy típico los que jugaban. Y en Pedro Juan dice la historia que existía también en la sortija que hacía
0: yo.
1: Que es mi moza. Eso me había relatado don Adolfo en la cuadra de doña Su. Entre Cerro León y General Díaz, ahí hacían las fiestas de la Virgen de la Asunción, de Cacuán, y era donde las personas se juntaban, ¿verdad?
0: Sí.
1: Yo también recuerdo hombre de San Pablo, del Centro Regional, de la familia Díaz de Vivar, sobre la calle Marista López, quienes siempre hacían nacionales, y San Juan Aras y Frío, ¿verdad?, que coincidía con la kermesse parroquial, y siempre estaba copado de muchas personas que concurrían en esos eventos. Hoy día perdió mucho, ¿verdad? Que estas atrás, no así en tierra adentro, decir de los pueblos del interior que aún permanecen, ¿verdad?
0: Sí, porque acá en la frontera quizás mucho eso de la costumbre de San Juan. Yo hablaba justamente antes de entrar en contacto contigo de los juegos populares de San Juan, que no vemos más en las fiestas de San Juan. Ya sabes, mi juego, ya cita, güey. Justamente lo que estuviste citando, Jerey, Toro, Catatá, Sin y demás. Picante, Juan, la expectativa entre un bellón para allá, o dijo un payo mía, solo...
1: Y mismo, ¿verdad? Se no se ve mal, Chan Juití, no, Pirepireu y el Torresmo, ese mismo que se hace. Sí. Hay muchas cosas, cambiaron con costumbres mismas, ¿verdad? Y Coralia, todo tiene su... porque se va a cosas, y también la verdad, muchas, ¿verdad? Y la misma. Nosotros tenemos San Juan, mía, son bastante diferentes, inclusive... Ellos lados, la caipirín, fueron sustituyendo mucho de los tragos nuestros, ¿verdad?
0: Sí.
1: Ñame caña con guavirá, ñame embaete, también el beyú se sustituyó por la tapioca, cosa que fueron adentrando las culturas de otras ciudades, ¿verdad?
0: Sí, así mismo. Bueno, y día es muy difícil. Yo estaba diciendo que en San Juan, así que se organizan grupos barriales. Umiro Vila quizás ya topa Yivina, humilla citada, Julio.
1: También una de las cosas que mucho se perdió, ¿verdad? Y que en aquel tiempo hay que es increíble que no quemaba los pies de San Juan, ¿verdad?
0: ¿Cómo eso? Tenés que tener que no te queme el demás.
1: Y según las personas que lo hicieron, sí, ¿verdad? Que tenés que creer uno y otro que parece que es algo mágico que sacar tus zapatos y pasar sobre la brasa. Ahora se atura, pues, ojasá, peta, tapo, ingari, yejasá. Eran, nunca altai la hoja, ua, dos alpotí, dos altai la yecutú, hasta plantar la yeyuca, como antes de los cuantos tiempos fue característico en un San Juan, ¿verdad?
0: Sí, total. Bueno, a ver la cuñata, yo me andaseo, ya fui sacada y nada, la prueba.

0: La escuela va y se va allá, vota lo igual, más mare para los mendata o los mendata va.
1: Va,
0: no se acuerda, León. A mí no se acuerda. Hoy, ya puse acá, Aina. Audiencia total de las señoritas, que quieren, conocerse o quieren conocerle a su futuro chuli.
1: Si la no entendían, va a acuerdar la y haciendo asesor de y a 150 con la ingeniería de cola y vas a. Va en derecho, me acuerdo. Va esa va. O LGTBI, ya pues ya no tengo que tener una LGTBI, ya. Mi amor, te cuando pasamos viendo la noche, mañana no nos conocemos, me busca cuando me necesitas, pesa para este, ¿no? El amor en tiempo moderno, Parece que por eso San Juan fue pasando de moda, ¿verdad? Porque, pero existen las pruebas que pueden hacer todavía, ¿verdad? Y que tú eres un matangín, es un peo, yo cala, tatangín, o yo cala, digo, su vida, la vaso, pero ahí. Esas son las figuras que se van formando, si no, vamos a escribir, y tienen que gotear la vela, a tu información, para cuidar la.
0: ¿Verdad? Sí.
1: Oye, era hasta el amigo de hacer,
0: ¿verdad? Para YouTube, sabe que usted, ¿verdad?
1: A un pedazo, de verdad, ese tenía que haber hecho para que pueda amanecer hoy el futuro pretendiente.
0: Hoy revisaba ya.
1: Exactamente. La hija ya fue, doña Otula, y mojé las 12 de la noche, y Catú, la gallo, un día como además ya fue, Catú, ya fue la hija Pinoja, y cuál la. Como isla y pretendiente Herrera. La independiente fotografía, la. Y me almohada, güey, ya salgo y se ve, güey, qué ver.
0: Ajá, pobre, del pretendido la almohada, y si le veo, ese es el novio.
1: El afortunado. Y había otra también que era muy. Que poníamos todavía, era de poner una tijera y un anillo debajo de la almohada.
0: Disculpame que te interrumpa, me preguntan acá, ¿sirve para ellas? ¿O para ellos también sirve?
1: Para él, como está muy al lado de potada ya,
0: Esto ahí vende pretendiente, güey. Fulano, soñaron ese. A Montema.
1: Sí. Y hoy día, pues ya sufre por amor quien quiere nomás. Y si total la tecnología mía, y te digo, Ana.
0: Sí.
1: La Jaime es sana, la de Sicaro, no bebe. La regalo mía, es que la misma, ella opama. Ese era ya el tiempo. No, paitomia. Pero las mujeres son románticas, sueñan con su príncipe encantado. Está. Estaba de hijo y pensaba que ya está en Iguazú, allí que en su tiempo fueron pelo y fueron quedando para tía con el rosario en la mano. Sueña todavía salir a pasearse por la laguna, claro. Comer algodón dulce, ojo tu papá, es de manito, mira, cómo está tirado soñar.
0: Eso ya el deseo de la gente de repente un poco, venían de época de con deuda,
1: Pero siguen soñando, no está mal, ¿verdad?
0: Claro.
1: De
0: claro.
1: Para que sean vos, San Antonio, con el Paco Pepe, oye, Moilán, de fotografía, o acá, o nada.
0: La gran siete. Julio, continúa siempre con el preparo de Mbeyú.
1: Dentro de minutos ya voy a estar en José General Urbés. También siempre será la clientela que aparece. Hoy en Boyarú, siempre un Ñenga, ¿verdad? Que también es muy nuestro.
0: Sí.
1: El baje de Arriero Carapeta,
0: Eres mi yegua.
1: De Arriero Carapeta de Usinden, va el Yurupucu, tatay. Es todo perdido, un vacío, cuerajan,
0: güey. Muy bien, excelente.
1: Y algo muy típico de ahora que te digo. Es político, sobaye, te he bien derecho y sale la cuidad de guay.
0: Oiga, Julio. Justo, o sea, en cuestión de tiempo nada más ya vamos culminando la comunicación.
1: Mira, Richard y Winston, que sigan siempre soñando, tanto y trayendo también siempre a colación nuestras tradiciones. Muchas gracias.
0: Gracias. Julio César Jara Cabral, poeta, historiador, en la ciudad de Pedro Juan Cañenga, Ñenga Cero, ahí de Bahía, de los carapellas de Usilletas. Ahí hay carapellas de Usilletas. Son las 4:24. Estaba la gente engañando. Prueba ahí. Ah, vaya, señora, cuera, señorita, cuera, no me mentéis, día. La prueba y gato y día, ya poco este día. Oíste tiempo y nada. Vemos ahí cuá. Pende chulirera, vendan ambos audios, vea la. Y fácil, vea ahí, ¿no?

0: El jarebe, pequeta. Escribí. Fulano de cococho, escribe. ¿Qué? No quemó ahí nada de años de socio. Fulano de mañana vende. Vende petín cuati ahí, escribí. Esa fulano de tal. A ver, ve soñaba. No, ese ve el jarebe. Ahí es. Ahí es. Una de las pruebas. Y una de las tantas que escuchamos con Julio César Jara Cabral. 4.25, Bingo Radial Imperio, Bingo Radial Imperio. Jugamos hoy Bingo Radial Imperio. Sí. 5.000 guaraníes el costo del cartón.
1: Ya jugaste la Bingo.
0: 5.000 guaraníes tenemos en la primera cantada. 5 millones de guaraníes en la segunda cantada. 5 millones de todo el cargo. 8 de la noche el sorteo. Ya, guadingo. Ya, la bingo, bonita. Vamos a la pausa.
1: Ya,

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Gary León. Colegiala. Este existe un tema tropical también.

0: las 4 de la tarde, 46 minutos. Y mucha gente nos escribió por acá y dijeron que van a probar la prueba. La prueba de San Juan hoy. Hoy llegó a la este día, vio, cogemos allá, Juana. Y dijo bien, Julio, ¿verdad? ¿Verdad? ¿Escuchaste, Nedo? Hay algunos que ayer ya tenían que haber hecho. Y algunos que pueden continuar haciendo hoy. No enduila a gente. Sí. Sí. Esteban Escobar. Ahí se va, dime.
1: Sí, buenas tardes, compañero Richard Hass. Ese año es muy lento a la playa y a policía.
0: Vale, yo.
1: Jamón, y la batía, y la sésica higuera, y la otra, y la otra, esa hierro, y la batía, y la galloja. ¡Upa! ¿Qué se dijo en el TV? ¿Qué pide, manda?
0: Lo dio, digo,
1: No, en serio. No, en serio, Richard.
0: No, dejate sea de decir. Pavadas,
1: Esa pavada, pico, jambo, un donde allá. Jamón, y hierro, y esa la jera, cuera allá. Hola, yo sé, ahí va a ir un paquete de la mente.
0: Pero
1: de mi
0: no, Esteban, no solamente
1: a ella, cuando
0: Esteban, vos sos casado o amancebado nomás.
1: Yo soy casado.
0: ¿Casado?
1: Sí.
0: Pero ¿con cuántas?
1: Va, esas cuántas.
0: No, y cuántas, y no, pero de que donde ella debe enmendar una vez, y ella se paraba, me y ella
1: no
0: pertenece,
1: ¿entiendes? No, de que estoy donde he enmendado dos tres veces, una vez entonces he enmendado.
0: Ah, bueno, está, por eso te pregunto, pero ¿por qué pico te enojas?
1: Enojas ni al día, voy y combate, no tengo la enmendada, tal vez 4 veces.
0: Explícame nomás, no había, no necesitas enojar.
1: No, ese más nervioso, ese mío, lo que el lado, hombre, oye.
0: Bueno, está bien. Va,
1: Richard, recorriendo por otra parte, Richard, recorriendo la parte céntrica de la ciudad de Juan Caballero, principalmente donde se están aglomerando gente ahí, participando en la misa, o sea, aquí en este caso, Rosario. Rosario de las 15, Rosario de las 16, en la Iglesia Perpetuo Socorro. Mucha gente participa de diferentes barrios, fracciones que se fueron a participar, donde justamente estuvo el hermano Gervasio Benítez rezando, ¿verdad?, acompañando el Santo Rosario de las 15 horas. Mm. Y bueno, también hay que destacar el trabajo de la policía municipal, que ya está ordenando ya las arterias cercanías de la iglesia, ¿verdad? 3 a 4 cuadras ahí cercanía de la iglesia ya están ordenando el tránsito, mi querido compañero.
0: Sí, porque imagínate, esa es una zona en horario pico muy...
1: Como yo a paseo y tal, tu padre no debe la vehículo, sí. Tanto como motocicleta y el vehículo de 4 ruedas. La vehículo no, lo mismo te la moto a vehículo de 4 ruedas y 2 ruedas son iguales, ¿verdad? Sí. O sea, ¿verdad? Vehículos iguales, pero cuando decís vehículo, o la de 2 ruedas o la de 4 ruedas.
0: Sí, por eso decía, una zona muy delicada, principalmente en horario pico, en días normales, ¿verdad? Digo normales porque ahora hay festividad frente a la iglesia y la cantina habilitada también.
1: Así mismo está, llega.
0: Se junta la gente para comprar en la cantina. A los que todo el día también van a buscar a la criatura, a los chicos. Por eso es importante la presencia de los agentes de tránsito para poder organizar el tránsito en esa zona.
1: Ahora muchos más están trabajando porque, así como usted manifiesta, ¿verdad?, todos los días luego se va la gente ahí en la iglesia, tanto en la escuela, en el colegio, y ahora... con esta fiesta que se está teniendo todos los días allí, Richard, se está trabajando más por parte de la policía municipal. Hicimos una grabación, por lo menos 5 minutos, en la parte donde se estaba rezando el rosario, mi querido Richard. Sí. A participa y mía y a la ñambay, porque muy importante por la ñañembo, pues que ajá, yo soy sobre la comida tradicional, antes de ajá, ñañembo y nieve.
0: Importante, como dijo ayer doña, doña María, doña Marta, que primero hay que alimentar el alma y después la boca. Se cortó la comunicación con Esteban, pero ahorita me voy a abrir, Bueno, así entonces nos reportaba Esteban Escobar cómo está el movimiento frente a la Iglesia Perpetuo Socorro. Y como decía Néstor, esa es una zona muy delicada en días normales, en horario pico, cuando es la salida de los chicos de la escuela y colegio, ¿verdad? O yo, a bebé la gente, a tu y lleve cantina, y más las personas que van a misa, ¿verdad? Ahora se está llevando a cabo ahora. Y andumina esa pues la homilía. Homilía de la fecha. Novenario Virgen del Perpetuo Socorro.

0: Bueno, ahora mismo se está el coro está cantando, ¿verdad? Quiero abrir paréntesis un ratito para salir un poco de este tema, ¿verdad? Del novenario de la Virgen del Perpetuo Socorro. Hay un hecho que se registró en Pontapona hace cuestiones de algunos, no sé si minutos o ya podemos decir hora. Un tiroteo que deja un muerto y un herido en Pontapona, según el informe que vamos recibiendo. Un atentado a tiros que se registró sobre la calle Helio Brandão en el barrio Jardín Universitario en Pontapona. Dejó una persona muerta y otra herida esta tarde. De acuerdo con las primeras informaciones, las víctimas estaban frente a una residencia cuando fueron sorprendidas y alcanzadas por diversos disparos de pistola. Una de las víctimas fue socorrida por pobladores de la zona, llevada hasta el Hospital Regional de Pontapona. La otra persona no resistió y fue encontrada sin vida dentro de una residencia. Equipos del Servicio de Atendimiento Móvil del SAMU y también del Cuerpo de Bomberos Voluntarios se encontraban en ese momento, ¿verdad?, realizando procedimiento necesario. La Policía Militar está realizando búsquedas en la región en el intento de poder localizar a los autores del crimen. Y esta es la situación en Pontapona. Tiroteo deja un muerto y un herido. Esto se registró en el barrio Jardín Universitario, sobre la calle Doctor Helio Brandão. Es la información que tenemos. Un hecho lamentable que se registró esta tarde en Pontapona, del otro lado de la frontera. Un muerto y un herido. Un tiroteo. Dos personas que se encontraban frente a una residencia fueron alcanzadas por varios disparos de arma de fuego. Una de ellas no resistió, la otra fue encaminada hasta el Hospital Regional de Pontapona. Reitero, la información de último momento que estamos compartiendo. ¿Y tenemos todavía tiempo? Y a ver, ¿cómo le llamamos de acá o desde ahí probamos? Bueno, vamos a llamarle por a hablar con Antonio Coca. La historia, a verla y contacto. No sé si en ese tenés. A ver. ¿Cómo está? Coca. No tenemos, lastimosamente acá no sé. Chemita, vendré que iba. El hecho que se registró esta tarde en... No tengo tampoco. En Pontapona se registró esto esta tarde. Un muerto y un herido. El saldo de un atentado esta tarde en Pontapona, en el barrio Jardín Universitario. Sobre la calle Doctor Helio Brandão. Y recibimos acá las imágenes, estamos viendo justamente móviles del SAMU, Cuerpo de Bomberos Voluntarios, que llegaron hasta el lugar. Una persona ya fue encontrada sin vida en el patio de una casa. La otra fue trasladada hasta el Hospital Regional de Pontapona. Y la policía se encuentra en estos momentos realizando el rastrillaje por zona para ver si consiguen encontrar a los supuestos autores. Es la información que se tiene. Esto se registró del otro lado del país, hacia el lado brasileño, en Pontapona. Otra información que recibimos acá también en jurisdicción de la comisaría segunda, aprehensión de persona por exposición a peligro del tránsito terrestre, incautación de motocicleta de dudosa procedencia, escape modificado tipo roncador, carecer de documentaciones, licencia de conducir. Esto se registró en horas de la tarde sobre la vía pública calle Rubio Ñu con Itononó San Blas. Bien por la policía. Bien por la policía de caño, de escape roncador, si es posible, ya nos embajo ya nada de circulación de la moto, ¿verdad? Algunos te voy a decir, de agrede en bajo, a vender el caroño y o acelerás a vender cota. Ya te voy a decir en tu casa, mi caño de escape libre, eso que tienen caño de escape roncador, si no jodero la frente, veo. O morran tan tan tan, bebé, y nave y motocicleta. Motocicleta incautada, presumiblemente de la marca Honda, modelo FAM CG 150, color rojo y negro, sin chapa, con chasis terminal 169. Quien estaba al mando de Francisco Jiménez Sánchez, paraguayo, soltero, 20 años, domiciliado en la fracción Frontera Verde, colonia Mafusi de esta ciudad. El relato de la policía dice lo siguiente: personal de esta dependencia, durante patrulla preventiva por jurisdicción, visualizaron a un sujeto de sexo masculino a bordo de una motocicleta en actitud sospechosa ante la presencia policial, quien fue interceptado y requerido por sus documentaciones, licencia de conducir y documentos del biciclo, en donde manifestó no poseerlos, motivo por el cual se procedió a su aprehensión previa lectura de sus derechos conforme al artículo 12 de la Constitución Nacional y al traslado hasta esta dependencia para procedimiento de rigor. Se comunicó vía telefónica al agente fiscal en lo penal de turno, abogado Félix Andrés Cantalupi, quien dispuso de manera verbal que el conductor permanezca en esta dependencia a disposición de la justicia ordinaria y la incautación de la motocicleta a cargo del Ministerio Público, cumpliéndose la disposición del agente fiscal. Ahí nada, la aprendido en la comisaría segunda vez, Barrio General Díaz, detenido ya a cargo de la justicia. Y la motocicleta, una motocicleta marca modelo. Modelo, marca Honda, modelo CG 150. Ay, nada. Tipo roncador. Como ran tan tan tan. Ja. Oña problema, ma. 5 de la tarde, puntualmente, en todo territorio nacional. Estamos despidiendo la programación, ya sin antes hablarle de Bingo Radial Imperio, ¿verdad? Bingo Radial Imperio, esta noche sortea a las 5 de la tarde. A las 8 de la noche, aseo. 8 de la noche, aseo. Tranquilo, no van a... Eso es lo que estaba haciendo. No, ya van a ir batiendo y nada. 8 de la noche. 8 de la noche, el sorteo de Bingo Radial Imperio. 5 millones de guaraníes, primera cantada. 5 millones, segunda cantada. 5 mil guaraníes el costo del cartón. 5 mil guaraníes el costo del cartón. 8 de la noche, el sorteo de Bingo Radial Imperio. 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Bueno, gente, gracias a todos. Mañana estamos a partir de las 3 de la tarde nuevamente. La tarde de Imperio. Ya hubo la idea, imagina el amigo Cachi, Esteban Escobar, con la previa de Bingo Radial Imperio. Chau, chau, gente, gracias.
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Con 5 minutos en Paraguay, estamos de vuelta a nosotros para acompañar a la gente que está en sintonía de la previa de Bingo Radial Imperio, el bingo que te premia de verdad. De vuelta, vamos a premiar a los apostadores de Bingo Radial Imperio, señoras y señores. Vamos a ir comentando todo lo que se viene en cuanto al sorteo de vuelta en el día de hoy. Bueno, la mitad de la semana, ¿verdad? Miércoles, ya la mitad de la semana de vuelta con muchos premios, con Bingo Radial Imperio, el bingo que te premia de verdad. Como siempre, estamos habilitando el 0971-218013 para que la gente pueda llamar y participar con nosotros, como siempre, en la tarde de hoy. Tenemos tantas canciones para compartir. Vamos a recordar también estas canciones aquí en nuestro espacio de Bingo Radial Imperio.

Pertenece a los personajes. Estamos escuchando aquí en la previa de Bingo Radial Imperio. 17 minutos en Paraguay, 17 minutos de las 17 en Paraguay. 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

Bueno, la canción es el tema de Guardianes del Amor, pero recopilado por esta agrupación. El tema de Lucas Zugo, estamos escuchando el tema Cuatro Palabras, haciendo parte de nuestro encuentro aquí por la 106.7 FM. 35 minutos de las 17 en Paraguay. 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

Bueno, la canción pertenece a los socios del ritmo con Alexander Hacha. A full, a full, a full, escuchando. Dicen, bueno, saludo para el amigo Mario. Mario López está en sintonía de la radio a estas horas de la tarde. Gracias por la sintonía. La gente del barrio San Antonio. Mate cuevo, Mario. Mario López. Sí, Mario López. Ay, con yo no puedo imaginar. O sea, al cagüestero, hasta el tiempo será. Sí, nuestro amigo Mario López. Vaya, un saludo muy especial. Gran apostador de Bingo Radial Imperio. ¿Cómo están la gente de Gambubé? También la gente de 204, 205, dice la señora Inocencia. Estoy escuchando la radio, limpiando mi casa, escuchando a full, dice, con cartones de Bingo Radial Imperio. Gracias, señora Inocencia, a toda la familia que siempre acompaña en nuestro programa. También aquí desde la 106.7 FM Radio Imperio, que hoy le premia de vuelta a todos los apostadores. 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Quiero escuchar algo de Lalo. Dicen, bueno, no hay ningún problema. Seguía en el bloque de la música, de la música tropical. Vamos a estar escuchando entonces la música de Lalo. Ahora seguimos presentando lo mejor de la radio. 40 minutos.

Esa historia ya se terminó, dice Mamá Santa. Estamos escuchando aquí en la previa de Bingo Radial Imperio. El bingo que te premia de verdad. 48 minutos de las 17 en Paraguay. Saludo para la señora Margarita. Está escuchando la radio. Gracias por acompañarnos. La gente de Ponta Poná, Brasil. Doña Mari. ¿Qué tal, señora Mari? La gente de Marambaya, Brasil. También la familia ahí de cabecera de APA. Sí, muchos paraguayos residentes en Ponta Poná escuchando full el programa, en Brasil. Saludos a la gente de Antonio Joao también. Para el amigo, el popular gordo. Sí, él vino muy lejos, che, de Jardín. Me dijo, él es paraguayo, Pedro Juanino, y se fue hacia Jardín a trabajar. Y me dijo, Esteban, nosotros siempre te escuchamos después de nuestro laburo correspondiente, me decía el amigo, el popular gordo. Sí, Pedro Juanino, que está trabajando en Jardín. Gracias por acompañarnos. Vale. 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Saludo a la gente ahí de la zona de ¿cómo se llama? Portera Ortiz. Justamente me encontré con una persona hoy, me dijo, doy que ve y digo la vendedora en la Portera Ortiz, otro lado, dice, ni en la Villa Guillermina, entre la cabecera, o sea, Portera Ortiz, otro lado, no hay que ir la gente. Sí, así me dijo un oyente. Saludo y gracias también a toda esa familia de la zona de Portera Ortiz, Villa Guillermina, también la gente de la colonia Nueva Quidabán, está la gente ahí de Fracción Libertad, Cerro Coraí, Donotti, Villa Estefani, toda la familia que siempre también acompaña en nuestro programa por esa zona. Habilitando el 0971-2180-13, doña Paulina está escuchando la radio. Sí, sobre Fernando de la Mora. Doña Paulina, oigo la Paulina a la Paulina. Oí la Paulino, oí la Paulino ahí. Entonces, a doña Paulina está escuchando ahí, cercanía de la escuela Benecer. Sembrador, sí, la escuela Sembrador, me dijo. Vale, Cachacumbia se viene con estas canciones.

Nuestro espacio, 56 minutos de las 17 en Paraguay. 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Mirache, se está terminando el partido entre Suiza y Canadá. Suiza le está ganando 2-1 a Canadá. Bosnia prácticamente ya se está terminando el partido ante Qatar. Está perdiendo Qatar ante Bosnia por 3-1. Sí, 3-1. Imagínate, ¿no? O sea, Canadá está perdiendo ante Suiza, ¿verdad? Y así el fútbol. Y a la olimpista perdieron, son cosas del fútbol, y no se acuerdan lo perder ya. Y así ves. Bueno, gracias a Cristian, está escuchando la radio, sí, gracias Cristian por la sintonía. Y sigue disfrutando con nosotros también a través de la 106.7 FM. Nosotros con estas canciones nos vamos a una breve pausa, ya venimos enseguida.

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Intensos, la voz de Eduardo Enriqueta. Estamos escuchando aquí la radio 18 con 8 minutos en Paraguay. Estamos en la previa a De Bingo Radial Imperio. Digo que te previa de verdad. Para la señora Mónica, está escuchando la radio. Gracias por acompañarnos. Un saludo para la señora Lilian. Como siempre, también escuchando a full el programa. También doña Mirta, doña Cristina. Gracias, señora Cristina. La gente ahí de la fracción Santísima Trinidad. La familia de Santísima Trinidad. También la gente ahí de Santísimo Redentor. Fracción Babilonia, Perpetuo Socorro. Fracción Burucuyá, que está al lado. En frente está Villa San Pedro. También fracción Doña Nimia. La gente de del asentamiento, en este caso 3 de febrero, que está más para allá un poquito. Está la gente de San Francisco, San Miguel, 30 de enero. También la gente de Romero Cue, familia grande, como siempre también, que son apostadores de Romero Cue, Santa Ana, Virgen de los Pobres también, Solares de Amambay. Mucha gente acompaña nuestro encuentro. Hoy le premiamos de vuelta a todos los apostadores. Vamos a escuchar esta canción de Brindis. Vamos a ponernos un poquito romántico, ¿eh? Miércoles llegamos y hoy, ¿eh? Ya hace un poco y llegamos ese corazón, ese ave. Cuando escucho esta canción, me siento. Esa molega tuya, eso, o sea, se me antojo pensar en ti. Ya en eso me pensé, madre. Cuando escucho esta canción, se me antojo pensar.

Estamos escuchando la música que pertenece a Javier Solís, fue su voz. Recordando aquí en nuestro espacio de Bingo Radio El Imperio, 18 con 16 minutos en Paraguay. 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Saludos para la gente de las colonias. Ya saludamos a la gente 200.

el lápiz Jarez y cielo mitad de... Vamos, República entre Bema Fusio, otro lado para los videos. Sí, Juan Seiterio, y digo, será, ¿eh? Bueno, saludo entonces a la familia ahí de República y Mafusi. Nuestro amigo, el popular Chopi. La familia Siqueira. Doña Lidia. Está el popular Tacuara también. Toda la familia por esa zona. Que son apostadores de Bingo Radial Imperio. Gracias a todos. La gente de Santa Clara, María Auxiliadora también, y Tapopó, Ciudad de Aeropuerto, nuestro amigo Ever, Mate Cuello Ever, tranquilo Pavena. La gente de Capibarí, está nuestro amigo Delio Méndez, también por la zona de UIP, la familia Benítez, siempre también acompaña en otro programa. 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

en la que se pertenece a Lalo y los Descalzos, la voz de Eduardo Enriqueta. El tema se llama Fui Uno Más. Recordando también estas canciones, aquí la previa de Bingo Radio El Imperio, el bingo que te premia de verdad. Saludos para nuestro amigo Fernando, está escuchando la radio a estas horas también. Gracias por la sintonía.

a María Auxiliadora, Mafusi, está Ciudad Nueva, está también Terraza. Y muchas poblaciones que tiene el barrio Defensor del Chaco, ¿verdad? Cejas Min, también, ¿verdad? ¿Cómo se llama el...? Hay otras poblaciones ahí. Nelly Victoria, ¿verdad? Sí, Nelly Victoria, 1, 2, 3 también, ahí al lado de la Fracción Carolina. En sintonía total de nuestro programa también, gracias a todos los apostadores, seguidores de Bingo Radio Imperio, 36 minutos de las 18 en Paraguay. 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La voz de Jaime Espinosa, Los Fugitivos.

La canción pertenece al grupo Kamikazes de México. El tema, la número uno, recordando aquí en nuestro espacio de Bingo Radial Imperio. Son las 18:45 en Paraguay. Sí, saludo para la gente ahí del barrio Guaraní. Sí, sintonizando a full la radio. Gracias a toda esa familia que siempre acompaña nuestro programa también. Con su número de cartón. La gente del barrio Mariscal Estigarribia, General Díaz, ahí cerquita del mercado municipal. Mucha gente, San Antonio. Sí, doña Gabriela Montiel. Toda la familia también. Barrio San Gerardo, San Blas. Está la señora Lucy, doña Lucía. La señora Lucía está por la zona de San Blas. Gran apostadora de Bingo Radial Imperio. Gracias, doña Lucy. Sí, saludo a la gente de Luz Bella también, que siempre acompaña nuestro programa. Gente hermosa del barrio obrero en general. Sí, muchas presiones. Se está extendiendo la ciudad de Pedro Juan Caballero. Impresionante. Entonces, a toda la gente de los barrios, fracciones, vaya nuestro saludo muy especial y agradecimiento, porque tenemos vendedores por doquier en todas partes. Por eso no hay que preocuparse, porque ellos entran en cualquier punto, en cualquier parte de las fracciones y barrios, para que puedan realmente visitar a los apostadores. 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

escuchando en la radio. Bueno, tenemos el tema de los felinos para irnos a la pausa, la bomba sexual, ¿eh? Sí, sensual mejor dicho. Aquí se viene este tema. 56 de las 18 en Paraguay. Para irnos a la pausa, vamos a escuchar el tema de los felinos para el amigo Héctor.

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Sombra, qué temazo, recordando aquí en nuestro espacio de Ringo Radio Imperio, 19:05 minutos en Paraguay. Ahí te agendo, trae música paraguaya por lomita, o sea, en el mundo. Sí, para saludar a todos los amigos trabajadores del campo también. Y por qué no aquí de la ciudad, ¿verdad? Porque le gusta a mucha gente la música paraguaya, pero somos paraguayos, ¿verdad? Entonces hay que compartir un poquito, hay que escuchar un poco la música que es nuestra, ¿verdad? O nuestra, la música nuestra, que es la polca paraguaya, ¿verdad? Sí, vamos a escuchar enseguida. Ya le saludamos a la señora Cristina, ¿verdad? Como siempre con su cartón ya a mano. Gracias por la sintonía. Y sigue disfrutando con nosotros buena música en la tarde de hoy. 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

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Don Francisco, como siempre, te venía escuchando a full el programa, dice, estoy escuchando. Vamos a escuchar un poquito el tema de Celso Torres. Hay una polla. 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Ya saludamos a los amigos

Oye, la ya no iría se miente en un derje. Amasa, oye, a la ñaño y a mí, dejan allá. 19 con 15 minutos en Paraguay. 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

con 22 minutos en Paraguay. 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En la primera cantada con 25 aciertos te lleva 5 millones. 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En cualquier punto de venta podrán adquirir los cartones para llevar los premios, señores. 23 minutos de las 19 en Paraguay, ya se viene el segundo apartado de la previa de Bingo Radial Imperio y luego el sorteo con el compañero Dani Pereira.

Bueno, tropecé de nuevo con la misma piedra. Es el éxito que estamos escuchando en la voz de la señora Alicia Villarreal y el grupo Límite. Muy bien, 19:33 en toda la República del Paraguay. Estamos a través de Radio Imperio. La 106.7 FM. Hoy jugamos Bingo Radial Imperio. 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Sí, señor. Hoy miércoles, estamos en mitad de semana. Miércoles 24 de junio del año 2026, Me dice saludo y mi respeto a toda la gran audiencia. Un gusto compartir ya con todos ustedes en esta noche fría en la terraza del país. Una jornada fría, por supuesto, se vive en la ciudad de Pedro Juan.

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0: Bueno, suena el éxito que le pertenece al grupo Aroma, la voz de la paraguaya Techi. Y el éxito, ¿cómo se olvida? 19:40 minutos, estamos a través de Radio Imperio. La 106.7, esto es el espacio, la previa de Bingo Radial Imperio, ¿eh? Hoy se juega Bingo, sí señor, son más de 10 millones de guaraníes como premio, Sí, son más de 10 millones de guaraníes como premio. Son 5 millones de guaraníes en la primera cantada y 5 millones de guaraníes para el segundo sorteo, El 09712183 está habilitadísimo para que puedan interactuar con nosotros. Por acá pueden enviar sus mensajitos, sus audios, sus participaciones para poder compartir en esta noche. A ver, audiencia.
1: Buenas noches, apé, amigo, la porte.
0: Y
1: los venían de promociones.
0: Sí.
1: A ver, ya preparaba bingo, venga, bingo. 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
0: Pandela Vea.
1: Buenas noches,
0: sí, suerte,
1: Mauro. A ver, Barrio San Gerardo, Allende, Saludaina.
0: Muy bien, muy bien. Saludos para don Mauro. Sí, señor, como siempre, atento ya también a nuestro encuentro, a nuestra programación. Excelente, don Mauro. Sí, señor. Acá está el pedido de Mauro. Mauro Lesma en plena sintonía del programa. Un gusto, un placer compartir, con todos los amigos apostadores. A las 20 minutitos arrancamos el sorteo.

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suena la peluca de Mirtha. La agrupación de la Argentina con Dame un beso, la canción que estamos escuchando por acá. Sí, señor. En la previa de Bingo, Radial Imperio. Muy bien, vamos avanzando en esta noche. La noche de Radio Imperio, estamos atrás de la 106. Hoy jugamos bingo en esta noche fría en la ciudad de Pedro Juan Caballero, ¿eh? 9 grados la temperatura, ¿eh? 9 grados de temperatura, ¿eh? Alerta por heladas, ¿eh? En algunos puntos del país. Y Pedro Juan Caballero, el departamento de la Mamaita, también puede incluirse en esta alerta por la helada, ¿eh? Hace frío, bastante frío, hay que abrigarse, ¿eh? Hay que cuidarse en este tiempo. Bueno, la noche es fría, por supuesto, y jugamos Bingo Radial Imperio en esta jornada. Sí, señor, son 5 millones de guaraníes en la primera cantada y 5 millones de guaraníes para el segundo sorteo. Enseguida, pasado algunos minutitos, a la hora 20, vamos a estar iniciando nuestro sorteo de esta jornada.

0: Bueno, está enganchado en vivo de Jambau. Sí, estamos escuchando por acá en la previa de Bingo Radial Imperio.
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0: Es el grupo de la Argentina, Jambau, por supuesto, y este enganchado en vivo. Sí, de los éxitos más reconocidos de todos los años de trayectoria del...

0: Bueno, final de la primera etapa en donde Brasil está derrotando a Escocia, va ganando el grupo, va sellando su clasificación, la cual ya prácticamente estaba clasificado antes del mismo de iniciar el partido, porque podría entrar entre uno de los mejores terceros de la selección brasileña. Pero con esta victoria está ganando el grupo, está siendo primero porque Marruecos está empatando 2-2 con Haití. Sí, en la definición de este grupo. Más tarde se define el grupo A. Sudáfrica, Corea del Sur. República Checa, México. A las 22. Partidos que cierran en la jornada de este día miércoles. Mañana definimos nosotros, ¿eh? Mañana se definen otros tres grupos. Entre ellos el grupo de Paraguay. A las 23 horas, Paraguay mañana le enfrenta a Australia. Va a ser el primer partido que la selección paraguaya va a poder utilizar su tricolor, che. Sí, la remera tricolor mañana contra Australia, ¿eh? Porque venía siendo con la remera azul, la alternativa, ¿eh? Y mañana se estará jugando entonces con su tradicional remera, ¿eh? Bueno, noche fría en la terraza del país, hoy jugamos bingo. Sí.
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0: Y acá seguimos.

0: Bueno, el éxito le pertenece al grupo Mojado, Tú Pierdes Más, se titula la canción. Este clásico de la música tropical suena acá, por supuesto, a través de Radio Imperio. La 106.7, estamos a minutos del inicio de un nuevo sorteo. Hoy jugamos bingo Radial Imperio, son 5 millones de guaraníes en la primera cantada y 5 millones de guaraníes para el segundo sorteo, ¿eh? Prepárense para lo que va a ser este sorteo de esta noche, miércoles, mitad de semana, día de San Juan. Sí, señor. Toda la tradición de la fiesta de San Juan. Me imagino que varios lugares en la ciudad de Pedro Juan Caballero y sus alrededores estarán haciendo una actividad en relación al festejo de San Juan, ¿eh? Bueno, enseguida arrancamos el sorteo de esta noche. Se va preparando ya los compañeros, las anulaciones que están siendo procesados en este momento, los cartones que no fueron vendidos, para posteriormente dar inicio, por supuesto, a lo que va a ser el sorteo de esta jornada de Bingo Radial Imperio.
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0: Muy bien, muy bien. Ya estamos por acá, señoras y señores, para el sorteo de esta noche de Bingo Radial Imperio. Buenas noches, señor Juliano.
1: Buenas noches, Dani Pereira. Buenas noches, amigo Néstor. Excelente noche para todos los amigos apostadores del Bingo.
0: Ya está con nosotros también el compañero Néstor Villalba, el encargado de esta excelente transmisión que tenemos a través del Facebook y a través de TV Imperio. Y para iniciar tenemos que hacer la verificación de bolillas, Juliano.
1: Sí, señor. Línea de B, 1, 2, 3, 4, 5, 6, 7, 8, 9, 10, 11, 12, 13, 14 y el 15. Y 16, 17, 18, 19, 20, 21, 22, 23, 24, 25, 26, 27, 28, 29 y el 30. N, 31, 32, 33, 34, 35, 36, 37, 38, 39, 40, 41, 42, 43, 44, el 45, G, 46, 47, 48, 49, 50, 51, 52, 53, 54, 55, 56, 57, 58, 59 y el 60. O 61, 62, 63, 64, 65, 66, 67, 68, 69, 70, 71, 72, 73, 74 y el 75.
0: Muy bien, espectacular. Ya están las 75 bolillas dentro del bolillero. Listo y preparado para lo que va a ser esta primera cantada. Empezamos a girar el bolillero. Vamos haciendo una buena mezcla de bolillas, por supuesto, por acá para iniciar la primera cantada de la noche. ¿Sí? Este primer sorteo. Con Bingo Radial Imperio, el bingo que te premia de verdad. Son 5 millones de guaraníes de premios. Suerte para todos y arrancamos la primera bolilla G46.
1: 446, 46, marcamos, amigo, el G46.
0: Sí, señor, vamos, que vamos. Atención, atención, se viene otra bolilla, línea la letra I22.
1: 2 con la 2, 22, los dos patitos, marca I22.
0: Muy bien, están los patitos, ¿sí? Los dos patitos. Muy bien. Atención, línea de la letra O67.
1: 6, 47, 67, marca O67.
0: Vamos que vamos. Con Bingo Radial Imperio, 5 millones de guaraníes de premio. Marcamos la siguiente bolilla, el O62.
1: 6, 42, 62, marca O62.
0: Muy bien. Línea de la letra I21.
1: 2, con el oro 21, marca I21. A mí, Rafael, van a llevar la partida y nada.
0: Sí, señor. Dani. Se están clasificando como primero en su grupo la selección brasileña. I-23.
1: 2 con el 3-23, marca I-23.
0: Con dos goles de Vinicius Junior. Vinicius Junior. Marcamos el G-56.
1: 5 con el 6-56, marca el G-56.
0: Para hoy mañana.
1: Cacá está sentado.
0: Ya, sí, pero muchas figuras están siempre asistiendo a los partidos, ¿eh? Marcamos el B7.
1: Marca el número 7 en tu cartón, carnicero gancho B7.
0: Muy bien. Línea de la letra B8.
1: Marca el número 8, el más solicitado, el B8.
0: El 8 de Cococho. Línea de la letra N32.
1: 3 con el 2, 32, marca N32.
0: Muy bien, muy bien. Vamos que vamos. Atención, marcamos línea la letra N41.
1: 4 con el 1, 41, 6, marcando N41.
0: Asimismo, en este primer sorteo de la noche, marcamos el G59.
1: 5 con el 9, 59, marca el G59.
0: Muy bien, espectacular. Atención, línea la letra G53.
1: 5 con el 3, 53, marca G53.
0: Primera gran cantada de la noche, 5 millones de guaraníes de premio, N39.
1: 3 con el 939, marca N39.
0: Vamos con toda la actitud, sí señor, atención, marcamos línea la letra O69.
1: 6 con el 969, ok, yo puedo tomar acá O69.
0: Muy bien, muy bien. Atención, se viene el N42.
1: 4 con el 242, marca N42.
0: Vamos avanzando, sí señor. Primer sorteo, primera cantada, N45.
1: 4 con 5, 45, marca el número del vino, N45.
0: Sí, señor, vamos que vamos, se línea la letra N44.
1: 4 con 4, 44, marca N44.
0: Muy bien, atención, se viene el I18.
1: 1 con el 8, 18, marca I18.
0: Y mañana juega Paraguay, ¿eh?
1: A las 23 horas.
0: Sí, señor, Paraguay, Paraguay. Anexión del día de mañana, B4.
1: Marca número 4 en tu cartón, B4. Mañana, exacto, era americano.
0: ¿Qué autor?
1: Sí. Oye, las Jereinas, autores de los de las antiguas.
0: Ah, ya, B14.
1: Marca B14, el borracho B14.
0: Muy bien, espectacular, de línea la letra N37.
1: 3 con 7, 37, marca N37.
0: Muy bien, atención, línea de la letra N, 36.
1: 3 con ese 36, el número de del suegro, marca N36.
0: Espectacular, vamos avanzando, línea de la letra N33.
1: 3 con el 333, la edad de Cristo en tu cartón, marca N33.
0: Muy bien, vamos con otra bolilla, atención, línea de la letra B12.
1: Marca el número 12, el arquero B12, y llegamos a las 25 bolillas cantadas. Y gol de Brasil. Reiterando la línea de B. 4, 7, 8, 12, 14. Línea de IA 18, 21, 22, 23. Línea de N 32, 33, 36, 37, 39, 41, 42, 44, 45. Línea de G, 46, 53, 56, 59. Línea de O, 62, 67, 69.
0: Muy bien, espectacular. Ya están las primeras 25 bolillas que salieron del bolillero, verificado en el sistema y por todos los apostadores que están jugando a través del Facebook y a través de TV Imperio. I28.
1: 2 con el 8, marcando cartón el I28.
0: Mateus Cunha. Sí. Hace el tercero para la selección brasileña, Bueno, marcamos ahora el O70.
1: 7 con el 070 entero, marca O70. ¡El abuelo!
0: Ahí está el abuelo, fuerza, abuelo,
2: Fuerza, fuerza, vomitar, ya juega la bingo.
0: O74.
1: 7 con el 4, 74, marca O74.
0: Vamos con toda la actitud, sí señor, línea de la letra O72.
1: 7 con el 2, 72, marca O72.
0: Vamos avanzando. Atención, se viene el I26.
1: 2 con el 6, 26, marcado, amigo, I26.
0: Sí, señor, es la primera gran cantada, son 5 millones de guaraníes como premio. Marcamos por acá el I25.
1: 2 con el 5, 25, marca el I25.
0: Muy bien. Atención, B6.
1: Marca el número 6, la espumante B6.
0: Sí, señor. Vamos avanzando. Línea de la letra G57.
1: 5 con 7, 57. Marca G57.
0: Muy bien, muy bien. Gira el bolillero. Vamos con toda la actitud en esta noche. Atención porque se viene el O71.
1: 7 con el 1.71. Marca O71.
0: Muy bien. Atención. Otra bolilla, el I16.
1: 1 con el 6, 16, marcamos amigo, I16.
0: Vamos avanzando, vamos que vamos. Otra bolilla, se viene el G48.
1: 4 con el 8, 48, marca G48.
0: Muy bien. Miércoles, miércoles, mitad de semana, atención, N40.
1: 4 con el 0, 40 entero, marcamos amigo, el N40.
0: Muy bien, muy bien. Vamos avanzando, se viene ahora el O68.
1: 6 con el 868, marcando amigo, O68.
0: Muy bien, espectacular, atención, otra bolilla, se viene el I24.
1: 2 con el 4, 24, el número del venado, I24.
0: Muy bien.
3: Hoy 24 de julio, es junio, digo bien.
0: Día de San Juan.
1: San Juan, ahora.
0: Sí, señor.
1: Hoy se puede hacer la simpatía.
0: Sí, desde la noche pasada ya se pudo hacer. La y noche 23 también, hay muchos.
1: Este año ya puedo decir el tema de la moneda dorada.
0: N34.
1: 3 con el 4, 34, marca N34. Moneda dorada, pues eso es un regalo, ¿eh?
0: Sí, claro. Muy bien, atención, marcamos el I27.
1: 2 con el 7, 27, marcamos, amigo, I27.
0: Muy bien, vamos avanzando.
1: Salud,
0: Ale. Gracias, gracias, señor.
3: Salud te falta de drenaje,
0: Bueno, se viene el O66.
1: 6 con el 6, 66, marca O66, la 2 espumante.
0: Muy bien. Vamos avanzando, otra bolilla más. Marcamos por acá el B5.
1: Marca el número 5, tu cartón, cubre Uruguay, B5.
0: El chancho. Está el chancho, será, Bueno, marcamos ahora el I29.
1: 2 con el 9, 29. Marcamos, amigo, I29.
0: Muy bien, vamos avanzando. Anda, Itaguaná. 5 millones de guaraníes de premio, primera cantada de la noche. Atención, O64.
1: 6 con el 4, 64. Marca O64.
0: Así mismo, vamos girando el bolillero. Preparamos para otra bolilla más por acá. Atención, se viene línea de la letra O65.
1: E6 con el 565. Marca en tu cartón, mi amigo, el O65.
0: Así mismo, vamos con toda la actitud. Sí, señor, marcamos otra bolilla. Se viene línea de la letra B2.
1: Marca número 2, el patito solitario. B2.
0: Es el patito. Muy bien.
1: ¿Qué atajada del arquero brasileño?
0: Sí, verdad que sí, ¿eh? Bueno, marcamos el O73.
1: 7 con el 373, marca O73.
0: Sí, señor.
1: Este boleto fue perdonado ya, coño, de ya la
0: fútbol. Alison Becker, ¿eh? Sí. Marcamos el O75.
1: 7 con el 575, marca el número del bisabuelo O75.
0: Sí, señor, el bisabuelo, ¿eh?
2: ¡Abrazo!
0: Atrás
2: tu ex.
0: Ahí, raspay y cosigo, ¿eh?
2: Nois.
0: Marcamos el I-17.
1: 1 con el 717, el número del mono. I-17.
0: El señor Jaimico. Muy bien.
1: ¿O corinchano y allá?
0: Maiko.
1: ¿Y bisabuelo?
0: El corintiano, exactamente. Sí, tenés razón. N-31.
1: 3 con el 1-31, marcando tu cartón el N-31.
0: Muy bien, espectacular. Atención, se viene otra bolilla, se viene el I-30.
1: 3 con el 0-30 entero, sí, marcando tu cartón, el I-30.
0: Sí, señor, vamos que vamos. Atención a la siguiente bolilla, marcamos el B-1.
1: Marcando tu cartón, el número 1, B-1, con el bingo número 1.
0: Sí, señor. Atención, marcamos el I-19.
1: 1 con el 9-19, Mercure-Cercore, I-19.
0: Muy bien. Atención, se viene otra bolilla, el N-38.
1: 3 con el 8-38, marca N-38, Secuaregua y Laicuapotía.
0: Muy bien. Atención, se viene por acá el G50.
1: 5 con el 0-50 entero, marca G50.
0: Sí, señor.
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0: Así mismo, marcamos el B9.
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0: Muy bien, atención. Marcamos el B13.
1: Marca el número 13, el número de la suerte. Marca B13.
0: Sí, señor, vamos girando. Girando el bolillero. Atención, línea la letra O63.
1: 6 con el 363, marcando cartones O63.
0: Atención, marcamos el G60.
1: 6 con el 060 entero, marca G60 con 60 bolillas cantadas.
0: Muy bien.
1: Y con 60 bolillas cantadas ya tenemos personas marcando los 24 aciertos, Dani.
0: Muy bien, ya tenemos novedades. Y atención, se viene el B10.
1: Marcando tu cartón el número 10, 1 con el 0. B10.
0: Sí.
1: Y continuamos.
0: Continuamos, muy bien. Seguimos por acá, ¿eh?
1: Por solita, es genuino que la de suerte.
0: Por supuesto que sí, atención, se viene línea la letra N43.
1: 4 con el 343, marca señor, señora, el N43.
0: Sí.
1: Y seguimos.
0: Seguimos de vuelta por acá, ¿eh?
1: Más personas se suman con 24 aciertos.
0: Línea de la letra G54.
1: 5 con el 454. Hey, marca que ese socio G54.
0: ¿Y?
1: Y continuamos.
0: Muy bien, seguimos.
1: Más personas se suman con 24 aciertos.
0: Espectacular, línea la letra B3.
1: Marcando tu cartón el número 3, Yaguapu y Boré presente. B3.
0: Sí.
1: Y continuamos.
0: Muy bien. Atención a la siguiente bolilla, línea de la letra G51.
1: 5 con el 1-51, marca mi amigo el G51.
0: Sí.
1: Y es bingo.
0: Se lo ganó. 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
1: La felicidad con el bingo, Radial Imperio. Y con 65 bolillas cantadas, En ese primer sorteo tenemos en total de 10 ganadores. Sí, señor, son 10 personas que se marcaron los 25 aciertos. El primer ganador con el cartón número 9155-9155. El segundo ganador, 14628-14628. El tercer ganador, 19462-19462. Cuarto ganador, 21701-21701. El quinto ganador, 25344-25344. El sexto ganador, 20.

0: afortunado con el cartón número 43.864.
1: Muy bien, espectacular. Felicitaciones a estos apostadores. Hicieron los 25 aciertos y se van a dividir el premio de los 5 millones guaraníes entre sí y Julia, ¿no?
0: Asimismo, Dani Pereira, controlar los cartones, señores y señores. Los demás ganadores con 24 aciertos. Tenemos en total 13 ganadores y con menor acierto. A ver, con menor acierto son 4 personas, 4 ganadores que se marcaron 18 aciertos.
1: Muy bien, ahí están los ganadores. Felicitaciones a cada uno de ellos, los ganadores de la primera cantada de Bingo Radial Imperio. Verifiquen, controlen sus cartones, a través de las redes sociales estarán los resultados para que puedan hacerlo si es que no pudieron jugar en esta noche. Y para que puedan controlar de esta manera los ganadores de esta primera cantada de Bingo Radial Imperio. Reitero por acá los ganadores del pozo, ¿sí? El 9.155, 14.628, 19.462, 21.701, 25.344, 28.236, 32.399, 32.606, 43.783 y el 43.864 son los apostadores que de esta manera se van a estar dividiendo el premio de los 5 millones de guaraníes entre sí. ¿Todo listo por acá? Ya todas las bolillas están dentro del bolillero, como se puede hacer la transmisión. Empezamos a girar de vuelta nuestro bolillero. Sí, señor, empezamos a hacer una buena mezcla de bolillas para el inicio ya de la segunda cantada de la noche. Este segundo sorteo, por supuesto, de Bingo Radial Imperio. Otra vez el premio es de 5 millones de guaraníes en esta segunda cantada, ¿eh?
0: Así que lo mitad para esta segunda gran cantada. Les deseo a todos mucha suerte.
1: Arrancamos con el O75.
0: 745-75, el bisabuelo O75.
1: Ahí está el bisabuelo, fuerza bisabuelo, ¿eh?
0: 3-2-0, Imo.
1: Marcamos el I-20.
0: 2-4-0-20 entero, marca I-20 entero. Caballo Uruguay.
1: Se viene Neymar, ¿eh? Se viene Neymar.
0: ¿Qué va Neymar?
1: Va a debutar Neymar, será.
0: Cuidado con el viento.
1: N-40.
0: 4-4-0-40 entero, marca N-40.
1: Bueno.
0: ¿Va a poner?
1: Sí.
0: Tiene... Ya jugó en muchos equipos grandes.
1: Marcamos el B-4.
0: Marca el número 4, sí señor, B-4, el Cururu presente.
1: Sí, legalmente.
0: Sales una época del partido, Dani. Y Neymar.
1: Lesionado está.
0: No lesionado.
1: Marcamos el B12.
0: Marca el número 12 en tu cartón, el arquero B12.
1: Muy bien.
0: Andaba mucho de farra, según escuché.
1: Sí, O70.
0: 7-0-70 entero, marca O70. El abuelo.
1: Ahí está el abuelo,
2: ¡Fuera la ventana! ¡El abuelo para la vaina!
1: Sí. N32.
0: 3-2-32, Aguararte. N32.
1: Muy bien, vamos girando el bolillero. Se viene por acá el O63.
0: 6-3-63, marca O63.
1: Vamos con otra bolilla más por acá. Atención, se viene el G51.
0: 5-1-51, marca G51.
1: Vamos que vamos. Por acá se viene otra bolilla. Atención, atención, se viene el I-19.
0: 1-9-19, muy cure ser core. I-19.
1: Muy bien. Otra bolilla más que se viene por acá. Marcamos el B-7.
0: Marca el número 7 en tu cartón. Carnicero gancho B-7.
1: Muy bien. Vamos avanzando por acá. Se viene el N-35.
0: 3-5-35. La suegra presente en tu cartón. N-35.
1: Sí, señor. Línea de la letra N-39.
0: 3-9-39. Aníquere ya su socio. Marca N-39.
1: Muy bien. Esta segunda cantada. Atención. Se viene el O-69.
0: 6-9-69. Oscar Yopiboto. O-69.
1: Muy bien. Atención. Marcamos el I-21.
0: 2-1-21, marcando cartón el I-21.
1: Son 5 millones guaraníes como premio en esta segunda cantada. Línea la letra G53.
0: 5-3-53, marca, señores y señora, G53.
1: Muy bien, vamos avanzando. Segunda cantada, atención, línea la letra I-30.
0: 3-0-30 entero, sí, marcando I-30.
1: Muy bien, son 5 millones de guaraníes como premio. Marcamos en la siguiente bolilla el O71.
0: 7-1-71, seguí marcando, bebigo, el O71.
1: Muy bien, muy bien. Atención. Línea la letra N31.
0: 3-1-31, marcando cartón el N31.
1: Vamos que vamos. Otra bolilla se viene el O72.
0: 7 con el O72, marca O72.

0: Muy bien, atención, línea de la letra B15.
1: Marcando para 15, la niña bonita, B15.
0: Muy bien, muy bien, vamos avanzando.
1: Ay, ¿qué más, Neymar?
0: ¿Qué vio?
1: Neymar, ese Cococho.
0: Sí.
1: Cococho es la página.
0: Es un ídolo. Ah, ya, le callé, quiero guardar lo que Y 28.
1: 2 con el 8, 28, marca I, 28.
0: La Copa de los Veteranos. La Copa de las Figuras, Muy. Sí, última vez, exactamente. N44.
1: 4 con 4, 44. Marca N44.
0: Bueno, en realidad Neymar es joven. El problema es que él físicamente ya no va a aguantar dentro de 4 años. Y con Modilla ya le cuesta. O62.
1: 6 con el 262. Marca O62.
0: Es más, para mí más probable que Messi y Ronaldo jueguen el otro mundial que Neymar juegue. Línea de letra. Ese fue el problema. Farrista el tipo, I17.
1: 1 con 7, 17. Marca el número del mono I17. Y llegamos a las 25 bolillas cantadas. Reiterando la línea de B: 4, 7, 12, 15. Línea de I17, 19, 20, 21, 28. 30, línea de N, 31, 32, 35, 39, 40, 44, línea de G, 51, 53, línea de O, 62, 63, 69, 70, 71, 72 y el 75.
0: Muy bien, espectacular. Ya están las primeras 25 bolillas que salieron del bolillero verificado en el sistema y por todos los apostadores que están jugando a través del Facebook, a través de TV Imperio. Marcamos el B10.
1: Marca el número 10 en tu cartón B10. 1 con el 0 B10.
0: Sí, señor, vamos que vamos. Vamos avanzando. Atención, O64.
1: 6 con el 4, 64. Marca O64.
0: Muy bien, espectacular. Vamos que con otra bolilla, el B2.
1: Marca el número 2, el patito B2.
0: El patito, ¿eh? Muy bien. Atención, G52.
1: 5 con el 2, 52. Marca G52.
0: Espectacular, va girando el bolillero. Vamos con otra bolilla más por acá. Atención, se viene el I23.
1: 2 con el 3, 23. Marca I23.
0: Muy bien. Atención, otra bolilla, el I16.
1: 1 con el 6, 16. Marca I16.
0: Muy bien, son 5 millones de guaraníes de premio. Segunda cantada de la noche. Atención, marcamos el O67.
1: 6 con el 7, 67. Marca O67.
0: Marcamos línea la letra G56.
1: 5 con el 6, 56. Sí, marcando G56.
0: Muy bien, muy bien. Atención, atención. Línea la letra N37.
1: 3 con el 7, 37. Marca N37.
0: Marcamos la siguiente bolilla, el B11.
1: Marca número 11. Gamba Canilla. B11.
0: Muy bien, vamos girando el bolillero. Se viene otra bolilla, el I29.
1: 2 con el 9, 29, marcando cartón I29.
0: Ahí está, ahí está, ahí está. Vamos que vamos. Se viene ahora el B1.
1: Marcando cartón del número 1, B1 con el bingo número 1.
0: Sí, señor, el bingo que te premia de verdad. Bingo Radial Imperio. Marcamos el G60.
1: 6 con el 0, 60 entero. Marca G60.
0: Muy bien. Atención, I25.
1: 2 con 5, 25, marcando amigo, I25.
0: Muy bien, otra bolilla más, se viene el I26.
1: 2 con 6, 26, marca en tu cartón, I26.
0: Vamos avanzando. Vamos con otra bolilla por acá, se viene el I24.
1: 2 con el 4, 24, el número del venado, I24.
0: Marcamos la siguiente bolilla, el N38.
1: 3 con el 8, 38. Marca N38.
0: Sí, señor. Por acá se viene otra bolilla más. Marcamos el N42.
1: 4 con el 2, 42. Marca N42.
0: Son 5 millones. Sanga y Temorán de Vaina Lomita. Marcamos el O61.
1: 6 con el 1.61. Marca O61.
0: Atención, se viene el N43.
1: 4 con el 3.43. Marca en tu cartón. N43.
0: Vamos avanzando. Atención, se viene el G59.
1: 5 con el 9.59. Marcamos, amigos. G59.
0: Muy bien, gira, gira el bolillero, vamos con otra bolilla más, se viene línea de la letra G58.
1: 5 con el 858, marca G58.
0: Muy bien. Otra bolilla G55.
1: 5 con el 555 para ganarte 5 millones, marca G55.
0: Asimismo, 5 millones en esta primera cantada. Atención, segunda cantada, perdón, segundo sorteo. D6.
1: Marca número 6, la espumante, la guachucha. Sí. Marca D6.
0: Muy bien. Atención, se viene el G48.
1: 4 con el 848, marcado, amigo, el G48.
0: Atención, atención.
1: 50 bolillas cantadas y ya tenemos personas marcando los 24 aciertos, Dani.
0: Muy bien, ya tenemos novedades, ya tenemos apostadores con 24 aciertos. En ahora el B14.
1: Marcan tu cartón el B14. El borracho,
0: sí,
1: B14.
0: Señor.
1: Seguimos.
0: Seguimos avanzando, muy bien.
1: Más personas con 24 aciertos.
0: Sí, señor. Atención, línea la letra N41.
1: 4 con el 1.41. Embarca que se asoció de cartón B, el N41.
0: Sí.
1: Y seguimos.
0: Seguimos de vuelta por acá. Muy bien. Vamos avanzando. Línea la letra G57.
1: 5 con el 757. Marcando cartón el G57.
0: Sí, señor.
1: Y es bingo.
0: Se lo ganó. Bingo. 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
1: 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Y con 53 bolillas cantadas, en ese segundo sorteo tenemos en total 6 ganadores. Son 6 personas que se marcaron los 25 aciertos. Primer ganador con el cartón número 10.438. Segundo ganador, 14.903. Tercer ganador, 21.759. Cuarto ganador, 32.866. Quinto ganador, 60.066. Y el sexto ganador con el cartón número 77.745.
0: Bien, espectacular. Felicitaciones a estos apostadores que hicieron los 25 aciertos y se van a dividir el premio de los 5 millones de guaraníes entre sí.
1: Así mismo, Dani Pereira, controlar los cartones, señores y señores. Los demás ganadores con 24 aciertos. Tenemos en total 32 ganadores y con menor acierto. A ver, con menor acierto son 11 ganadores, 11 personas que se marcaron 10 aciertos.
0: Muy bien, ya ahí están los ganadores. Felicitaciones a cada uno de ellos, los ganadores de esta segunda cantada, sí señor, de Bingo Radial Imperio, a controlar los cartones, gente. Por acá, reitero los ganadores, 10.438, 14.903, 21.759, 32.866, 60.066, 60.066 y el 77.745 son los apostadores que de esta manera se van a estar dividiendo el premio de los 5 millones de guaraníes entre sí. Bueno, culminado nuestro segundo sorteo, ahora nos quedan dos premios 100.000 guaraníes que corresponden al número de cartón, ¿sí? Pero ya se va preparando el sistema, ya ahí va.
1: El primer ganador con el cartón número 33.850 y el segundo ganador 54.649.
0: Muy bien, ahí está. Reitero por acá los dos ganadores de 100.000 guaraníes cada uno. El primer ganador es el cartón número, 33.850, 33.850 y el 54.649. 54.649 son los dos apostadores que de esta manera van a estar recibiendo 100.000 guaraníes cada uno correspondiente al número de cartón en esta jornada. Bueno, culminó todo por acá. Querida audiencia, queridos apostadores, sigan confiando siempre en la empresa de Bingo Real Imperio. Y con la bendición del Todopoderoso será hasta mañana. Chau, chau.

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